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1: Francisca Roldal, geóloga experta en remociones en masa, académica de la Universidad Católica del Norte. 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

tenemos un dato muy interesante, muy importante, porque quiero contarles que el pasado 11 de octubre se inició en todas las sedes de Santo Tomás el proceso de admisión 2024. En la sede de Copiapó hay 7 carreras en el instituto.

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1: 6 de la mañana, 3 minutos.
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3: ¿Cómo están? Muy buenos días, bienvenidos, bienvenidas. Comenzamos la jornada martes 13 de octubre, fue fin de semana largo, así que estamos iniciando esta semana, la semana de este martes 13, aquí en la 93.7 y en universo.cl. La temperatura del momento en Santiago, con probabilidad de chubascos para hoy, 8 grados 5 décimas. Por la tarde vendrían los chubascos y probable tormenta eléctrica con viento entre 25 y 40 kilómetros, pronostica la Dirección Meteorológica de Chile. La máxima para hoy, 17 grados. Varias informaciones para revisar en este fin de semana largo. Ocurrieron varias situaciones, ya les vamos a estar contando de lleno en esta media hora de música y noticias que comienza de inmediato con lo mejor del pop y el rock. Primal Scream, Rocks, en Universo 6.30.

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1: 6 de la mañana, 34 minutos, la temperatura 8 grados 5 décimas, cielos cubiertos en Santiago, 17 grados es la máxima para hoy, con posibilidad de chubascos en la tarde. Están anunciados para eso de las 3, 4 de la tarde la lluvia en la capital. Además, la Dirección Meteorológica de Chile dice que podría haber tormenta eléctrica, probable tormenta eléctrica con viento entre 25 y 40 kilómetros por hora en esta tarde. En la noche, chubascos aislados y probable también tormenta eléctrica, variando nubosidad parcial. Mañana miércoles, 7 de mínima, 19 de máxima, despejado, variando nubosidad parcial en la jornada. El jueves, 8 de mínima, 20 de máxima, cubierto, variando nubosidad parcial. Y el sábado sería la mínima de 10, la máxima de 21 grados, con una condición similar en los cielos, cubiertos y por la tarde despejado. Vamos a ver si se mantiene este pronóstico, se van las lluvias para los próximos días, sería lo esperable para hoy en la tarde, tarde-noche. Debiera estar lloviendo desde 3, 4 de la tarde. En algunos sitios adelantan que podría ser el horario para estas lluvias. En las noticias, el gobierno anunció la rebaja del peaje en la autopista central. Esta rebaja sería entre el 10 y el 25% a cambio de extender la concesión por 20 meses. El Ejecutivo alcanzó un acuerdo con la autopista más grande de Santiago, que considera la extensión capitalina de la Ruta 5 y el Eje General Velázquez, para reducir el pago del TAC, aunque solo para los usuarios que tengan sus boletas pagadas dentro de los primeros días. 60 días. O sea, a estar al día con la boleta, en el fondo, se podría percibir esta rebaja. Y también en informaciones nacionales, la Dirección del Trabajo suspendió las faenas en la zona del accidente en el Teniente tras la muerte de dos trabajadores. El organismo informó que la suspensión se mantendrá hasta que la empresa acredite que cuenta con las condiciones de seguridad necesarias. Además, la empresa mandante, la contratista y la subcontratista deberán entregar los antecedentes solicitados en un plazo máximo de 4 días hábiles. Recordemos este accidente que hubo en la mina El Teniente el fin de semana, una luz que lamentablemente le costó la vida a dos trabajadores. Vamos a estar atentos también a cómo sigue esta información y a las 7 en punto, Octavia Rivas y Iván Núñez les cuentan más noticias en Universo al Día. 6:37 llega YouTube a la 93.7, Even Better Than the Real Thing.

20 minutos faltan para las 7 de la mañana. Te acompañamos con Punto de Partida aquí en la 93.7 y en universo.cl. 8 grados 4 décimas, la humedad es del 96%, chubascos para hoy en la tarde pronosticados en Santiago y 17 grados de máxima en esta jornada, que estaría con lluvia y probable tormenta eléctrica, caracterizada, como hemos visto en los últimos días, por ser intensas en periodos cortos de tiempo, pero intensas en cuanto a la agua caída. En poco periodo de tiempo y una gran cantidad de agua caída, copiosas lluvias, debiera ser la situación para esta tarde de lunes. Ayer domingo hubo evacuación preventiva en la comuna de Las Condes, producto de este riesgo, también por las lluvias que hubo en la jornada de ayer domingo, y también hoy día se conoce que hay suspensión de clases en 21 establecimientos de Las Condes por el aluvión, y hoy día obviamente van a estar monitoreando la situación en terreno. Las autoridades han estado desplegadas para hacer frente a lo que fue esta situación, esta aluvión que hubo en la comuna de Las Condes en el sector de San Carlos de Apoquindo. La Seremi de Educación de la Región Metropolitana informó la suspensión de clases para este martes 13 de octubre en 21 establecimientos educacionales de Las Condes. Esto como medida preventiva tras el aluvión que afectó a la comuna. La decisión contempla 12 colegios y 9 jardines infantiles que no tendrán actividades académicas durante la jornada, con el objetivo de permitir que continúen las labores de limpieza y remoción de material en los sectores afectados. A través de un comunicado, la autoridad educacional explicó que la suspensión fue determinada con el fin de facilitar los trabajos de remoción y así resguardar la seguridad de las comunidades educativas a propósito del aluvión registrado la semana pasada. Son 21 colegios entonces, son 12 establecimientos y 9 salas cunas. De acuerdo a lo reportado por la autoridad, por el Seremi de Educación, informarse bien quienes tienen a algunos alumnos en estos establecimientos para esta suspensión en esta jornada, donde nuevamente se advierten lluvias para esta jornada, intensas lluvias nuevamente en la capital. Igual que en el sur de nuestro país, intensas lluvias y granizos provocaron inundaciones en Curacautín. Hay al menos 20 viviendas afectadas. Bomberos precisó que hubo granizo y agua de gran importancia en poco tiempo y generó un aumento introspectivo de los caudales de los esteros que cruzan la comuna. También en el sur, la lluvia, como les decía, de acuerdo a los meteorólogos, he estado escuchando a varios en diferentes programas, en televisión, también en notas de prensa escrita, que hablan de esta característica de ser lluvias cortas de tiempo, pero muy intensas, muy copiosas, y esto generalmente está dando paso a estas situaciones, el aluvión de Las Condes, como vimos la semana pasada, y ahora estas crecidas tan importantes de los caudales de los ríos, y que obviamente esto genera bastante daño en las poblaciones aledañas. A las 7 en punto, más noticias y atentos, vamos a estar conversando en Universo al Día con la alcaldesa de Las Condes. En la música, Justin Timberlake, Rock Your Body, 6:43.

minutos faltan para las 7, la temperatura en Santiago 8 grados 6 décimas, 17 es la máxima esperada para hoy y con probabilidad de lluvias para la tarde, lluvias y posible tormenta eléctrica, de acuerdo al pronóstico de la Dirección Meteorológica de Chile. Damos cuenta también a esta hora de noticias policiales, un hombre perdió la vida durante la noche de ayer lunes tras ser baleado en plena vía pública en la comuna de Macul. Los hechos se registraron alrededor de las 11 de la noche cuando, por causas que se investigan, la víctima de 36 años fue baleada por desconocidos. De acuerdo a los primeros antecedentes, los hechos se habrían originado a raíz de rencillas anteriores entre bandas rivales. La víctima no tiene antecedentes penales anteriores, no obstante, el móvil sería por rencillas anteriores, detalló la fiscal Eco Macarena Márquez. Tras el ataque, la víctima fue trasladada en un bus red hasta un recinto asistencial donde se constató su fallecimiento. El chofer de la micro actuó de manera inmediata y en ese sentido es que colaboró con la víctima prestando auxilio y lo trasladó, expresó también la fiscal que estaba dando cuenta a la prensa de este hecho que ocurrió en la comuna de Macul en la noche de ayer. También damos cuenta a esta hora de noticias internacionales porque Francia se prepara para nuevas protestas estudiantiles en todo el país, las que están en el foco de exigir mejoras en las condiciones de las escuelas. La jornada convocada por sindicatos y el partido de izquierda radical, la Francia Insumisa, tiene lugar tras las movilizaciones del jueves pasado que reunieron a más de 260 mil personas. La convocatoria incluye una manifestación en París y marchas en otras ciudades francesas. Y también en el ámbito internacional, Donald Trump insiste en que hay acuerdo entre Rusia y Ucrania, que hubo un acuerdo, pero no ha sido confirmado ni desde Rusia, tampoco desde Ucrania. Zelensky advierte que seguirán atacando a Rusia si Putin no acepta una tregua energética. Incluso también Donald Trump fue un poco más allá y dijo que ya era momento de que Ucrania tuviera elecciones porque Zelensky llevaba mucho tiempo en el gobierno. Vamos a estar revisando este y más noticias a las 7 en punto en Universo al Día con Octavia Rivas e Iván Núñez. 6:49 llegan los Rodríguez para no olvidar.

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1: 7 minutos faltan para las 7 de la mañana. Los acompañamos con este Punto de Partida, media hora de música y noticias antecediendo Universo al Día, que luego llega con Octavia Rivas e Iván Núñez, donde revisamos las noticias en detalle. Hoy día hay panel político, hoy día es martes, pero se cambia a lunes, ¿cierto? Con cómo es nuestra estructura, digo, de día lunes, así que ojo también ahí en la conversación, porque hay varios temas para analizar también en nuestro panel, sobre todo esta situación que anunció el gobierno respecto de la rebaja en las concesionarias. Hay opiniones divididas, buena noticia versus favorece concesionarias, titula Emol hoy día las disímiles reacciones al anuncio de rebaja del TAC en la autopista central. Esto es lo que deja ya también esta noticia que se conocía ayer tarde noche. Y otra noticia internacional que no deja de sorprender: hay un ciberataque que ocurrió el fin de semana que no tiene precedentes, y esto ocurrió a sistemas de refrigeración y obligó a botar alimentos de supermercados en Francia. Los piratas informáticos lograron activar a distancia el ciclo de descongelamiento de las instalaciones frigoríficas, provocando pérdidas de toda la mercadería que estaba ahí resguardada. Entre los perjudicados figuran al menos 300 tiendas de la cadena, una principal cadena de supermercados en Francia. También da cuenta la información de los que estos piratas informáticos lograron activar a distancia el ciclo de descongelamiento de las instalaciones. La Fiscalía de París abrió una investigación para determinar el avance del ataque, que también provocó algunos enfrentamientos y conatos que terminaron en incendios, de acuerdo a lo que se conocía. Vamos a ver qué pasa también con este ciberataque, que son muy importantes. Imagínense ahí los supermercados afectados con esta activación a distancia del descongelamiento y las pérdidas que significan también de todo lo que estaba resguardado ahí en el frío. Avanzamos a las 7 en punto, más noticias con Octavia Rivas e Iván Núñez. Llega Michael Jackson a Universo Off the Wall, 6:55.

0: Momento de despedir este punto de partida, pero no sin antes contarles que hay pavimento resbaladizo, porque hay lluvias ya en la ruta 68, ojo ahí, el efecto de la llovizna en la ruta 78 hacia la costa, sector El Paico, Melipilla, y también la ruta 68 desde el sector Peñuelas. Conduzca siempre manteniendo la distancia del vehículo que le antecede. Recomienda Transporte Informa. Nos despedimos, saludamos a los hinchas de la U con esa goleada que tuvieron ayer lunes frente a Ñublense en Rancagua, 6-0, acortando la distancia con Colo Colo en la Copa Nacional. Nos despedimos entonces con Juan González en los controles, los invitamos a seguir en sintonía de la 93.7 y llega Universo al Día con Octavia Rivas e Iván Núñez. Que estén bien, hasta mañana.
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2: Hay países que aún conservan la sensación de estar por descubrir. Hoy nuestro destino universo nos lleva a Albania, una joya de los Balcanes donde montañas, ciudades históricas y playas de aguas cristalinas conviven en un mismo recorrido. Desde la vibrante Tirana hasta la Riviera albanesa, con destinos como Dermi, Imare y Casamil, el paisaje alterna fortalezas medievales, pueblos de herencia otomana y calas bañadas por los mares Adriático y Jónico. Imaginen eso. También destacan Berat, la ciudad de las mil ventanas, y Hyrokaster, ambas patrimonio de la humanidad. Lejos de las multitudes, Albania combina naturaleza, historia y aventura, convirtiéndose en uno de los destinos más auténticos de Europa.
1: 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Esta es la hora en Universo.
3: 7 de la mañana.
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4: Ahí nos vamos, ¿qué tal? ¿Cómo están ustedes? Buenos días, bienvenidas, bienvenidos, 7 de la mañana en punto de este día, martes 13. Es martes 13 de octubre, arrancamos este Universo al Día con cielos cubiertos en Santiago, la temperatura llega a 8 grados 5 décimas y la humedad, le ponemos atención a aquello, está en 96%, se están cargando nuevamente las nubes de agua, lo cual significa, de acuerdo a meteorología, que durante la tarde y noche en la zona central de nuestro país, estoy mirando Valparaíso, poquitito la región de Coquimbo, la metropolitana, también Rancagua, Maule, sí, Ñuble, del centro sur. Todo sí. Con precipitaciones durante la tarde y noche, incluso en la región metropolitana. Alerta de tormentas eléctricas con una evacuación que se ha suspendido en la comuna de Las Condes, pero con clases también suspendidas para algunos colegios de esa comuna. El tiempo nos sigue dando estos duros golpes cuando ya estamos terminando la primera quincena prácticamente de este décimo mes del año. Eso en el tiempo, auditoras, auditores, en la política, las encuestas golpean duro al gobierno, ejecutivo que intenta mitigar el impacto de aquello con un aumento, con una rebaja en la tarifa del taxi. Querida Octavia, ¿cómo estás?
5: ¿Cómo estás, Iván? Partiendo esta semana corta, pero no menos intensa, a propósito de lo que tiene que ver con la preocupación que se instala, tú bien lo decías, respecto de las remociones en masa. ¿Te acuerdas cuando decíamos, oh, terremoto, tsunami, viento, calor extremo, por supuesto, y ahora las remociones en masa que pasan a ser, a propósito del cambio climático, a lo que hay que mirar y tener ojo, Angélica?
2: con estas lluvias intensas en pocos periodos de tiempo, muy copiosas, y por ende estos daños y las crecidas de los ríos, lo que pasó en Cubracautín también el fin de semana, son 16 viviendas inundadas y también muchos prestando atención a la remoción de masa, como decías tú, que ha pasado en varias situaciones, en varios lugares, una situación similar donde hay riesgo para las viviendas.
5: Bueno, y vamos a estar debatiendo el TAC probablemente toda la semana y de aquí al primero de enero del 2027, que es la fecha en que el presidente de la República daba cuenta ayer en que debiera partir esta rebaja, que más que rebaja es un prorrateo. Vamos a estar conversando de esos detalles.
2: Divididas opiniones de esa rebaja del TAC, les contamos de esto y más en nuestros titulares.
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2: 7:04, el gobierno anunció la rebaja del peaje en la autopista central entre un 10 y 25% a cambio de extender la concesión por 20 meses. El Ejecutivo alcanzó un acuerdo con la autopista más grande de Santiago, que considera la extensión capitalina de la Ruta 5 y el eje General Velázquez, para reducir el pago del TAC, aunque solo para los usuarios que tengan sus boletas pagadas dentro de los primeros 60 días. La Dirección del Trabajo suspendió las faenas en la zona del accidente en El Teniente tras la muerte de dos trabajadores. El organismo informó que la suspensión se mantendrá hasta que las empresas acrediten que cuentan con las condiciones de seguridad necesarias. Además, la empresa mandante, la contratista y la subcontratista deberán entregar los antecedentes solicitados en un plazo máximo de 4 días hábiles. El gobierno descartó que el funeral de Juan Aliste Vega sea de alto riesgo. Se están tomando los resguardos, dijo el ministro de Seguridad Pública, Martín Arrau, y señaló que no se prevén situaciones que obliguen a catalogar los funerales del ex lauterista como un evento de alto riesgo. Además, confirmó que su cuerpo fue trasladado al servicio médico legal para la realización de las pericias. Suspenden las clases en 21 establecimientos de la comuna de Las Condes para este martes tras el aluvión. La Seremi de Educación de la Región Metropolitana informó la suspensión de 12 colegios y 9 jardines infantiles. Intensas lluvias y granizos provocaron inundaciones en Cubracautín. Hay al menos 20 viviendas afectadas. Bomberos precisó que hubo granizos y agua de gran importancia en poco tiempo y generó un aumento de los caudales de los esteros que cruzan la comuna. En noticias internacionales, Francia se prepara para nuevas protestas estudiantiles en todo el país que exigen mejoras en las condiciones de las escuelas. La jornada, convocada por sindicatos y el partido de izquierda radical, la Francia Insumisa, tiene lugar tras las movilizaciones del jueves pasado que reunieron a más de 260.000 personas. La convocatoria incluye una manifestación en París y marchas en otras ciudades francesas. Y en el deporte, la U vivió una verdadera fiesta en Rancagua tras golear por 6-0 a Ñublense en la fecha 24 de la Liga de Primera 2026. El resultado le ayudó a cortar por ahora la brecha con Colo Colo en su intención de encaramarse al primer puesto. 7:06 en Universo.

0: Bueno, este promete ser un aniversario por lo grande, ¿no? Charly García se está preparando para celebrar. Se está preparando, porque faltan 10 días, podemos ponerle cuenta regresiva a esto, sus 75 años. Lo hace con una reedición de los conciertos de 60x60, que es una serie de shows conceptuales que presentó hace ya 15 años con la banda The Prostitution. Los va a reeditar, va a haber edición Octavia, por si eres fanática, en vinilo. Incluso te puedo decir cuánto pesan los
1: ¿cuánto
0: vinilos.
1: ¿Cuánto pesan?
0: ¿Quieres el dato? ¿Cuánto pesan?
1: Por supuesto.
0: 180 vinilos. O sea, 180 gramos de vinilo. Y además, si tienes un reproductor de CD...
1: Ya.
0: Viene con también formato CD.
1: Ahí creo que voy, porque de vinilo no tengo, admito.
0: ¿Y el CD lo has probado? ¿Funciona?
1: No, pero he visto unos dos, tres pasar por ahí en cambios de casa, ya, órdenes
0: que,
1: de bodega.
0: ¿Qué podía hacer?
1: Claro, y viene la pregunta de las nuevas generaciones cuando dicen, ¿qué es esto? ¿Qué es eso?
0: Exactamente. ¿Y para qué sirve?
1: ¿Y tú te acuerdas? Yo uno caminaba con esto, orgulloso. O lo ponías en el auto, ¿te acuerdas?
0: El Discman.
1: Antes que las...
0: El auto que, venía con el reproductor de CD también.
1: No, al principio...
0: al principio no, era un lujo asiático.
1: Ya me hice un daño terrible.
0: No, pues el auto de tu papá. Pues,
1: claro,
0: el
1: auto de tu papá. Todo esto yo lo vi en YouTube.
0: No, bueno, el auto de los papás.
1: Sí. Oye, además que suena súper bien. ¿O no?
0: Bueno, sí, para la gente que es fanática de los vinilos, el audio analógico y la pista, sí. Aparentemente no tiene comparación. Hay que ser técnico, tener sí. Muy fino para aquello, pero sí.
1: Fome estar ahí en una app, apretar dos botones y suena. Antes uno abría la caja, tenía olor a nuevo, lo ponía, ya, había que cuidarlo.
0: Todo eso lo viste en YouTube también.
1: Todo eso lo vi en YouTube. En las películas estas ochenteras, en Stranger Things.
0: Ya, oye, felicidades. Bueno. Podemos hacer cuenta regresiva, porque esto es el 27 de octubre, los 75 años, Charly García, que ha preocupado más de alguna vez a sus seguidores, amigos y por supuesto al mundo entero la música, por su estado de salud, se prepara para celebrar sus 75 años sobre esta tierra, que en el caso de Charly García deben ser unos 113, 114
1: sí,
0: años.
1: Sí, él ha vivido por todos nosotros. Ustedes tranquilos, los que nos están escuchando, si sienten que les ha faltado cosas que hacer, Charly lo hizo todo por ustedes. Lo bueno, lo malo, lo lindo.
0: Y lo terrible también.
1: Exactamente.
0: Y sobre ello, y ahí está. Oye, vamos a revisar el informe del tiempo arrancando en el norte de nuestro país. Estamos en Iquique, en la 92.7, también en universo.cl, en el streaming de Emol TV, nos puedes ver, y en nuestras redes sociales seguir también, por cierto. Hay 21 grados en Iquique hasta ahora. La máxima será 23, cielos cubiertos durante toda la jornada en el norte de nuestro país.
1: Viajamos hasta la Serena y Coquimbo, que hasta ahora están los cielos cubiertos, 14 grados y 94% de humedad. Chubascos aislados durante toda la jornada y una máxima de 17 grados.
0: En Valparaíso estamos en universo.cl, también hay chubascos durante la mañana, cielos cubiertos de manera parcial el resto del día. El termómetro está marcando 13 grados a esta hora y va a subir 4 para llegar hasta 17 durante la tarde.
1: Viajamos al Biobío, Concepción está despejado, 12 grados de temperatura a esta hora, algo de nubes durante la mañana, pero la tarde, chubascos débiles y probable tormenta eléctrica, una máxima de 18 grados para Concepción.
0: Nos movemos hasta Valdivia, llegamos al 99.9 en Valdivia, hay una mañana con cielos parcialmente cubiertos, chubascos en la tarde, parcialmente despejado durante la noche. 10 grados marca el termómetro a esta hora y va a llegar a 20 durante la tarde. Más al sur, en Osorno, y también un poquitito más avanzando en el dial hasta el 102.1. Osorno está con nubosidad parcial durante todo este día. No hay precipitaciones previstas para Osorno. 9 grados a esta hora, 17 la máxima. Recién mañana, lluvias durante la tarde y la noche.
1: Y de regreso en nuestra capital, por supuesto, y la preocupación en base a las quebradas que nos rodean. Según informa Meteorología, a esta hora Santiago está con 8.4 grados, 96% de humedad. Esta tarde la máxima no solamente nos preocupa en torno a los 17 grados, por lo que puede hacer el derretimiento de la nieve que ha caído, sino que por las probables tormentas eléctricas y viento de hasta 40 kilómetros por hora que deberán llegar durante esta tarde y noche en la región metropolitana.

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2: A propósito de lo que estábamos hablando fuera de micrófono ahora mientras salía Charlie, esta es la semana de BTS en Chile. Mañana es el primer concierto en el Estadio Nacional, mañana miércoles, y ya acampan desde ayer con este pronóstico, lo linké con las precipitaciones, se pueden volar las carpas, ojo ahí.
3: Armis mojadas,
2: pero ha habido un nivel de locura, no solamente que la vamos a empezar a palpar acá en la región metropolitana, en regiones, los vuelos, los buses, los papás, el outfit, las pancartas. Aquí hay una movilización de la mano de la banda más famosa a nivel planetario, por supuesto, que esta banda de Sur Corea, BTS. Estaremos dando cuenta también de las coordenadas para eso y de las medidas que se han tomado.
3: Bueno, y en el tiempo... El delegado presencial de la región metropolitana, Germán Codina, emitió una orden de evacuación preventiva a contar de las 13 horas de la jornada de ayer en la comuna de Las Condes, medida que luego fue retirada a propósito, por supuesto, todo lo que estaba pasando con estos nuevos posibles aluviones. Lo que sí, efectivamente, hay una serie de clases suspendidas en esa comuna, colegios que están en las avenidas que se han inundado durante... los aluviones, son 12 colegios, algunos muy conocidos con la escuela italiana, no tengo idea, el colegio Cumbre, en fin, Red Languelo, podemos decirlos todos, San Francisco del Alba, San Francisco de Asís, Cordillera, William Kilpatrick, Padre Hurtado y Juanita de los Santos, que está justo ahí en la esquina donde pasa todo esto, el Cumbre, Nuestra Señora de Lorenzo, Virgen de Pompeya y San Nicolás de Mira, todos esos colegios están... sin clases.
2: Exactamente. Las universidades del desarrollo y los Andes, también ubicadas en torno a ese sector, no derechamente en la zona cero, trasladaron todas sus clases online. Y lo que hice relación también con la Dirección del Trabajo, que ayer pidió y dio la instrucción de que se liberaran a la 1:00 p.m. por esta alerta roja que había durante la tarde de ayer, día lunes. Muchas personas trabajan, hay tiendas de conveniencia. Bueno, lo que pedía la autoridad era que no se les obligara a estar ahí trabajando. Había mucha inspección de la Dirección del Trabajo, de hecho en el Oxxo. ¿Te acuerdas del Oxxo donde entró el auto?
3: Sí, claro.
2: La Dirección del Trabajo fue al día siguiente y multó a la empresa porque los 5 funcionarios que estaban trabajando ahí en ese minuto en el despeje no tenían desde implemento hasta los contratos. Así que había una labor bien importante de parte de la dirección que es bien relevante en estas circunstancias. Eso en relación a la meteorología, se levantó para esta jornada la alerta roja y solamente alerta amarilla, Iván. Pero dos cosas para que se ponga en línea nuestros auditores, si es que durante el fin de semana no estuvieron tan atentos a las noticias. El Ministerio del Interior ayer dio una entrevista al subsecretario Pavés defendiendo el monitoreo de las lluvias que se había hecho y anunciando que se buscará comprar estos famosos radares meteorológicos de los cuales Chile carece y que son fundamentales porque la precisión de pronóstico aumenta y además la orden de que se envíen a terreno expertos en cada una de las municipalidades precordilleranas para poder de alguna manera, lo que hablábamos con Francisca Roldán, ¿te acuerdas? Esta geóloga experta que decía que se requiere efectivamente y no se puede renunciar a tener estos expertos en terreno monitorando las quebradas.
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3: Evidentemente, todo este sistema frontal impacta a una zona muy extensa de nuestro país, concretamente en la región de la Araucanía, en la zona cordillerana, en Curacautín, una fuerte tormenta eléctrica con granizos que eran bien, bien impresionantes y precipitaciones. Se registró durante la tarde de ayer, hay casi una veintena de viviendas que están inundadas por el agua y personas que habían quedado efectivamente aisladas durante la jornada de ayer.
2: Exacto, de esa manera, bueno, es importante, a ver, lo que pasó en San Carlos de Apoquindo es gravísimo, podría haber tenido consecuencias fatales, pero Santiago no es Chile, y por eso es tan importante mirar lo que ocurrió en Curacautín, al menos 16 viviendas inundadas, los vecinos dando cuenta de lo que ya se ha transformado en un relato común. Esto pasa de 0 a 100. Esto ni siquiera alcanzan a detectarlo los vecinos y en menos de 5 minutos ya tenían completamente inundadas sus viviendas. También el gobierno anunció trabajo junto a la municipalidad. ¿Cuánto en redes sociales se ha transformado también, Iván, en una comparativa en términos de cómo se reaccionó en San Carlos de Apoquindo versus todas las tragedias que hemos visto y puntualmente la manera de reaccionar en Curacautín? Yo creo que la autoridad está desafiada en versión de poder reaccionar a tiempo y en proporción de cada una de las emergencias
3: en
2: y en igualdad que se están viviendo a lo largo de nuestro territorio.
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3: Tú dices, la autoridad está desafiada, y si uno mira también quiénes están desafiados, bueno, el gobierno corporativo de Codelco está bien desafiado por varios frentes, desde los informes de producción inflada, adulterada, hasta nuevamente accidentes que le cuestan la vida a trabajadores. Incluso el presidente Kast tuvo que referirse precisamente a aquello, este nuevo accidente que le cuesta la vida a dos trabajadores del teniente.
2: Ayer se conoció la decisión de Serna Geomin, el Servicio Nacional de Geología, también de suspender las faenas en el teniente hasta no tener claridad respecto de lo que ocurrió. Recordemos que está el Ministerio Público indagando el fallecimiento de dos funcionarios contratistas, que eso también respecto a este fatal accidente, que murieron por aplastamiento en medio de una avalancha. Lo que se pretende esclarecer son las razones y las condiciones de seguridad para que siga operando. Recordemos que el teniente, efectivamente, hace un año y medio ocurrió también el otro accidente, muy criticado por la gestión actual del presidente Kast. Cambió completamente el gobierno corporativo, ya no hay espacio para decir esto es responsabilidad del gobierno anterior, sino que efectivamente algo tiene que hacerse respecto de las faenas y la seguridad para los trabajadores de Codelco. Y puntualmente acá, en esta mina de la sexta región, fue en el sector de Rajo Abierto lo que ocurrió en el teniente.
3: Mira, solo para que ustedes se hagan una idea, en el teniente van 11 muertos en el año 2026 y 4 tragedias en menos de un mes. Entonces, evidentemente, ahí uno no puede hablar de un hecho aislado, y es por eso que se ha citado a la Comisión de Minería, a la autoridad del gobierno corporativo, porque efectivamente hay algo que mirar en relación a los protocolos. Es un índice de accidentabilidad que está por sobre la media y que naturalmente preocupa.
2: No sé si es solo Chile, las 11 muertes, o solo en el teniente. Hay que para ser justo ahí con respecto a ese punto, pero claro, la minería es el sueldo de Chile, ya sea de parte de Codelco, de las empresas mineras privadas, y ahí es muy relevante tener claridad y seguridad para quienes operan. Mira, a diario y trabajan, claro, en esa zona.
3: El teniente se suma a estos accidentes que ocurrieron en la minería, lo precisamos bien. De acuerdo a las cifras que tiene el Servicio Nacional de Geología y Minería, durante el año 2026 se han registrado 10 accidentes mineros, con un saldo de 11 personas fallecidas, y estos 4 en el último tiempo, y los 2 víctimas fatales del teniente, más los del año pasado con el derrumbe que también dejó, no recuerdo si eran 6 víctimas fatales.
2: Seis víctimas fatales.
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2: Vamos a la noticia que afecta al bolsillo, que no podemos partir por esta porque hay una cantidad de tragedia y vidas humanas de por medio y lo que está pasando en términos de las remociones en masa. Por eso lo dejamos para tercer titular. Pero por cierto que el anuncio que el presidente da, y tú lo decías al arranque, Iván, coincide plenamente con sus peores resultados durante las últimas 3 semanas en las encuestas. Y un anuncio que tampoco es tan concreto, porque no se conoce ni la letra chica, no se conocen las condiciones, y tampoco parte mañana, sino que parte el 1 de enero. Y además se hace un día lunes, después de un feriado, a las 9 de la noche, abriendo los noticiarios, y en las oficinas de Autopista Central. Ayer yo vi una publicación, porque se ha prestado para todo este anuncio, ya vamos a detallarlo. Decían, ¿por qué el presidente, en medio de las lluvias, hace un comercial? Decían, de que una empresa va a bajar los precios.
3: Sí, bueno, en política... en la política, evidentemente, nada es casual. Ayer se conocieron, y vaya, hablábamos a los detalles de las encuestas que muestran una baja histórica en lo que va de gobierno. De hecho, en uno de los registros, el de Criteria, es el peor resultado del gobierno desde que arranca su mandato, bajando ya consistentemente por debajo del 30% de su apoyo, llegando a 27%. Y esto se hace en una serie de conversaciones que ha tenido el Ejecutivo con las concesionarias. De hecho, el ministro subrogante lo dijo acá, ¿te acuerdas? En entrevista anunciando.
2: Nicolás Balmaceda, acá fue la exclusiva.
3: Dijo.
2: Mundial de esta noticia.
3: Dijo notición. Sí. El mismo señaló que iba a anticiparse. Bueno.
2: Y se anticipó el ministro.
3: El ministro estaba fuera del país, no me acuerdo en qué parte, pero estaba fuera del país. Y efectivamente.
2: Así que estaba subrogante, dijo. Vamos, dijo, andaba en el Chile Day, había viajado a Londres al Chile Day.
3: En el Chile Day andaba de Grange. Sí. Bueno, y efectivamente el gobierno está llevando adelante una serie de negociaciones y de conversaciones con las concesionarias de las autopistas urbanas para ver la medida en que se rebaja el TAC. ¿Cuál es el diagnóstico que se hace desde el Ejecutivo? Que como estos son contratos de largo aliento y las inversiones iniciales son muy costosas, en alguna medida ya están bastante amortizadas las inversiones y los gastos más que recuperados con cuantiosas ganancias para las empresas. del punto de vista de la empresa se dice, bueno, lo que pasa es que también la morosidad del TAC es muy importante y aquí los recursos para levantar son muchos. Entonces lo que se hace, se arriba al primero de estos acuerdos con una autopista, que es la central, que es la que tiene la mayor concurrencia, y va a empezar a partir, como tú bien decías, del próximo año, el 1 de enero. Solo en aquella, pero también con una extensión del contrato. Es decir, la autopista accede a bajar en 10% y 25% la tarifa, 10 en horario regular, 25% de alta saturación o hora peak, pero a cambio no de nada, sino que de la extensión del contrato.
2: Efectivamente, el Ministerio de Obras Públicas está llevando adelante estas conversaciones, decía ayer el mandatario, con múltiples concesionarias. Hasta ahora, lo que se sabe de manera oficial es que esto parte con Autopista Central, que es el tramo urbano de la Ruta 5 Sur, transformada en autopista urbana hace años en nuestra región. Costanera Norte estaría en estas conversaciones, Américo Vespucio Norte y Américo Vespucio Sur, las autopistas urbanas de la región metropolitana más antiguas, pero que inmediatamente hicieron saltar los tapones de parlamentarios y de alcaldes en regiones, porque los tramos más caros también están en regiones. Y ahí dicen, ¿por qué Santiago y nosotros no? Tema importante, por supuesto, que empezar ahora a dilucidar. Según el presidente de la República en este anuncio, y que después le dio la palabra, ¿te acuerdas?, ayer al ministro de Grant, él explicaba que esto no va a ser inmediato, decía el presidente, esta rebaja va a partir más adelante. Todos los primeros de enero se actualiza el TAC en base a la UEF, en base a varias condiciones, y en este caso lo que va a ocurrir es justamente aquello. Y no se dieron más detalles, no se dijo más allá de los porcentajes que tú señalabas, Iván, entregaban algunos cálculos de parte del gobierno en función que van a ser 15% en la hora valle, 25% en la hora punta, que es bien relevante, pero hay que ver esta extensión de contrato de cuánto tiempo va a ser. El ministro del Guante ha dado varias entrevistas y él ha dicho lo que vamos a hacer es prorratear. No es que la autopista vaya a llevarse menos dinero, no van a renunciar a las ganancias, van a ganarles más tiempo a cambio de rebajar los precios. Y la clave acá también para entender el incentivo para la autopista urbana tiene que ver con la morosidad. Para ellos probablemente es más rentable cobrar menos y incentivar el pago a tiempo, porque es solamente para las personas que paguen en los primeros 60 días después de llegada la factura. Y te aseguro que eso así para ellos es más rentable que la gran, gran morosidad que hoy día tienen muchas personas en las autopistas urbanas. Así que estaremos atentos al detalle, que sí, de todas maneras, es innegable, favorece el bolsillo de los santiaguinos.
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3: Bueno, ponemos nuestra atención en la zona austral de nuestro país. Hay algún nivel de preocupación, vamos a decir, a propósito de un buque mercante chileno que, en virtud de este acuerdo comercial entre Punta Arenas, privados de Punta Arenas, y las Islas Falkland, Malvinas, va a realizarse. Hay una serie de autoridades que han pedido estar monitoreando aquello ante la ocurrencia, comillas, dicen, de un incidente bilateral con Argentina. Acá no hay ni aires de belicismo ni nada, sino que se pudiera, por ejemplo, interrumpir o alterar la vía marítima.
2: Y que Argentina se enoje y el vecino del norte-norte también se moleste en función de lo que debiera ocurrir.
3: ¿Es Inglaterra, el norte-norte?
2: No, Estados Unidos.
3: Ah, Estados Unidos.
2: Porque Estados Unidos directamente está apoyando la postura de Milei, que ha señalado estar absolutamente en contra de lo que vaya a ser este abastecimiento. ¿Te acuerdas que hablábamos con el alcalde de Punta Arenas, Claudio Radonich? Se espera que en noviembre se realice este primer viaje de la embarcación naviera Easter Island, identificamos como Dawnstar, de bandera nacional, es decir, bandera chilena, y con capacidad para transportar cerca de 1.400 toneladas de carga entre Punta Arenas y Puerto Stanley. Esta ruta comercial busca retomar la conexión que funcionó hasta el 2011 y que recientemente fue acordada entre la Corporación de Desarrollo de las Islas Falkland y la Municipalidad de Punta Arenas, y este zarpe ha generado mucha inquietud en términos diplomáticos por la postura absolutamente en contra, incluso ha hablado de arbitrajes internacionales argentinos.
3: Bueno, el biministro Daniel Masby, ministro de Economía y Minería, consultado en Estado Nacional de TVN sobre esto, dijo, comillas, porque aquí hay definiciones de gobierno que son, y el ministro dijo lo siguiente: nosotros vemos con buenos ojos cualquier comercio de chilenos. Si se tiene que hacer con las Malvinas y se puede hacer, que se haga.
2: Exactamente, y dio un espaldarazo contundente de parte del gobierno a las gestiones que está llevando, obviamente, Magallanes, el líder de esto es el alcalde de Punta Arenas, pese a las críticas que ha tenido el gobierno respecto de su actuar con Javier Milei, donde también ha habido reacciones importantes de parte de diversas autoridades argentinas en función de ponerle atajo a esta embarcación.
3: Bueno, hay
2: perdón, y ahí la tensión es que eventualmente Argentina lo intercepte.
3: Claro, no es que aquí se estén viendo fantasmas donde no los hay, dice. Hay una institución que es la Liga Naval Argentina, cuyo presidente, Fernando Morales, durante una exposición ante la Comisión de la Cámara de Diputados, es decir, aquí interviene ya el Congreso, señaló lo siguiente, haciendo referencia al artículo 19 de la Convención Nacional de Naciones Unidas sobre el Derecho del Mar, dice, claramente que cualquier amenaza o puesta en riesgo de la soberanía nacional puede ser considerada tránsito no inocente, con lo cual el buque puede ser detenido.
2: Por eso la importancia de la señal que daba el gobierno chileno y toda la atención puesta en lo que vaya a ocurrir en el mes de noviembre. Todavía la fecha del zarpe no se ha confirmado de manera oficial.
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2: Vamos a la política, por supuesto. Hay semanas claves para el Ejecutivo. Estamos a puertas de la discusión en detalle del presupuesto. Pero la política es la política, las encuestas son lo que son y obviamente la seguidilla de emergencia, de alza de los combustibles, la inflación, el alto desempleo han hecho lo suyo y han mellado la aprobación de la moneda ante la opinión pública.
3: Bueno, se conocen las encuestas de fin de semana y partimos con la Criteria, que tiene números muy malos para el presidente Kast. La aprobación cayó porque aquí aumenta la desaprobación y baja la aprobación.
2: Es decir, y desaparece ahí, los indecisos.
3: Y ahí, claro, ahí se produce un efecto que es bien interesante de analizar el por qué. La aprobación, decíamos, al presidente Kast cayó 3 puntos porcentuales, llegó al 27%, es decir, menos de un tercio del país aprueba su gestión. Mientras que la desaprobación aumentó 4 puntos porcentuales, llegando al 64%, según la última encuesta de Criteria publicada el día domingo. Además, el sondeo este mismo revela que el 82% de los encuestados considera que el gobierno ha estado por debajo de sus expectativas.
2: Ya, ese dato es muy duro porque no solamente está el pesimismo, de la cual también dan cuenta estos sondeos, sino que también la responsabilidad respecto de la gestión del presidente. Vamos a Cadema ahora, donde la aprobación presidencial está en un 32% y la desaprobación en un 84%. Otra temática que abordó Cadem tiene que ver con lo que pasó en Las Condes. En este caso, el 51% de los encuestados cree que la situación se podría haber evitado si las autoridades se hubieran anticipado, mientras que el 45% piensa que no era evitable. Eso en relación a la aprobación y desaprobación presidencial y lo que ocurrió en el aluvión, que ha generado mucho impacto a nivel nacional. Pero el bacheletazo, la reaparición de la presidenta Bachelet, Iván, te cedo ese resultado respecto a qué dicen los encuestados con miras a una posible carrera presidencial o cuánto pesa Bachelet hoy día en la escena política.
3: Ya, vamos por ese último.
2: ¿Cómo lo pregunto?
3: La pregunta es, ¿quién cree usted que es el principal líder de los partidos centro-izquierda e izquierda hoy? Esa es la pregunta. La exmandataria destaca entre diversas figuras y ella aparece con un 29% de las preferencias. 10 más que el expresidente Boric, que marca 19%. Y bastante más que el doble de lo que marca quien es la figura con mayor aprobación positiva, que es el alcalde Tomás Bodanovich, que queda con el 13%. Ahora, pensando ya en una futura elección presidencial año 2029, falta mucho todavía, pero a veces los tiempos en política se acortan, el 41% opina que la expresidenta es la mejor carta presidencial de la izquierda.
2: 47% considera además que sería mejor candidata versus un 44% del presidente Boric. A mí me sorprendió que igual están a 3 puntitos Bachelet-Boric. Yo pensé que podría haber sido mayor la crecida de Bachelet frente al expresidente y están bastante empatados. Como sea, le da mucho vigor a las figuras presidenciales. Ya se habla de quién va a reemplazar a Orrego y de llevar un candidato único y ahí aparece Bodanovich. Que Orrego, Bachelet, Orrego. Claro, en la gobernación. Acuérdate que los gobernadores son un termómetro y se eligen un año antes. Acuérdate que la derecha ha pagado caro no tener unidad al respecto y llegar tarde con los candidatos. Claudio Orrego no va a ir a la reelección, ya no puede. Y acá el tema es si es que se hace un mix entre un gran candidato presidencial, perdón, se habla del alcalde de Renca, se habla de Tomás Bodanovich como candidato a gobernador metropolitano de parte de la oposición, frente al nombre que vaya a poner arriba de la mesa el oficialismo, en la previa a definir quién va a ser el abanderado presidencial o quién va a estar en la papeleta de las primarias, por ambos lados también. Ya se está mirando todo eso en la escena política.
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0: un disco de estudio.
1: One Hit Wonder, podría decir usted. Porque tienen dos más nomás, aparte de esta, que pegaron tan fuerte como What's Going Up, que por Dios. Yo creo que himno es himno de un año, de una generación completa.
0: Ahora, es curioso esta banda que For Non Blondes tiene un disco.
1: Bigger,
0: Better, Faster, More.
1: Está bueno, más grande, mejor, más rápido, más.
0: Pero no hubo más.
1: Exactamente.
0: No hubo más.
1: Hubo intento, Linda Perry posteriormente siguió la voz principal, obviamente, de esta canción, el vozarrón de Linda Perry, con sus lentes, su sombrero de copa, los calzoncillos, los bototos, todo lo que implicó la influencia también en la juventud de la época. Y las cifras son increíbles para entender la cantidad de copias que circularon en el planeta de esto que está sonando.
0: Bueno, y nosotros lo recordamos porque este disco se publicó el año 92, uh-huh. Un día como hoy, 13 de octubre. Tenía otras canciones como Dear Mr. President, que en su minuto hubo algún grado de controversia en las emisoras norteamericanas. No todas lo dieron porque se leía como una crítica directa al expresidente George Bush. Y pasan ellos a la historia del rock con este tema que se transforma, como tú bien dices, en una suerte de himno de esa época.
1: Dijimos 6 millones de copias en todo el mundo y 1.5 millones solo en Estados Unidos.
0: Bien, nos vamos a la pausa con buenos consejos para ustedes. 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
0: 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Hacemos una pausa. Estamos de regreso inmediato en Universo al Día.

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5: 7:38 a.m. El gobierno anunció rebaja de peaje en la autopista central, entre 10 y 25% a cambio de extender la concesión por 20 meses. El Ejecutivo alcanzó un acuerdo con la autopista más grande de Santiago, que considera la extensión capitalina de la Ruta 5 y el eje General Velázquez, para reducir el pago del TAC, aunque solo para los usuarios que tengan sus boletas pagadas dentro de los primeros 60 días. La Dirección del Trabajo suspendió las faenas en la zona del accidente en El Teniente tras la muerte de dos trabajadores. El organismo informó que la suspensión se mantendrá hasta que la empresa acredite que cuenta con las condiciones de seguridad necesarias. El gobierno descartó que el funeral de Juan Aliste Vega sea de alto riesgo. Se están tomando todos los resguardos, dijo el ministro de Seguridad Pública, Martín Arrau. Suspenden las clases en 21 establecimientos de Las Condes para este martes tras el aluvión. Y las intensas lluvias y granizos provocaron inundaciones en Curacautín. Hay al menos 20 viviendas afectadas. En materia internacional, Francia se prepara para nuevas protestas estudiantiles en todo el país que exigen mejoras en las condiciones de las escuelas. 20 minutos faltan para las 8 de la mañana.
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6: Bien, martes 13 de octubre, 7:40. Meteorología nos señala que hay probabilidades de lluvias nuevamente en la región metropolitana y en la zona centro-sur, en términos generales. Tormenta eléctrica para la tarde y la noche. Curacautín tiene al menos una veintena de viviendas anegadas, lamentablemente, a propósito de incluso los granizos que cayeron ayer. En la zona central se prevé este pronóstico desde Coquimbo hasta el Biobío, más o menos en términos generales. Incluso en la región metropolitana, en el sector de Las Condes, donde se había dado una alerta de evacuación producto de un nuevo riesgo aluvional, fue levantada, pero siguen suspendidas las clases para una docena de establecimientos educacionales de ese sector, del sector más afectado. En el tránsito, ¿qué nos dice Transporte Informa a esta hora de la mañana? Hay algunas situaciones, por ejemplo, en todo el sector que está comprendido en el Alba, Padre Hurtado, Apoquindo, Chesterton, todo aquello. Se le hace un llamado a los peatones, precaución, hay presencia de barro, sedimentos, se está haciendo muy complejo el caminar por esa zona y por supuesto el transitar está suspendido, usted lo sabe. De hecho está suspendido el tránsito en un perímetro que está comprendido entre las calles Las Flores, la Plaza Monseñor Álvaro del Portillo, General Blanch, San Carlos Apoquindo, Carlos Peña Toegui, el Alba, General Blanch, etcétera, a propósito de los trabajos de despeje que se siguen llevando adelante.
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7: 7:41, recibimos a nuestro panel político de día lunes, formación oficial, Paulina Bodanovich, presidenta del Partido Socialista y senadora también de la República. ¿Cómo está? Bienvenida, Paulina.
8: Hola, buenos días, ¿cómo están?
6: Todo bien, senadora, ¿cómo está? También saludamos al diputado Diego Chalper. Diputado, ¿cómo está? Buenos días, bienvenido.
9: Hola, Iván, buenos días. Hola, Octavia, Paulina.
7: Muchas gracias por estar junto a nosotros a los dos. Vamos de inmediato, por supuesto, a las noticias. Quiero saber si la reflexión que tienen ustedes respecto de Cadem Medía, incluso no solamente la aprobación y desaprobación presidencial, el gobierno en Criteria marcando su peor número con un 27%, pero la responsabilidad respecto a lo ocurrido en Las Condes, que se suma a una seguidilla de aluviones, la emergencia en Tocopilla, en Antofagasta, lo que hemos vivido en el sur. Paulina, ¿usted tiene una mirada respecto de la manera en que hay que conjugar hoy día cambio climático, prevención, inversión también y remociones de masa? ¿Incluía esto? ¿De verdad no había cómo preverlo o cree que está en deuda la gestión de las autoridades?
10: Bueno, el Código Civil define el caso fuertito como el imprevisto imposible de resistir. Y aquí no hay imprevisto. Aparentemente, de acuerdo a lo que han ido arrojando las informaciones, porque imprevisto una situación que, dadas las condiciones del tiempo, del clima y, como decías tú, del cambio climático y todo lo que está ocurriendo, evidentemente era previsible, y tanto así que aparentemente, y digo aparentemente porque toda esta circulación de información pública que yo no he tenido a la vista, pero lo que si existe efectivamente un informe de Cernagiomín que advertía de esta situación, creo que es bien grave, porque aquí, mire, yo creo que milagrosamente y gracias a Dios no hubo muertos, pero las imágenes que veíamos eran aterradoras. Este río, no sé, arrastrando autos, camiones, un señor de un camión que se logra salir y encaramar a un árbol. Entonces, yo entiendo que aquí tiene que haber investigaciones en curso que arrojen resultados, que hagan que esto no vuelva a pasar ni en Santiago ni en ninguna otra parte, porque la verdad es que el tema de estos desprendimientos de aluvionales se puede dar en cualquier parte de nuestro país. Ya ocurrió en el norte hace poco, ocurre ahora en la región metropolitana, y de verdad creo que por una cosa tal vez del horario, porque si eso hubiera ocurrido a la hora de salida de las clases, creo que habría sido muy grave la situación. Entonces esperemos que se investigue y que finalmente se establezcan responsabilidad y sobre todo protocolo futuro donde no se vuelvan a repetir estas situaciones.
6: Bueno, de hecho, diputado, hay una investigación llevada adelante por el Ministerio Público y también podríamos sumarle las críticas desde el mundo de la academia a propósito de la definición de que esto era súbito, fue la definición de Senapred, de que eran precipitaciones súbitas y no que no se podían anticipar y tampoco que se monitorean la remoción de masas. ¿Qué visión tiene usted de cómo se ha manejado la previsión de este elemento y los días después con la, digamos ya, lo que tiene que ver con el manejo de la crisis?
11: Bueno, muy buenos días. Yo como diputado del distrito he mantenido contacto diario con la alcaldesa San Martín. De hecho, ahora me ha pedido que la acompañe en el COGRIT, así que voy camino al COGRIT de Las Condes, donde la apuesta es que sigamos mirando cómo esto ha evolucionado. Yo trataría de no pasar tan rápido a la parte de la reinvestigación y de las responsabilidades. Todavía queda mucho por hacer. La verdad que el aporte de los voluntarios ha sido muy relevante, el aporte de las Fuerzas Armadas ha sido muy relevante. La alcaldesa me comentaba que ella desde hace bastante tiempo que viene pidiendo apoyo en mallas que puedan contener este tipo de situaciones. Y hay mucha responsabilidad del gobierno regional, porque la verdad que los fondos para una cosa así evidentemente exceden la posibilidad municipal. Y por lo tanto ella plantea, y lo tendré que conversar ahora con ella en detalle, de que ahí hay una responsabilidad respecto al gobierno regional en no haber aprobado a tiempo este tipo de proyectos. Entonces, pero mire, yo al menos creo, y quiero invitarlos a todos, porque a mí ya me tocó esto en Coltauco. Yo, la verdad, era diputado por el Distrito 15, cuando Coltauco quedó la embarrada, de hecho fue noticia nacional. En el post, lo que siempre sucede es que los primeros días hay mucha tensión mediática, mucha atención de las personas, pero a medida que avanzan los días, razonablemente la gente vuelve a su normalidad, y el problema es que los problemas siguen ahí, ¿te fijas? Yo hoy día una de las cosas que quiero plantear en el COGRIT es el apoyo psicológico a las personas, porque lo que nos tocó vivir en Coltauco fue mucho eso. Los primeros días hay mucha adrenalina por sacar escombros, por remover barro, pero ya a medida que avanzan los días, la gente empieza a tomar conciencia de lo que ha ocurrido y empieza lo que se llama los estrés postraumáticos. Entonces, yo ahí pediría a los que nos están escuchando de que no demos vuelta a la página tan rápido, ¿ah? Porque la tentación de ya empezar a hablar de las responsabilidades, de las investigaciones, mire, ni un problema, digamos, y eso se va a ocurrir de todas maneras. Pero yo pido que mantengamos todavía atención en que ahí hay que hacer mucho trabajo por delante y hay que sacar un sector adelante que la verdad que ha quedado muy damnificado.
7: Ahora le quiero preguntar, me quedo con usted, Diego, para ir después con Paulina, porque usted además es diputado del sector. Lo que anunció Máximo Pavés el día sábado es de que se van a comprar estos radares meteorológicos que no existían con anticipación. Pedía a los COGRIT comunales para tener obviamente observadores en terreno, algo que los expertos han dicho como eso no existió antes. Y al mismo tiempo están las declaraciones de la alcaldesa y la inversión en las quebradas pueden ser fondos regionales, pero también es materia de Sedna Geomina y del Ministerio de Obras Públicas en función de lo que tiene que ver con intervenir a esos terrenos, porque geográficamente no es llegar y hacerlo, ya sea por conocimiento, por expertise y por lo que establece la ley. ¿Usted siente que no hay una falta de, ¿cómo se dice?, del deber de cuando el Estado, más allá de los gobiernos quizás, tienen que enfrentar este tipo de inversiones?
11: Mire, un Estado como el Estado de Chile, a diferencia de lo que creen algunos, es un Estado de modesto nivel de ingreso. Y por lo tanto, cuando usted es un Estado modesto a nivel de ingreso, sus líderes políticos tienen que parar con esta dinámica de decirle a la gente que se pueden hacer muchas cosas en paralelo y que nadie paga las consecuencias. O sea, en paralelo aspirar a todos los desafíos que tiene el Estado de Chile, uno tiene que entender que son múltiples y por lo tanto hay que ser responsable. Chile viene un periodo de sequía bastante prolongado y por lo tanto lo que nos ocurrió a nosotros en Coltauco, que es la intervención del río Cachapoal, o lo que ocurrió en Coquimbo, que algo lo he podido seguir, que eran muchos lugares donde se había asentado gente que antiguamente eran quebradas de río y por lo tanto, lamentablemente, lo que se tradujo es que cuando se produce un aumento en la presión fluvial, evidentemente eso tiene consecuencias. Entonces aquí en Las Condes yo prefiero no adelantar juicio, tenemos que mirar bien cómo se han ido comportando las quebradas. Hay una bocatoma ahí en Bulnes Correa con quebrada honda, sí. Que todos sabemos que para los flujos de barro que ahí circulan hay que hacer una inversión gruesa. Entonces a mí me pasa, Octavia, que siempre está la tentación de ir diciendo con el tema de la semana de que hay que invertir muchos recursos, que hay que hacer muchas cosas. Sí, efectivamente hay muchas cosas que hacer, pero en paralelo hay que combatir las listas de espera, en paralelo hay que mejorar las capacidades estudiantiles de los alumnos, en paralelo hay que mejorar la conectividad del país. Entonces, yo creo que si los líderes políticos no tenemos el coraje y la sinceridad con la gente de hacerle ver que las necesidades son múltiples y que evidentemente tenemos que atender a todas de ellas, pero con sentido de realidad, yo creo que entramos derechamente a la deriva del populismo, que uno sabe dónde empieza, pero no sabe dónde termina.
6: Paulina, pero lo anuncia el mismo subsecretario Pavés, y además hay un dato que hay que poner sobre la mesa, entiendo yo, lo han dicho un par de especialistas, que Chile es, junto con Bolivia, los únicos países del subcontinente que no tienen estos radares meteorológicos, que tampoco son tan costosos y que se han venido pidiendo desde hace un tiempo. No es una cuestión de este gobierno en lo particular, ¿no? Se han venido pidiendo desde años atrás y no se han invertido. ¿Es un buen momento para mirar eso?
10: O sea, mira, lo que llama la atención es que a la derecha no le gusta mucho el Estado, pero el Estado es uno solo, independientemente de dónde salgan los recursos. Si salen del gobierno regional, del gobierno central, como se dice en el campo, todas las correas salen del mismo cuero. Y aquí estas disputas, si el gobierno regional tiene o no tiene que ver, yo la verdad es que desconozco absolutamente el de cursos, si esto se presentó en algún momento o en otro, pero me parece que temas tan importantes como son la seguridad en toda su dimensión, seguridad ciudadana, seguridad personal, porque aquí estamos hablando de la vida de las personas, la seguridad marítima, las boyas que tienen que instalar la Armada, todo eso tiene que tener una sola mirada, que es la mirada del Estado central, donde dirá, mire, esto lo vamos a financiar vía gobiernos regionales, municipios, gobierno central, presupuesto de la nación. Ahora que estamos en discusión de presupuesto, es una buena manera también de enfrentar el tema, porque la seguridad no es solamente las capuchas, las barricadas, que es lo que le gusta al gobierno hablar de todos estos temas de orden público, que sin duda son importantes. Seguridad también es evitar muertes en la cordillera, seguridad también es que nos preocupemos del crimen organizado, que hablemos de otros temas y que busquemos financiamiento, porque por ejemplo el crimen organizado se combate con más recursos para aduana, con más recursos para la unidad de análisis financiero, porque no basta ni siquiera con que la derecha esté de acuerdo en que levantemos el secreto bancario, sino tiene que haber funcionarios para que puedan revisar, buscar esa información, cruzar datos en la PDI, en el Ministerio Público, en fin, se requiere un reforzamiento de muchas instituciones. Entonces, por eso insisto, tiene que haber una sola mirada que sea global, central, y después discutamos dónde van los recursos, si lo vamos a hacer vía gobiernos regionales o no. Esa es una segunda discusión. Primero, las prioridades las tiene que establecer alguien. Y no puede haber 200 prioridades, porque a mí no me gusta cuando dicen prioridad 1, porque la prioridad es una. Y en este caso la prioridad de nuestro país tiene que ser la seguridad en todas sus dimensiones.
7: Quiero invitarlos a cambiar de tema para poder abordar otras temáticas también. Diputado Chalper, de la mano de las encuestas de este fin de semana, quiero saber cómo calibra usted las malas cifras que ha tenido las últimas 2-3 semanas en Criteria y en CADEM, que son las que conocemos domingo a domingo, respecto a la aprobación presidencial. Y si esto de alguna manera, a su juicio, tiene que ver o está relacionado con el anuncio del presidente ayer respecto a esta rebaja del TAC a partir de enero. Y la puesta en escena también, el final de un feriado, 9 de la noche, en la oficina de una autopista. ¿Cómo mira las encuestas? Y después vamos directamente al taxi. ¿Usted cree que eso también tiene como efecto amortiguar la imagen presidencial, que ha tenido esta caída 27% en Criteria? Cae del 30%.
11: Sí. A ver,

0: aprobación de la ley de reconstrucción, el Banco Central ya estaba proyectando una inversión de un 8% para el próximo año, de a poco estaban mejorando las cifras del IMASEC, y creo que nos metimos en un marasmo con el tema de la reforma constitucional en seguridad, que a esta altura ya evidentemente fue un error político. O sea, en momentos donde teníamos para capitalizar en la agenda de seguridad, donde veíamos un ministro desplegado en términos de gestión, cifras muy alentadoras en términos de inmigración ilegal. Piense usted que hemos expulsado 8 veces más gente que la que se expulsaba en el gobierno anterior. Tenemos una baja de un 93% de inmigración ilegal en la frontera. O sea, era todo para salir con una agenda muy fuerte en materia de seguridad, y la verdad que nos enredamos en esta reforma constitucional, que afortunadamente algunos senadores de oposición han tenido la grandeza de sobreponerse. Ahí desconozco que va a ser la senadora, pero ya será decisión de ella. Entonces, yo creo que nosotros tenemos que captar que hay que recuperar el control de la agenda. Y en ese cuadro, me parece que un alivio en materia de transporte a propósito del TAC es una buena noticia, objetivamente. Habrá que seguir avanzando con otras concesionarias, habrá que ir buscando otros mecanismos. La semana pasada avanzamos en prolongar el FOGAPE en el Banco Estado, que también es una cosa muy importante para las pymes. Hoy día se inicia la Semana de la Pyme, que la estrena el presidente Kast en un rato más, a las 10 de la mañana ahí en La Moneda, donde van a venir una serie de anuncios para las pymes. Entonces yo al menos creo que tenemos que, por decirlo así, sacarnos la mufa de esa reforma constitucional que creo que nos enredó, y retomar el control de la agenda. Eso es lo que tenemos que hacer desde el gobierno, y eso es lo que yo al menos voy a plantearle hoy día al presidente Kast, con quien espero estar a eso de las 10 de la mañana ahí en La Moneda.
1: Paulina, sobre el tema de las encuestas y naturalmente la evaluación que hace de aquello.
2: Sí, yo noto una cierta autocomplacencia del diputado Chalper, ¿eh? Hace un checklist muy somero y rápido. Coincido con que lo de la reforma constitucional fue un autogol, uno más del gobierno, pero estamos llenos de autogoles. Pues se pasan la pelota mal pasada entre el ministro de Defensa y de Relaciones Exteriores, no sé qué se va a hacer con ese embajador Yad, que todos los días sale a decir cosas y nadie le dice nada. En fin, tenemos hartos problemas internos dentro del gobierno que no se solucionan con anuncios ni con ideas, digamos, sino que se solucionan con conducta política, con resultados para la gente, y eso no se ve. Yo no voy a ir ese anuncio a las 10 de la mañana, porque a las 9 de la mañana voy con los alcaldes del Maule a entrevistarme con la ministra de Educación, porque hay un desastre en educación que está provocado por la fijación que tienen desde el gobierno de no permitir que se instalen los SLEP. Y eso significa que el rechazo de los SLEP significa que los municipios sigan a cargo de la educación, donde no hay recursos para eso. Por lo tanto, los pequeños municipios de mi región, que el diputado Charper los conoce bien, porque son tan pequeños como los de la sexta región donde él era diputado hasta hace poco, bueno, esos municipios no son capaces de soportar financieramente el tema de la educación. Entonces, esos son los problemas que tenemos hoy.
3: Paulina, ¿y el TAC? El anuncio respecto de la rebaja del TAC a partir de enero en, al menos, Autopista Central, que es lo que confirmó ayer el mandatario.
2: Bueno, no conozco en detalle lo que sea el anuncio, pero evidentemente cualquier cosa que signifique algún, digamos, recarga o una descarga de gastos para la gente es importante, porque hoy día la gente, las autopistas, tú estás obligado a usarlas, no tienes muchas vías alternativas en muchos casos, y por lo tanto es un costo fijo bien grande para las personas que vienen a trabajar, que se desplazan de, no sé, de una región a otra. Por lo tanto, puede ser una buena medida, no estoy en contra de ello. Ahora hay que ver por qué, qué pasa también con la gente que ha venido reclamando por mucho tiempo, las alzas que hubo, las deudas que existen, cómo las afrontan, porque a veces las personas no pueden ni siquiera pagar la patente por la deuda que tienen de tal. Pero es una medida, a eso apunto. No hay una visión completa de lo que significa hoy día llegar a fin de mes. No toda la gente tiene auto, la gente está afectada por el alza del transporte, en las regiones particularmente, porque en la región metropolitana, al menos en la parte urbana, aplica el subsidio. Pero en toda la parte rural, ustedes habrán visto reportajes en los últimos días, lo que pasa en Peñaflor, lo que pasa hacia Lampa, lo que pasa hacia Huina, hacia Paine, que es algo que le dijimos al ministro de Transporte en la subcomisión de transporte, y por eso lo rechazamos esa partida, la partida del transporte de los fondos espejos. Porque hoy día no hay aplicación tampoco del subsidio producto del alza del transporte en las regiones.
3: Diputado Chalper, no sé si usted quiere agregar algo más respecto del tema del TAC, sí, porque también...
0: No,
3: dígame, para cerrar mí, este... Mire,

0: capítulo y avanzar en otros
1: temas. Sí, muy cortito, mira, a propósito de que yo sea complaciente, mira, aquí pasa una cosa curiosa. Desde la izquierda aprendieron a gobernar una vez que dejaron el poder. Una cosa espectacular, o sea, estuvieron 4 años a cargo del Estado y hoy día saben tan bien todo lo que hay que hacer. Uno se hace la pregunta, bueno, ¿y por qué no lo hicieron cuando fueron gobierno, no? Porque años no les faltaron. Entonces, ahí es donde uno pide un poquito menos de grandilocuencia, porque resulta que ahora, desde la izquierda, saben todo lo que había que hacer, y por lo menos las cifras que ofrecían en seguridad, en economía, no eran particularmente bondadosas. Les recuerdo a la senadora que nos entregaron el Estado de Chile con la caja más baja desde el retorno a la democracia, y nos entregaron un déficit acumulado de un 3,7%, básicamente casi el triple de lo que se proyectaba naturalmente en Chile. Entonces, yo aquí, cada uno ve cómo, miren, la oposición tiene que ver cómo hace oposición, pero lo que uno pide es que es muy complejo. Mire, hay un dicho popular del fútbol, ¿ah? Es fácil hablar desde la galería cuando uno estaba en la cancha, pero ojalá se acuerden cuando estuvieron en la cancha, y no es que metieran muchos goles, ¿ah? Por algo el 58% de los chilenos escogieron precisamente a la contradicción vital del gobierno anterior. Entonces, yo en eso pido que entendamos que los desafíos son múltiples y que tenemos que sacarlos adelante de a uno. Yo creo que el TAC es un alivio, obviamente faltan otras concesionarias, y yo al menos estoy en ánimo de que saquemos adelante Chile y que no sigamos en esta pelea permanente, que la verdad que a los chilenos los tiene bastante cansados.
2: Seguimos con los números, ¿les parece? Y el movimiento...
3: Oye, ¿puedo
2: sí, Pablo,
3: hacer un pequeño recordatorio nomás al diputado Charper? La izquierda y el Partido Socialista gobernó más de 30 años, y sí lo supo hacer bien.
4: ¿A usted en el gobierno anterior no gobernó usted?
3: No, pero es que no reduzcamos las cosas a los últimos 4 años.
4: Yo le agradezco su confesión extrajudicial, sí, senadora.
3: No, pero sí, es evidente, pues, ¿qué gobierno fue parte, o quién es, Ricardo Lagos, qué partido lo apoyó? ¿El Partido Socialista?
1: No, está bien, y la ministra Tobá era del Frente Amplio, entonces.
3: Bueno, entonces, no diga que se gobernó 4 años nomás, pues no borremos la
2: historia. Y Bachelet, ya que usted lo dice, porque perdón, o sea, es imposible, no ya que miramos de encuesta los 30 años que usted señala que gobernó el Partido Socialista, lo que le recordaba el diputado Charpen del último gobierno.
3: La concertación, y el Partido Socialista era parte de la
2: concertación. Sí, usted dijo los 30 años. Pero déjeme ponerle el tema, porque irrumpe la figura de Michelle Bachelet con este yo creo que sí, yo creo que sí, frente a la pregunta de si no hay segunda sin tercera, y naturalmente las encuestas así también lo empiezan a reflejar, y aparece ella entre las figuras mejor evaluadas, de hecho aparece como la que tiene mayores posibilidades de representar a la izquierda y centroizquierda en un eventual escenario presidencial cuando faltan más de 3 años para el término del gobierno.
0: ¿Con qué
2: senadora? Ya que usted,
0: Bachelet, dijo ella.
2: Ya que usted puso el tema sobre la mesa, y a usted fue a la que llamaron los otros presidentes de partido para el acto, según confesión de la propia expresidenta.
3: O sea, no hay ninguna confesión, es público y notorio que el acto lo organizamos desde el Partido Socialista a petición de mucha gente, no solo de los presidentes de partido, y lo dijimos de un minuto. Evidentemente había mucha gente que estaba interesada en poder hacerle esto que antiguamente se llamaba los desagravios a la presidenta, porque en realidad el gobierno la agravió, y la agravió gravemente, no en términos personales, sino en términos de lo que era la importancia de un cargo, que por Dios que hace falta que alguien con experiencia y con conocimientos de la ONU tome ese cargo y haga algo frente a lo que estamos viendo en el mundo, ¿no? Y también a la disminución de lo que son las propias facultades de la ONU. Así que en ese contexto se organiza el acto. Incluso en algún momento se habló que era un acto de cumpleaños. No, esto no era una fiesta personal. Esto tiene que ver con un acto político de reconocimiento a la figura y experiencia de la presidenta Bachelet.
0: Pero no se hizo cargo de lo más relevante, Paulina, que tiene que ver con el yo creo que sí.
3: Ah, bueno, pero es que eso está recién comenzando, así que vamos a...
0: ¿Pero le gusta a usted el yo creo que sí, o cree que revuelve el naipe o el tablero antes de tiempo?
3: Yo creo que es un hecho político, sin duda, uno no puede negarle la trascendencia de esas palabras, pero también habrá que conversar en detalle con la presidenta y ver cuáles son los derroteros actuales. Evidentemente una candidatura presidencial a 3 años es algo muy muy difícil, pero sí en trabajar en los temas que convocan a la gente, en posicionarnos como una fuerza importante de conducción, y creo que en eso siempre la presidenta va a estar disponible y va a ser un aporte.
2: ¿El timing le parece adecuado cuando faltan más de 3 años para el término del gobierno? El timing solamente.
3: Siempre me parece adecuado que alguien con la trayectoria de la presidenta esté disponible para enfrentar los golpes y los ataques arteros que ha sufrido. Y que signifique eso también defender los derechos, porque así como el diputado Chalper hablaba de los 4 años, es bien fácil que la gente se le olvide, no sé, desde el Servicio Nacional de Salud, que lo implementó Salvador Allende siendo ministro de Pedro Aguirre Cerda en adelante, porque aquí la derecha no vino a inventar el sistema de protección social de Chile. La derecha le entregaba un zapato a la entrada y otro zapato a la salida a la gente para que votara. Entonces, nos podemos retrotraer bastante tiempo atrás. Bueno, pero si esto está documentado, no sé por qué se ríe el diputado, si es eso
1: no
3: capaz.
1: No, porque imagínese dónde estamos terminando el programa. ¿Qué tiene que ver la presidenta Bachelet con los zapatos?
3: Porque a ustedes no les gusta escuchar, pues, diputado, no, porque resulta que Eduardo Frei Montalva le entregó los campos a los campesinos para que los trabajaran, y eso no les gusta. Y eso hay que refrescarlo en la memoria de los chilenos, porque muchos no sabrán aquello.
1: ¿Cómo entonces, será que el 58% siempre, está tan perdido? Oiga, ¿me permite un comentario, Bachelet?
3: Mire, ¿cuál 58%? Porque vamos en el 24, 25, no, está bien desgastado el 58.
0: Le toca cerrar, oiga, diputado Chalper.
1: Yo respecto a Bachelet, sí. Si me permiten una frase, porque tengo que entrar al COVID. Yo fíjese que lo encuentro una buena noticia, porque la presidenta Bachelet, un poco amparada en este ámbito internacional, hablaba poco y nada de los temas políticos del país, tenía un mutismo, ¿no? Y yo me imagino que ahora que tomó la decisión de ser una líder nacional, le podremos preguntar si nos va a ayudar a que los senadores del Partido Socialista voten a favor, por ejemplo, la extensión del plazo de detención para hacer las expulsiones administrativas, o si nos va a ayudar a sacar adelante las reglas de uso de la fuerza, que la gente del Partido Socialista, algunos lo votaron en contra. Y así sucesivamente, o sea, si ella va a jugar un rol activo en lograr que el mundo de la izquierda dé los pasos que tiene que dar para que lo que dicen hacer por seguridad se traduzca en acciones concretas, para mí me parece una excelente noticia. Hasta aquí la presidenta Bachelet, salvo un té que se tomó en la franja del apruebo, que la verdad que no tuvo muy buen desenlace, y su participación en la franja de Janet Jara, que son los dos hechos políticos en los que ha participado un tiempo esta parte, no ha participado mucho en la política nacional. Entonces a mí me parece bueno para que ella nos explique cuáles son las posiciones que ella tiene en los temas de interés de los chilenos. Eso me parece una buena cosa.
0: Perfecto, ahí las definiciones entonces en el arranque de esta semana, semana corta. Le damos las gracias a los dos, a Paulina Udanovich, presidenta del Partido Socialista y senadora. Muchísimas gracias por estar junto a nosotros. Tenga un excelente día y mejor semana, Paulina.
2: Ya. Diputado Diego Chalper también, parece que ya. Diputado Diego Chalper, que tenga una buena jornada y nos quedamos atentos al COVID.
0: Abrazo. Sí, gracias. Dos, un abrazo, entonces sí, estaba Paulina. Estaba muy tiaquis. Nos vamos a la pausa, Iván.
2: Ya estamos de regreso de inmediato. Esto es Universo al Día.
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6: En Santiago, 9 grados. Y en Iquique, 17 grados.
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12: 8 de la mañana, 10 minutos.
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13: El gobierno anunció una rebaja del peaje en autopista central entre un 10 y 25% a cambio de extender la concesión por 20 meses. El Ejecutivo alcanzó un acuerdo con la autopista más grande de Santiago que considera la extensión capitalina de la Ruta 5 y el Eje General Velázquez para reducir el pago del TAC, aunque solo para los usuarios que tengan sus boletas pagadas dentro de los primeros 60 días. La Dirección del Trabajo suspendió las faenas en la zona del accidente en el Teniente tras la muerte de dos trabajadores. El organismo informó que la suspensión se mantendrá hasta que la empresa acredite que cuenta con las condiciones de seguridad necesarias. El gobierno descartó que el funeral de Juan Aliste Vega sea de alto riesgo. Se están tomando los resguardos, dijo el ministro de Seguridad Pública, Martín Arrau, y señaló que no se prevén situaciones que obliguen a catalogar los funerales como un evento de alto riesgo. Además, confirmó que su cuerpo fue trasladado al servicio médico legal. Suspenden las clases en 21 establecimientos de Las Condes para este martes tras el aluvión. La Seremi de Educación de la Región Metropolitana informó la suspensión de 12 colegios y 9 jardines infantiles. Intensas lluvias y granizos provocan inundaciones en Curacautín. Hay al menos 20 viviendas afectadas. Bomberos precisó que granizó y hubo mucha agua y de gran importancia en poco tiempo que generó el aumento introspectivo de los caudales de los esteros que cruzan la comuna. Francia se prepara para nuevas protestas estudiantiles en todo el país para exigir mejoras en las condiciones de las escuelas. La jornada convocada por los sindicatos y el partido de izquierda radical, la Francia Insumisa, tiene lugar tras las movilizaciones del jueves pasado que reunieron a más de 260.000 personas. Y en deporte, la U vivió una verdadera fiesta en Rancagua tras golear por 6-0 a Ñublense en la fecha 24 de la Liga de Primera. 8:12 en Universo.
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0: 8 de la mañana con 11 minutos, seguimos haciendo Universo al Día, partiendo esta semana, que es corta, enhorabuena. Santiago está nublado y con bruma, 9.4 grados a esta hora, una humedad del 96%. Este fin de semana Santiago es como que estuviéramos en el sur en relación a la humedad, al frío. Tendremos una máxima de 17 esta jornada y cerraremos el día con tormentas eléctricas y chubascos aislados, viento, perdón, de hasta 40 kilómetros por hora.
2: Es que eso es lo que cuesta entender, porque si tú miras por la ventana ahora está despejado.
0: Tenemos las cuatro estaciones todos los días.
2: O sea, yo veo, estamos acá nosotros en Providencia, tenemos, está despejado, no veo una sola nube. Y sin embargo, el pronóstico dice parcialmente cubierto. Y como tú bien anticipas, durante esta jornada, porque ya mañana es otra cosa, mañana estamos con cielo, con sol. Lluvia, tormenta eléctrica de nuevo.
0: Exactamente. Y algo que preocupa en términos de las inundaciones que se están viviendo en la Araucanía, en Curacautín puntualmente, por la crecida de canales, la manera en que las remociones en masa pasan a ser parte del vocabulario que tenemos que manejar en Chile de la mano de este niño histórico que nos está afectando. Vamos a hablar con la alcaldesa de Las Condes en minutos para conocer cómo está la situación en las últimas horas en base a la alerta roja que hubo ayer en la tarde, que obligó a evacuar la zona cero en San Carlos de Apoquindo. Pero también hay otras noticias del ámbito nacional que destacar, como lo que hablábamos hace minutos con el panel. Y yo creo que sin duda es la noticia que más resuena a los santiaguinos por encima de todo, y que también puede ser el antecedente para una conversación más amplia, no lo sabemos, de parte de la rebaja al TAC. Cuando usted dice bajen el TAC, o el presidente anuncia esta rebaja al TAC, es el peaje por circular en las autopistas. En Santiago se anuncia en Autopista Central, una autopista urbana de las primeras acá en el país, pero también existen TAC, peajes que se pagan en el sur, donde están los tramos más caros, por supuesto, a nivel nacional, y que en este minuto la interrogante, lo han dicho muchos parlamentarios en las últimas horas, es si esto solo va a afectar a la región metropolitana, o Iván, o lo que anunció el presidente, rebaja de 15% en hora valle y 25% en la hora punta a partir de enero de este año, podría ampliarse a otras concesionarias.
2: Bueno, si uno se queda con las palabras del mandatario, son una serie de conversaciones, porque usted entiende que estos son contratos de largo plazo, y fue, digamos, parte de la polémica con la que debutan las autopistas urbanas concesionadas en la región metropolitana, es que se había hecho uso de infraestructura que ya existía, se había mejorado, elevado los estándares, por supuesto, pero hubo otras tantas que tuvieron que hacer inversiones millonarias, y de verdad, millonarias. Entonces, claro, son contratos de muy largo plazo para las concesionarias, que finalmente queda la infraestructura en manos del Estado, pero durante el periodo que dura la concesión, ellas son las administradoras y hacen el usufructo del pago del TAC. Ahora, ¿qué es lo que cuál es el cálculo que hay detrás de esto? Es que habiendo pasado ya, en algunos casos, más de un par de décadas, esa infraestructura no solo está amortizada, sino que las ganancias son bien importantes. Y eso significa que, como está indexada a contratos de largo plazo la tarifa, hay algunos tramos que son muy, muy costosos. Y para personas que no tienen cómo hacer el quite, por ejemplo, a meterse en una autopista urbana concesionada, es un costo muy importante. Ahora, lo que se ha anunciado es para una autopista en lo particular, que es la central, que sería una rebaja de 10 y 25% de acuerdo a horario valle y horario punta, y que entraría en vigencia a partir del 1 de enero del próximo año. También el presidente Kast, porque esto fue un anuncio a las 9 de la noche de la jornada de ayer, cuando están todos los noticiarios partiendo, precisamente para decir que esto se iba a implementar a partir del próximo año, pero era una conversación que se estaba llevando adelante con las otras concesionarias también.
0: En base a una entrevista que dio el ministro de Transporte, el viceministro de Transporte y Obras Públicas, Luis de Grange, él ha señalado, y recordemos que esta noticia partió acá, con Nicolás Balmaceda como ministro subrogante hace más o menos un mes, y que ya adelantaba esta conversación. Posteriormente confirmaron esto desde el gobierno, y el ministro de Grange dijo que es Costanera Norte también y los tramos de Américo Vespucio, que se estarían conversando para poder llevar adelante esta rebaja a cambio de que ellos se queden 20 meses en el caso de lo que conocimos ayer en Autopista Central. Han habido alertas de parte de la Sociedad Chilena de Ingeniería del Transporte, de parte de, no de COPSA, sino que de un comité que hay de infraestructura, señalando que esto es una mala decisión. Una, porque va a congestionar aún más las autopistas. Del momento que se rebaja el precio, va a haber más demanda. Y además es un incentivo al auto, en circunstancias que lo que se tiene que hacer, pensando desde la contaminación hasta lo que tiene que ver con ser vivible las ciudades, es no fomentar el uso del automóvil. Pero también el tema del TAC ha sido puesto sobre la mesa en varias, por ejemplo, periodos electorales, como parte de lo que encarece considerablemente la calidad de vida al interior de las ciudades. Entonces, tiene una medida que es saludada, felicitada y aplaudida de parte del bolsillo de muchos chilenos, pero obviamente hay expertos que dicen que esto en el largo plazo puede ser complejo. Hay otros que dicen que la autopista ya recuperaron el capital de inversión y con creces la inversión inicial y con creces es muy caro lo que están teniendo como retorno hoy día. Pero el ministro de Grange explicaba que esto iba a ser solamente un prorrateo. En el fondo, si yo como Estado te debo, por decirlo de alguna manera, lo que tienes que recuperar, que sean 100 millones, por decir cualquier cifra, en vez de recuperarlo de manera corta, a cuotas de 20 millones de pesos, para dar un ejemplo, págamelo en cuotas de 10 en un mayor plazo. Y eso es lo que permite, obviamente, reducir el costo del TAC. Pero por cierto que vamos a estar conociendo muchas declaraciones. Le pregunté a la IA, Ivana, ¿dónde están los...?
2: En el
0: fondo,
2: más caro.
0: Es un error decir TAC, porque en el fondo el TAC es la manera electrónica de cobrarte el peaje.
2: El peaje, pues,
0: pero acá en Santiago, el acceso nororiente tiene el primer lugar en las autopistas urbanas en Santiago, con un TAC que cuesta 6.173 en el horario punta. Y la variante Melipilla de la ruta 78, para quienes transitan, por ejemplo, y viven en la quinta región, vale 6.900 pesos en horario punta. Y aquí viene la pregunta. cuál es, por dónde debiera partir el gobierno. Las autopistas urbanas, el movimiento Nomás TAC han visibilizado ese costo acá en Santiago, pero en regiones hay costos altísimos, también el troncal Quillota es una de las más caras.
2: 8.050 pesos, ese es el TAC, es el peaje más caro de Chile. El horario, claro. En horario alta, troncal Quillota, 8.050 pesos.
0: Exacto, y no es ninguna de estas tres autopistas,
2: no.
0: Pero también hay que entender que el eje Kennedy de Costanera Norte es sumamente utilizado como eje estructurante a nivel, ¿cómo se llama?, central, que es la que debiera venir, y ni hablar de autopista central. Todo el mundo que transita de norte a sur pasa por ese tramo, que es la ruta 5, la parte que va obviamente encajonada como autopista por Santiago completo, de norte a sur. Son 15 comunas las que están conectadas a través de autopista central, entonces es innegable que es una buena noticia para los ciudadanos.
2: Sí, no, es que estaba viendo justamente en el clic, hay una está interesante el artículo, que es cuáles son los 10 peajes más caros, y aparece el troncal Quillota ahí encabezando esa lista. 8 de la mañana con 19 minutos.
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2: Bueno, anticipábamos esta conversación, por supuesto, porque es importante saber lo que está pasando en el sector afectado por los aluviones de la semana pasada. En principio hay clases suspendidas en ese sector de la comuna de Las Condes, trabajos que se siguen realizando, una investigación abierta de parte del Ministerio Público para eventualmente investigar responsabilidades. Estamos al teléfono con la alcaldesa de la comuna de Las Condes, Catalina San Martín, a quien saludamos y le damos la bienvenida a este Universo al Día. Alcaldesa, ¿cómo le va? Buenos días, bienvenida.
10: Muy buenos días, ¿cómo están?
0: Muy bien, alcaldesa, muchísimas gracias por estar con nosotros. Entiendo que había COGRID comunal también, así que más valiosa esta conversación. Y la primera pregunta es el balance quizás de las últimas horas. Hubo alerta roja ayer por riesgo de remoción en masa, se evacuó la zona cero. ¿Cómo están hoy día, 8:20 de la mañana, en base a las últimas 24 y 30 horas, alcaldesa?
10: Sí, estamos en COGRID comunal, ahora salió un minutito para poder contestar la llama con ustedes, que les agradezco, para poder informar. Efectivamente, ayer, con la información que nos dio Senna Geomín a la mesa de la mesa técnica, donde se elevó la probabilidad de remoción en masa de media a alta, la delegación presidencial toma la decisión en base a los antecedentes de decretar alerta roja. Hicimos este perímetro de seguridad para que las personas se mantuvieran en su casa o salieran del lugar más crítico, digamos. ¿Ya? Eso fue una medida preventiva, que yo creo que siempre es mejor prevenir que lamentar alguna tragedia, así que eso se mantuvo así hasta el día de ayer. Hoy día ya hay más apertura. Igualmente estamos haciendo algunos cortes de calle porque estamos en el proceso de limpiar. Yo les quiero contar que en las coordinaciones que hicimos con municipio, con toda la maquinaria que iba llegando y que la fuimos disponiendo en distintos puntos de la comuna, yo les podría decir que hoy día ya casi contamos con el 100% de las vías despejadas. Todavía nos queda. No puedo cantar victoria, pero nos queda mucho, y adentro de las casas queda en el fondo todo el trabajo por hacer. Esta emergencia no ha pasado, esta zona sigue siendo una zona tremendamente afectada, pero ya vamos avanzando de mejor manera. Y ahora en las calles propiamente tal, lo que tenemos que hacer, porque ya está empezando a salir el sol, es empezar con la limpieza de las calles, el destapar los sumideros que están con barro. Estamos en coordinación también con Aguas Andinas y nosotros con nuestros equipos, así que esa es la pega que se viene ahora, además de poder ayudar a limpiar las viviendas, a recuperar panderetas también en muchas viviendas que se cayeron. Así que ese es el trabajo que estamos haciendo hoy día, decirle a los vecinos que no los vamos a dejar solos, vamos a seguir en esto hasta que la comuna se recupere 100%.
2: Sí, es una comuna que además tiene en ese sector, alcaldesa, un par de clínicas, Cefán, hay varios, universidades, centros de formación técnica, muchos colegios. Desde el punto de vista de la normalización de esos servicios tan básicos, desde los educacionales a los sanitarios, hoy hay clases suspendiéndose colegios, ¿qué pasa con las clínicas? ¿Qué pasa con lo que queda de semana, el resto de clases?
10: Las clases van a estar suspendidas para estos colegios que estaban en que determinó el Ministerio de Educación, y que era, a mi parecer, la decisión correcta precisamente por los anuncios que había hecho Senapred en base a la información de meteorología y de Senna Geomín. Así que se mantienen suspendidas el día de hoy, pero ya mañana debiesen permanecer absolutamente normales, porque no tenemos ninguna alerta levantada respecto a los puntos anteriores. Lo que sí vamos a aprovechar ahora, quiero ser bien sincera, como va a haber menos tránsito vehicular y de personas en el sector, o debiese haber menos, vamos a poder limpiar y seguir haciendo las labores de limpieza que hemos estado haciendo sin parar 24/7 de manera más efectiva. Respecto a las clínicas, la clínica UC Christus está totalmente damnificada, digamos. Uh-huh. Nosotros vamos a apoyar, ellos han estado trabajando, pero nosotros también estamos apoyándolos a ellos. El Duoc tiene su infraestructura también súper, súper anegada, entonces ellos también están volviendo a la normalidad. Hay un edificio en el Alba, a la altura del 9000, que son edificios de oficina, a los que una vez que ya pudimos recuperar y apoyar a nuestras familias, vamos a ir también en ayuda a esas, de esos lugares, con los super sacker que tenemos, etcétera. Así que ahí vamos poco a poco recuperando la normalidad. Yo quiero recuperar la normalidad lo antes posible, pero también tengo que darles garantía y seguridad a los vecinos. Y para que los vecinos también sepan, esto llegó no solo acá a San Carlos Apoquindo, tenemos los Dominicos y mucho más abajo por Apoquindo todavía barro, que tenemos que limpiar y sacar. Tenemos calculado más de 15 kilómetros de calles, en el fondo, que fueron afectadas. Así que continúan las labores de limpieza. Va a tomar tiempo, yo sigo bien clara en eso, porque yo transmito esperanza, vamos a trabajar, vamos a salir adelante, pero esto requiere tiempo, y cada vez que veo a los vecinos también les digo como ténganos paciencia, que esto va a pasar, pero va a tomar tiempo.
0: Ahora, en esa reflexión de lo que se viene, el gobierno, en voz de Máximo Pavés, subsecretario de Interior, señalaba y pedía el día sábado generar estos COGRIT comunales y tener observadores de campo. Nosotros hemos hablado con varios geólogos a esta altura y dicen los observadores de campo es algo que tendría que haber existido de antes. Está el informe también, alcaldesa de Serna Geomín, del verano, donde después de esta aluvión que ustedes tuvieron el 31 de enero, se hace un análisis, que yo lo leí en la prensa el fin de semana, y parece que estuviera adelantando exactamente lo que iba a ocurrir, obviamente no desenvergadura. Pero ¿hay alguna falta acá que mirar en retrospectiva? ¿Hay una investigación del Ministerio Público en términos de Serna Geomín, el Ministerio de Obras Públicas? Usted ha señalado y ha relatado el tema de las mallas, que estaba el dinero, pero nunca llegaron y no se alcanzaron a implementar. En base a todo lo que usted ha visto, leído a estas alturas y analizado con expertos, ¿dónde estuvo la falla? ¿Esto de verdad no había cómo preverlo? Porque hay muchos quienes dicen que aquí llegamos tarde.
10: A ver, el 11 de febrero, y esto consta en los medios, o sea, no es algo que yo esté inventando ahora, nosotros lo advertimos, yo mandé una carta al diario relatando todo lo que había vivido y advirtiendo que la posibilidad de tener un aluvión de proporciones era cierta, con los antecedentes que teníamos nosotros y con la capacidad que nosotros como municipalidad tenemos de, en fondo, técnica, de poder revisar cómo había quedado la ladera del cerro y entendiendo que habían 1000 hectáreas que más, digamos. Uh-huh. Nosotros no somos expertos en esta materia, y aquí quiero ser súper clara también en eso. No podemos hacer responsable a ningún municipio de las quebradas o de lo que ocurre en el fondo en los cerros. Las competencias técnicas no están alojadas a los municipios. Si quieren que las tengamos nosotros, vamos a tener pequeños ministerios de obras públicas, digamos, en los municipios, y que sea así, digamos, y que sea así, claro. Pero las competencias técnicas, el revisar qué se tiene que hacer, cuáles son las medidas concretas, no están alojadas a los municipios. Ese informe es en la Geomín, sí. Uh-huh. Lo mandan a todos los que tengan que ver algo, los que tengan, sí, algo que ver, sí, con lo que ocurre. Y en nuestra competencia, lo que nosotros hicimos de manera, por supuesto, inmediata, porque lo hicimos en la emergencia, fue hacer limpieza de quebradas con contratos de emergencia. Y es lo que hemos estado haciendo durante toda la lluvia. Limpieza de quebradas con contratos de emergencia. La DOH también había estado haciendo limpieza, pero esto es mucho más grande. Yo necesito aquí que el gobierno entienda, y que el MOP y todas las instituciones entiendan que acá hay que hacer trabajos que no son unas mallas dinámicas. Lo de las mallas dinámicas, uh-huh, para que quede súper claro. En el verano, cuando ocurre esto, nosotros sabíamos que el agua iba a ser el problema, ¿ya? Con este incendio que se nos ocasionó, pasa el aluvión, y luego le... un segundo, por favor.
2: Sí, estamos con la
10: alcaldesa. Estoy metida en una oficina.
2: Catalina San Martín, sí, no, lo entendemos. Además, está en pleno desarrollo del COGRIT comunal. Salió un par de, sí, minutos para conversar con nosotros. Cuando esté en condiciones, nos comenta, pero bueno, está hablando de las piscinas, de las mallas,
10: sí,
2: de las mallas
10: de construcción.
2: Ya, alcaldesa.
10: Retomo. No hay problema, sí. Y nosotros tenemos el fecha de cómo ocurre todo, pero cuando ocurre el incendio, nosotros dijimos el primer problema va a ser el agua. Entonces, hablamos con Parques Cordillera, que es nuestro, uh-huh, panel ahí en la cordillera, ahí uno va a hacer un estudio. Luego llueve el 31 de enero, un mes, uh-huh, después, una lluvia corta, que hace, que genera deslizamiento, y nuestro, el primer aluvión. Y en esa oportunidad, nosotros estuvimos trabajando básicamente solos. O sea, quiero ser súper clara, y consta también en cartas que mandó en esa oportunidad el director de seguridad, que era el que yo había nominado, había nombrado el encargo de la emergencia. Estuvimos solos, no llegó nadie. La maquinaria de Senapred en esa oportunidad duró un día y medio, y tuvieron que paralizar porque los contratos no daban. Entonces ahí nosotros nos dimos cuenta que el Estado, no quiero hablar de un gobierno en particular, pero que el Estado no está preparado para la emergencia. Las emergencias no pueden funcionar en horario de oficina. Las emergencias se abordan 24/7 porque si no, no se levantan. Entonces, entendiendo eso claro, teniendo eso claro, sabíamos que teníamos que hacer un estudio hídrico, y ahí es cuando aparece el GORE, el subrogante del GORE, quería sacarse una foto con unas máquinas. Y yo, por supuesto, se lo prohibí porque no había estado presente en nada. Pero me dijo, yo me comprometo a que hacemos el estudio hídrico. Y eso tampoco nunca pasó. Si yo me hubiese quedado
0: esperando al GORE. ¿Cuándo le prohibió y a quién sacarse una foto, alcaldesa?
10: ¿Ah?
0: ¿Cuándo le prohibió al subrogante del GORE sacarse foto con maquinaria?
10: En el verano.
2: ¿Y quién es, perdón? ¿Fue para la foto? ¿Eso está diciendo usted?
10: Sí, fue para la foto. Querían ir a sacarse fotos con la maquinaria que había de las municipalidades que nosotros habíamos gestionado porque decían GORE. Entonces yo le dije, no hay ni una posibilidad que tú te vengas a sacar fotografías acá y no nos hayan ayudado en nada. Y ahí se compró, y le dije, yo lo que yo necesito es un estudio hídrico, porque yo me tengo que mover, tengo que decirle a la DOH y tengo que hablar y decir, acá nosotros necesitamos por lo menos mallas dinámicas. Y eso, empezó una discusión por correos que no, que tenemos que hacer esto. ¿Sabes qué? Yo dije, no, más burocracia, no gracias, nos movemos por nuestra cuenta, hicimos el estudio hídrico con Parques Cordillera. Y eso, con ese estudio hídrico en marzo, nosotros empezamos a avanzar, nos reunimos con el ministro Rau, que de manera inmediata entendió la complejidad que esto tenía, y nos pusimos en marcha. Y ahí nosotros tenemos fechado minuto a minuto, fecha por fecha, cómo ha ido todo el avance.
2: Solo para que no quede, porque uno dice GORE y se imagina el tiro a Orrego, el subrogante de la persona que usted habla es Manuel Gallardo Soto, ¿él es?
10: No.
2: ¿No? ¿Quién es?
10: Apellido Fabri era el que vino.
2: Fabri, ya. Pregunta, porque a usted le tocó el aluvión de este verano bajo el gobierno de Boric, y le tocó el aluvión de este octubre bajo el gobierno de Kast. Y lo dijimos nosotros, una investigación abierta por oficio de parte del Ministerio Público, porque aquí puede haber actos negligentes. Una cosa es las inclemencias de la naturaleza, los meteorólogos y los climatólogos están ya desgastados incluso con el discurso de decir que no son emergencias climáticas, sino que son emergencias humanas producidas por el hombre. Y aquí evidentemente ha sido muy llamativo el hecho de que no se haya declarado la alerta SAE, que no se hayan disparado la alerta SAE. Y lo que dijo la directora de Senapred, Alicia Cebrián, que este era un evento súbito que no se podía predecir, lo que dijo el ministro Alvarado en Chiloé, que no se habían dado la alerta SAE porque no había claridad del polígono de afectación. ¿A usted le han entregado una información de por qué no se le alertó a la población minutos antes? Eso da 25, 30 minutos para salir del área de riesgo, para mover un vehículo, para evitar que un transporte escolar con niños vaya pasando por el lugar donde efectivamente hay riesgo aluvional. ¿Qué le han dicho a la autoridad?
10: Sí, lo que pasa es que lo que yo entiendo de la alerta SAE cómo funciona es que la alerta SAE se levanta a la medida que exista algo que detecte que existe un riesgo que se puede provocar. Acá, la alerta SAE lo único que podía avisar, porque por eso yo empecé a hablar de radares. Sí, hace un par de días, cuando empezaron a preguntar, dije, oye, Chile no tiene radares. Y esto en base a también conversaciones con meteorólogos que me dijeron, como nosotros no tenemos cómo levantar información, porque no tenemos la infraestructura, digamos, como tecnológica para poder hacerlo. Entonces, por eso yo me puse a hablar, oye, necesitamos radares. Yo no sé si la alerta SAE se podía levantar, o sea, lanzar o avisar con anticipación esta aluvión, porque me parece, por lo que nos han estado hablando de Cernogeomín, de meteorología, que tampoco hay radares allá en esta zona, digamos. No tienen instalados radares tampoco. Entonces, lo que sí tengo claro es que si hubiesen tirado la alerta SAE en el minuto que se desborda la quebrada, ahí sí que colapsamos todo, porque toda la gente habría tendido a salir.
2: La alerta, la idea es que sea antes de eso. O sea, la alerta, y de hecho, con todo lo que hemos...
10: Exacto.
0: La alerta puede ser quédese donde está, claro, y no salga.
2: Claro, no se exponga, pero la alerta no tiene que ser una vez que pase el fenómeno, la alerta tiene que ser...
10: No, pues totalmente de acuerdo, antes, pero yo no
2: sé... Si no, deja de ser alerta.
10: Yo no sé, claro, yo no sé si Senapred efectivamente tiene la información de los organismos técnicos competentes, ya sea Cernogeomín, que depende de minería, meteorología, que depende de aeronáutica, si también acá tenemos un problema serio, que todo está alojado en instituciones distintas. No hay una unidad de emergencia, de atención de emergencia y desastre y de prevención de emergencia y desastre unificada. ¿Te fijáis? Entonces, esto nos expone, yo lo digo como expone las... Esto que nos pasó a nosotros expone como las carencias que tiene el sistema sin duda alguna y que también han sido expuestas durante los aluviones en el norte, con todo lo que nos ha ocurrido. Chile es un país que tiene mucho riesgo, que tiene muchas zonas de riesgo, pero me parece a mí, y esto es no solo de ahora, insisto, esto se arrastra, de que no se ha invertido efectivamente en lo que se requiere en materia tecnológica y no se ha abordado la emergencia desde una perspectiva de emergencia. Entonces, ahí hay harta pega que hacer, y por eso, ahora, en este momento, lo que nosotros estamos también, estamos preocupados de levantar, ¿no es cierto?, la emergencia que tenemos acá en la comuna, por eso estamos en el COGRID comunal, cómo vamos a trabajar. Hay mucha pega que hacer todavía, retiro de escombros, limpieza de calle, ayudar a las familias, hay muchas familias damnificadas, etcétera. Pero que no les quepa ni una duda a mis vecinos, y esto que les quede clarísimo, aquí hay que hacer obras mayores, tienen que ser intervenidas, que necesitamos que las hagan. O sea, esto no va a ser la normalidad para mis vecinos.
0: Alcaldesa, ¿dónde hay que ir a pedir la inversión? Porque yo estoy leyendo su carta del 11 de febrero, la encontré, y hay un párrafo y le doy todo el crédito, que usted advierte de que efectivamente el mayor riesgo, dice usted, está en las quebradas Honda, Boquindo y San Francisco de Asís, y su activación durante el invierno es una amenaza directa a miles de familias del sector Santiago Oriente. Desgraciadamente, alcaldesa, 6 meses después, no tiene otra cosa sino que toda la razón. ¿A dónde quiera tocar el timbre, la puerta ahora, para que efectivamente en esta oportunidad le hagan caso y se haga la inversión? ¿Es el Ministerio de Obras Públicas? ¿Es la Gobernación Regional? ¿Es el Gobierno Interior? ¿Hacienda para el presupuesto? ¿Dónde urge que se entienda la gravedad de este tema y que no puede seguir esperando?
10: O sea, yo creo que tiene que ser al fondo, desde arriba hacia abajo. El Ministerio del Interior tiene que entender que este tipo de catástrofes no solo pueden pasar acá, van a pasar y pueden pasar en otras comunas también. Leyera quedó absolutamente anegada, incomunicada, porque 5 quebradas cortaron la carretera. Y voy a hablar de allá porque estuve allá llevando las donaciones de mis vecinos hace poco tiempo. Entonces, nosotros estamos con una emergencia, pero otras comunas también lo han tenido. Entonces, yo cuando estoy hablando de esto, no estoy hablando solo por Las Condes, estoy hablando porque es la realidad de nuestro país. Y en Las Condes, especialmente, creo que acá es todas las intervenciones, y aquí hay que ser bien claro, ¿qué se hace o no se hace en las quebradas? Depende del Ministerio de Obras Públicas. Depende de ellos. Las quebradas son tuición de la DOH. Entonces, acá yo necesito y necesitamos todos celeridad en la respuesta de qué es lo que hay que hacer. Si a mí me van a decir, no, es que no hay recursos, no hay plata, nosotros movemos presupuesto donde sea. O sea, prefiero dejar de hacer proyectos que pueden ser súper bonitos y emblemáticos para mí y que la gente me va a recordar porque qué bonito, no sé qué, el parque, da lo mismo. Aquí lo que hay que hacer es salvar vidas. Y mi prioridad está precisamente en que las inversiones que tengamos que hacer de aquí en adelante sean precisamente en recuperar la normalidad y que esto no vaya a ser nuestra nueva realidad. Y en eso yo voy a estar trabajando apenas, o sea, desde hoy, digamos, en el sentido de que ya podemos estar un poco más tranquilos en que levantamos la emergencia más dura, pero vamos a seguir con la familia. Pero acá esta no va a ser nuestra nueva normalidad. O sea, me niego absolutamente que sea eso.
2: Alcaldesa, déjeme hacer una pregunta que puede ser un poco, si usted quiere, periférica en torno a lo que estamos hablando del manejo de la crisis y todo, pero usted dice, nosotros llevamos a la Higuera, ayuda a los vecinos de Las Condes, y la vimos en aquello. Usted ha visto redes, ha visto algunas críticas a propósito de que esto ocurre en Las Condes y la importancia que el gobierno le ha dado al manejo de esta crisis en Las Condes versus lo que ha ocurrido con otras realidades, acusando muchas personas un trato desigual por tratarse de una de las comunas más acomodadas del país. Usted misma ha sido objeto de críticas a propósito, por ejemplo, de la imagen esta de la bandera que pone sobre la reja de una de las viviendas. Y había una serie de, si usted quiere, más en redes que en medios, pero también muchas personas públicas se han hecho cargo de aquello, de esta, comillas, drama que está viviendo la comuna comparado con, no sé, Cura Cautina anoche, o lo que usted decía, la Higuera, o las zonas de Coquimbo durante el invierno más duro, o el extremo sur en la misma circunstancia. Hay una mirada, si usted quiere, doble estándar frente a esto, porque golpea a vecinos de un cierto nivel socioeconómico versus el resto del país.
10: Yo primero me voy a hacer cargo de lo de la bandera. Yo estaba trabajando con vecinos, sacan una bandera del barro.
2: ¿Usted vio las críticas en redes o no la viste?
10: O sea, como, ¿ah?
2: ¿Usted ha visto, me imagino, hay críticas?
10: O sea, vi algo en Instagram, en redes sociales, visto, y de verdad, o sea, si yo hiciera caso a todo el hate que llega, en verdad estaría hecha bolita y no estaría haciendo nada. Yo tengo claro que hay gente que se dedica a tirar odio y tengo que ser inmune a ese odio porque tengo que sacar adelante a mi comuna, digamos. Pero vi esa crítica y ¿sabes qué? Voy a hacer cargo de eso.
2: Ya.
10: Había una bandera con barro en el suelo y una vecina me dice, me la muestra. Y yo le digo, esta bandera no puede estar en el suelo, no, la bandera de nuestro país. Le dije, colguémosla. Y la colgamos. Y si a alguien le duele, le pica, le molesta que la bandera de Chile no esté tirada en el suelo, hecha un pollo, digamos, y no esté colgada donde corresponde y se vea, y nos dé algo de esperanza que vamos a salir adelante, bueno, ¿sabes qué? Problema de ellos no es problema mío. Y respecto a las críticas en redes sociales, que no han sido, o sea, han habido, pero tampoco ha sido tanto. El cariño que le ha llegado a la gente, la fuerza, el empuje también. O sea, me han escrito precisamente los alcaldes de Paihuano, La Higuera, Tocopilla, todo, donde estuvimos también ayudando en su oportunidad, y de otros lugares, y vecinos también de esos lugares. Ha sido gigante. Y yo prefiero quedarme con eso. Respecto a la respuesta, yo creo que aquí se debe, sabes que ni siquiera es que sea la comuna de Las Condes, probablemente si hubiese sido otra comuna la ayuda hubiese llegado igual de rápido. Yo creo que esto es un problema de centralismo. Yo creo que esto es un problema de centralismo. Siempre hablamos de un país descentralizado, porque es verdad que la ayuda aquí llega más rápido, pero porque precisamente yo aquí tengo dos comisarías que están bastante o relativamente cerca, tengo a la escuela militar aquí mismo en mi comuna, que pudo llegar de manera pero súper rápida a prestar apoyo una vez que se declara la zona de catástrofe. Entonces, probablemente si hubiese habido algún fenómeno de este tipo, que ojalá no ocurra en otra comuna, probablemente el despliegue del Estado, no estoy hablando del municipio porque nosotros hicimos harto también, pero del Estado habría sido bastante rápido también. Y yo lo que sí quiero pedir es que son personas, son vecinos de mi comuna, son personas que lo perdieron todo, están muchos de ellos con un shock emocional muy, muy duro. Yo me he estado paseando y he estado conversando con la familia. Hay muchas personas que siguen en shock, niños que están absolutamente choqueados con lo que ocurrió. Entonces, hacer de esta catástrofe una cosa como sacarle punta a una lucha de clases me parece, perdona, pero me parece absolutamente bajo. O sea, demos gracias que no se perdió ni una vida. Y a todas aquellas personas que quieran usar esto como un punto político para hacer lucha de clase o lo que sea, ¿sabes qué? De verdad, corran su lado y déjenos trabajar. Porque aquí vamos a estar siempre los vecinos de la comuna de Las Condes para cuando se nos necesite, en donde se necesite. Pero yo creo que el problema, insisto, es más profundo. Es cómo se atienden y se entienden las emergencias desde la descentralización de la respuesta a la emergencia.
0: ¿Cómo ha estado Senapred en su mirada, alcaldesa? ¿Está cumpliendo Senapred? Lo que pasa es que nosotros hemos hablado con todos los alcaldes a lo largo de este invierno en relación a la reacción de Senapred. La alcaldesa de La Serena, Daniela Norambuena, oficialista también, fue la más dura en decir que acá Senapred no estaba funcionando. Lo que tiene que ver con las alertas que llegaron tarde en Valdivia, lo mismo en La Serena. ¿Usted cree que Senapred, que es nuestra respuesta como Estado a toda la crisis posterior al terremoto con tsunami, cuando desaparece la UNEMI, está dando el ancho o está llegando tarde a todo?
10: Yo creo que todavía le falta demasiado a la institución de Senapred para poder dar una respuesta efectiva frente a la emergencia.
0: Está al debe.
10: Tanto en sí, como institución, yo creo que la reforma que se hizo, digamos, no dio el ancho. Y no dio el ancho porque estamos viendo que efectivamente hay cosas, por ejemplo, el tema de la tecnología para poder hacer una detección temprana de las catástrofes y efectivamente sacar las alertas cuando corresponda. La alerta que tenga que ser. Entonces, no sé, pues respecto a que no sé, que la alerta SAE tiene máximo 90 caracteres, entonces no se puede poner. O sea, hay tanto que corregir. Si yo pudiera hacer un listado de todo lo que creo que tenemos que cambiar, encantada lo hago. Pero sí, a mí me parece que la institucionalidad no funciona bien, porque te insisto, esto de que Cernogemín, por ejemplo, en nuestro caso, hace el levantamiento de este informe y se lo manda a todas las instituciones que considera que es oportuno que la tengan la información. ¿Pero alguien le hace seguimiento a qué pasa con esa información? Si las instituciones a las que Cernogemín le mandó todas las recomendaciones hicieron algo, nosotros hicimos. Hicimos lo que nos competía, lo que nuestra competencia, la limpieza de las quebradas. pero no podemos meternos a terreno privado sin autorización, y las quebradas no son tuición nuestra. El resto de las instituciones hizo la pega, hizo lo que tenían que hacer. ¿Alguien hizo seguimiento? No sé. Entonces, después, meteorología que depende de aeronáutica. Perdón, ¿tenemos la cantidad de estaciones meteorológicas que Chile requiere para la realidad que estamos viviendo?
2: Bueno, son parte naturalmente de los desafíos que deja este invierno tan duro que estamos viviendo, que se ha prolongado hasta la primavera. Alcaldesa de Las Condes, Catalina San Martín, primero que nada le damos las gracias por haber tomado este llamado en medio del COVID comunal y estamos atentos a las novedades. Muy amable.
10: Chao, chao.
0: Gracias. Muchísimas gracias, alcaldesa. Y atentos, por supuesto, a lo que es las definiciones de responsabilidades. ¿Cuánto pueden o no hacer los municipios? ¿Cuánto es deber del gobierno central? Acá el dato es súper clave. Nadie puede meter una maquinaria a una quebrada si no es el Ministerio de Obras Públicas. Y ahí está radicado el seguimiento para que esto no vuelva a ocurrir, no solamente en Santiago, sino que Peñalolén, San José de Maipo, La Florida, acá en el caso de la región metropolitana, y todo lo que son los riesgos de aluvión a nivel nacional. Nos vamos a la pausa y ya seguimos en Universo al Día.
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2: Esta es la hora en Universo.
4: 8 de la mañana, 47 minutos.
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5: 8 de la mañana con 46 minutos. 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
6: Bueno, hemos hablado en más de una oportunidad a propósito de la irrupción ya hace un par de años de la inteligencia artificial, cómo ha modificado la manera en que nos relacionamos, en que producimos, en que trabajamos, en que planificamos, y también cómo ha modificado y lo está haciendo la manera en que estudiamos, en que se planifican las carreras. Y es por eso que queremos darle una mirada precisamente a este tema. Estamos acá en el estudio junto a Álvaro Castro, director sectorial académico de tecnología aplicada de INACAP. Primero que nada, Álvaro, buenos días y bienvenido.
7: Buenos días, ¿cómo están?
5: Muchísimas gracias, Álvaro, y gracias por estar junto a nosotros en momentos donde la inteligencia artificial, hablábamos recién con la alcaldesa de Las Condes, es requerida en diversos ámbitos. El INACAP, a partir del próximo año, tiene una nueva carrera, ingeniería en IA aplicada a la transformación empresarial. ¿De qué se trata esa carrera?
7: Así es. Bueno, ustedes bien lo dicen, la inteligencia artificial ya está integrada en nuestra vida cotidiana, a nivel empresarial, y está integrada o aborda de forma transversal. Todos los sectores productivos y de servicios se ven impactados por la inteligencia artificial, sin excusa. Estamos hablando de sector público, sector privado, salud, retail, todos se ven muy impactados por la inteligencia artificial, y hemos notado que eso también está generando una transformación en la forma o en el potencial que puede lograr la inteligencia artificial a nivel de la productividad de las empresas. Uh-huh. ¿Y qué quiero decir con eso? Les hago una pregunta mejor. Ustedes me imagino que utilizan inteligencia artificial, ¿cierto? Sí. ¿La utilizan a nivel agéntico o solo conversan o interactúan con el chatbot?
6: Es que esa es la gran diferencia.
7: Esa es la gran diferencia, exactamente. La inteligencia artificial, o muchas de las personas, solo utiliza el chatbot, ¿cierto? Que ya eso es una maravilla porque te permite poder hacer un montón de cosas. Te entrega información, te permite hacer resúmenes, te permite poder trabajar con imágenes, videos, etcétera.
6: Pero es distinto tener un agente.
7: Pero un agente que pueda realizar tareas de forma autónoma te amplía el potencial o el impacto que puede de tu productividad a niveles que no somos capaces de poder dimensionar totalmente. Entonces, ¿qué es lo que pasa? Hoy, cualquiera de nosotros, con un prompt, puede pedir un desarrollo tecnológico, ya sea un dashboard, una página web, una aplicación. Uno le pide a una inteligencia artificial que te genere una aplicación y en un par de minutos te genera un prototipo. Pero ¿qué es lo que pasa? La gente, tiene este prototipo, es funcional, oye, lo puedo utilizar para poder mejorar mi productividad, pero finalmente no tengo idea qué es lo que hay detrás de ese desarrollo. No sé cómo se hizo, no sé si es ciberseguro, no sé de qué manera se integra con otras plataformas que se utilizan en una organización. Entonces ahí hay una limitante. Yo puedo generar cosas, pero no sé cómo escalarlas, no sé cómo posicionarlas dentro de una organización para que se puedan puedan impactar.
6: ¿Y esta carrera que debute el próximo año pretende dar respuesta, por ejemplo, a temáticas como eso, en el sentido de ser capaz de tener un uso más consciente de los beneficios, pero también, comillas, riesgo que implica la IA?
7: Exactamente. Lo que estamos buscando es, como se está generando este fenómeno donde el desarrollo tecnológico se está distribuyendo a las verticales o las áreas de una organización, es poder entregar las herramientas a estas personas que tienen conocimiento de las verticales de un negocio, que tienen conocimiento del funcionamiento de una organización, de poder tener estas competencias que les permitan desarrollar estas soluciones tecnológicas, pero con una gobernanza clara, teniendo claridad de la ciberseguridad que hay detrás de este tipo de soluciones y también la integración con otras herramientas tecnológicas dentro de una organización para que esto sea escalable y se pueda utilizar de forma responsable y segura dentro de las empresas.
6: Una pregunta, ¿y en esta malla está también incorporada la parte de toda la discusión ética que hay en esto? Porque hay una discusión que es muy interesante, acá la hemos abordado también, y que está dada desde los propios CEOs de las compañías que han pedido de alguna manera parar y mirar antes de seguir corriendo como locos, porque efectivamente incluso premios Nobel al respecto han dicho que existe una posibilidad real de que esto, más allá de todos los beneficios, también implica una amenaza plausible, una amenaza real para la humanidad tal cual la conocemos.
7: Efectivamente, es muy relevante e importante poder tener eso en consideración para poder utilizar la inteligencia artificial como una herramienta al servicio de la productividad, ¿cierto? Y hacer desarrollos de forma responsable para no caer en estos problemas de uso no ético y que puedan también generar problemas. Acabamos de ver que hace pocas horas, ¿cierto?, hubo un ciberataque en Francia, donde vemos cómo la inteligencia artificial puede causar problemas, porque estos ciberataques, o la inteligencia artificial permite poder hacer estos ciberataques y provocar problemas en el mundo físico, no solamente que se metan en un sistema informático, sino que también eso tenga una repercusión en temas que nos afectan a nosotros en el día a día.
5: Álvaro, estamos con Álvaro Castro, director sectorial académico de la tecnología aplicada de INACAP, y conversando sobre esta nueva carrera que parte el próximo año. Me quiero anclar en lo que acabas de señalar. En Francia, durante las últimas horas, se conoció un ciberataque que obligó a más de 50 cadenas de supermercados a tener que votar en 300, más o menos unas 500 tiendas, porque los ciberatacantes entraron, y aquí podemos ver las dos caras de la moneda, al control de los frigoríficos, de todas las góndolas donde están los productos congelados. De partida, constatación 1, esto se hace a través de inteligencia artificial. Y al hackear este sistema de monitoreo, le llevaron a 50 grados, imagínate, la temperatura, y estas tiendas están teniendo que botar hoy día kilos y kilos de comida porque obviamente se rompió la cadena de frío. Demos cuenta de lo que tiene que ver con la relevancia de la inteligencia artificial del lado del riesgo, ciberatacante, el alerta que te mencionaba Iván, viene de la mano también de un ciberataque, y hoy día cómo hay que incluirlo a las empresas de manera ética y responsable.

0: algo que nosotros hemos estado mirando con esta nueva carrera o programa, uh-huh. y algo que nos interesa, es que esta carrera impacta a todos los sectores. Por lo tanto, es un programa de continuidad de estudio que permite la continuidad para cualquier tipo de carrera técnico-profesional.
1: Tú puedes derivar esta ingeniería viniendo de cualquier área.
0: De cualquier área, ya sea desde el mundo de la ingeniería, el mundo de la informática, estudiarlo? O también desde otras áreas como de humanidades, por ejemplo.
2: Te pregunto porque en el fondo estamos en fecha de desempleo, donde muchos dicen la reconversión laboral es clave, y sobre todo la educación continua. ¿Cuánto va a durar esta nueva carrera de ingeniería en inteligencia artificial aplicada a la transformación empresarial? ¿Y qué pasa si yo hoy día tengo un cartón, puedo tener más de 30 años, y quizás es de humanidades? Quizás soy periodista, soy abogado, soy ingeniero, contador, auditor. ¿Cómo empalmo con la posibilidad de entrar al mundo de la inteligencia artificial?
0: Hemos generado este programa para que todos puedan empalmar. Ya. Como dices
2: todos,
0: tú, ¿cierto?
2: Cualquiera.
0: Cualquiera. Porque
2: simple periodista también.
0: O sea, yo no diría simple periodista, gran periodista también, por supuesto. Por supuesto que sí, porque ¿qué es lo que estamos buscando nosotros? Es que tus conocimientos, tu experiencia laboral, se potencie con la inteligencia artificial. Que esa es la gracia de esta herramienta. Puede potenciarnos a todos. Entonces, ¿qué es lo que estamos buscando? Una persona que viene de una formación, una trayectoria laboral que no es afín a la tecnología, por naturaleza, digamos, por ejemplo, en el caso de periodismo, humanidades, ¿cierto?
2: Un simple periodista, pues.
0: Uno va a poder hacer esta continuidad de estudios y cursando un primer semestre de nivelación, en el donde van a poder tomar una base común de todos los aspectos, competencias digitales y aspectos tecnológicos que les va a permitir después continuar con las asignaturas de especialidad de esta carrera. Y en ese caso, esta carrera tiene una duración de 4 semestres, ¿ya? Un semestre de nivelación y 3 de especialidad. Para una persona con una formación previa o con experiencia laboral que es afín a la tecnología, que tenga conocimientos tecnológicos, no va a ser necesario que haga este primer semestre de nivelación y su carrera va a durar 3 semestres. Estamos hablando de un programa muy ágil, comprimido, para poder dar una respuesta rápida a las necesidades que tiene el mundo laboral en términos tecnológicos y con la posibilidad también de poder expandir el perfil de ingreso que permita que una persona que no es afín a la tecnología también pueda adquirir estas mismas competencias para tener un perfil de egreso igual y poder aprovechar todo el potencial de la tecnología al servicio de su quehacer.
1: Álvaro, muy constituyente, observa el tiempo. Octavia lo decía también dentro de la pregunta anterior, pero resaltar el tema del momento económico del país. Hoy día estamos con 9,6 de desempleo, 10,3 en mujeres, casi 23 en jóvenes, mujeres jóvenes casi 30%. Entonces, pensando precisamente en quienes están buscando una alternativa académica, dice, pucha, voy a estudiar una carrera donde no voy a encontrar trabajo. ¿Cuánto se requiere de estos especialistas en inteligencia artificial, ingeniería enfocada precisamente en el mundo empresarial?
0: Cada vez más. Pero mira, hay un fenómeno a nivel global, es que uno se ve el potencial que tiene la inteligencia artificial, pero en las organizaciones todavía no hay un retorno claro respecto del uso de la inteligencia artificial. Entonces ahí es donde hay un espacio muy amplio de la necesidad de poder incorporar estas competencias dentro de las organizaciones, y creemos que eso es un valor de este tipo, de este programa en particular, que se le puede entregar a las personas para que en búsqueda de mayor especialización, en búsqueda de empleo en esta situación a nivel país, puedan tomar esto como una oportunidad y puedan aprovecharlo para poder emplearse, poder desempeñarse de mejor forma y sacar el mayor potencial.
2: Perfecto. Esta carrera parte el próximo año, modalidad presencial, vespertina flexible, 3 días a la semana y un componente online en la sede de Vitacura.
0: Exactamente.
2: Así que en acá.cl me imagino, Álvaro,
0: ahí
2: que están
0: está
2: todas
0: toda
2: las
0: la información.
2: Muchísimas gracias por visitarnos y darnos cuenta de este importante dato, ¿eh? Para quienes están sufriendo quizás en términos de desempleo o quieren mejorar, quieren capacitarse, 4 semestres tampoco es tan extenso. Muchas gracias.
0: Muchas gracias.
1: Álvaro Castro, director sectorial académico de tecnología aplicada en ACAP. Que tenga un buen día. Gracias.
0: Muchas gracias.
2: Muchas gracias. Y Angélica Silva está junto a nosotros para despedirnos de la mano de BTS. ¿Suena BTS todavía? No,
3: todavía no suena.
1: Juan está ahí.
2: Es la semana de BTS, el mundo nos mira.
3: Sí, claro, porque están estos conciertos programados desde el 14 de octubre, 16, 17 y 21. Bueno, ahí ya se va a Argentina. Son 3 conciertos en Chile, la verdad, ¿sí?
1: Es mañana.
3: Mañana,
1: el viernes.
3: 16 y 17, exacto. En el Estadio Nacional, recordemos la polémica ahí que salió una ministra por...
1: No,
3: recordamos de eso.
2: Costó mucho.
3: Claro, costó este concierto, pero se concreta mañana 8 de la tarde, Estadio Nacional. Ya están en el país estos chicos del K-pop que tienen un

0: tremendo fans club en Chile, las ARMY, muy conocidas. Ellos hicieron un llamado a que no fueran al hotel o a otros lugares a apostarse.
1: Uy, ese dato es importante para que duerme el equipo técnico.
0: Exacto, para poder descansar bien, porque sabemos lo que generan, el movimiento que hay, y hay personas acampando fuera del Estadio Nacional para ingresar al primer concierto, que es mañana, con hoy día tormenta y lluvia pronosticada, así que vamos a ver cómo son
1: eso
0: las ARMY.
1: Eso es amor a la patria. ¿Cuántas horas les quedan?
0: Les quedan muchas. ¿8? Claro.
1: Po. Exacto.
2: Jungkook, Jimin, B, Suga, 23. RM, Jin y J-Hope.
1: Nada que decir, ánimo, porque hoy día está difícil el clima para estar acampando. Hay debate en redes sociales, sí, si eran o no desalojarla por el riesgo que implica para ellas mismas. Sí, va a haber tormenta eléctrica, va a llover.
2: Va a llover,
1: pero también el fanatismo y el amor de las ARMY por su ídolo solo lo explica. Así que atento a.
2: ¿Tú te ves a alguna autoridad desalojando a las ARMY?
1: Yo no me atrevería.
2: Yo lo pensaría.
1: Pregúntale a Natalia Ducó, ¿qué pasa con
2: por eso? Yo lo pensaría.
1: Exactamente.
0: Vamos a ver, yo les voy a contar que vivo más o menos, no tan cerca del estadio, pero en una de esas se escucha, porque con todo el tonelaje que traen y la potencia. Les cuento.
1: A ver.
0: Me voy a dar una vuelta por ahí también. ¿Y cómo está el tránsito?
1: Yo creo que tú vas a estar en el concierto, lo quieras o no.
0: Sí, yo voy a estar igual.
1: Tú lo vas a escuchar.
0: Puedo subir a la azotea de mi edificio y escucharlo más bien.
1: Pero también
0: creo.
1: Es un momento súper importante, súper entendible, la cantidad de fila que ya hay para retirarse. Me olvidó cómo se llama. Esa.
0: ¿La pulsera?
1: No. ¿Dónde está la Dani para que me ayude? La linterna que se coordina con las canciones, vale como 70,000 pesos.
0: Pero
1: que la
0: se
1: gente
0: agotó.
1: Ya, claro, que se agotó. Hay gente que la está retirando. ARMY, ¿cuánto? ARMY Bomb. Y que en el fondo tú lo prendes, lo coordinas, lo sintonizas, y es el equipo de música en base al show que va coordinando los colores, ¿no? O sea, esto es. Así que felices por toda la gente que va a tener el disfrute de estos tres conciertos.
0: A pasarlo bien entonces
1: con
0: ARMY
1: Bomb. ¿Tendré ARMY Bomb? ¿No está ARMY?
0: Vamos a ver. Me dijo que no había alcanzado, parece.
1: Una ARMY entre nosotros.
0: Se agotaron rápidamente las ARMY Bomb.
1: Yo vi que una señora había pagado 70.
0: La estafaron.
1: O lo están revendiendo. Imagínate el día cuánto tal. Angélica, muchas gracias por esa actualización.
2: Bien, dejamos hasta acá este Universo al Día. Como siempre, muchas gracias por estar junto a nosotros. Siga la 93.7 en universo.cl. Ya llega nuestra querida Blanca Levin con Mañana Universo.
1: Chau, chau. Que tengan una excelente jornada.
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3: Esta es la hora en Universo.
0: 9:03 a.m.
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Muy buenos días, ¿qué tal? ¿Cómo les va? ¿Cómo estuvo ese fin de semana largo? Espero que hayan podido descansar ayer, lunes 12 de octubre, que este haya servido como un último empujón para aguantar el último trimestre del año. Nosotros comenzamos esta mañana Universo aquí en la 93.7 con la mejor música, datos y noticias actualizadas a la hora hasta el mediodía. Soy Blanca Levín y estamos ya recargando energía para empezar con todo junto a Capital Cities. Esto es Safe and Sound, el Mañana Universo.

0: Shape of You.
1: Sonaba Ed Sheeran con Shape of You. Y ahora te voy a contar sobre los titulares. Vamos a contarte sobre el diagnóstico chileno frente a la inteligencia artificial. También te vamos a contar sobre la esperanza de vida en el mundo. Y en la noticia musical vamos a hablar del último lanzamiento de Jepe, el disco Oro. ¿Existen todavía esas cosas, los discos de oro y todo, con la digitalización de todo? Bueno, pero este es de oro por otros motivos y te lo vamos a contar. Mientras tanto, vamos a escuchar a otra banda nacional. Esto es La Ley con Cielo Márquez en la 93.7.

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Nos vamos a la pausa al ritmo de lo mejor de los años 90 aquí en el Reino Unido. No, aquí, allá en el Reino Unido. Suena Delight con Groove is in the Heart. Aquí en la 93.

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1: Es el momento de escuchar a The Cure con Friday I'm in Love, aunque es martes. Sí, aquí en la 93.7. Esta canción forma parte del disco Wish de 1992 y muestra el lado más luminoso de una banda conocida por su melancolía hasta entonces. Robert Smith la escribió casi como un juego, una canción pop sin pretensiones, y la melodía le pareció tan familiar que llegó a preguntar a varios conocidos si la había copiado de otra parte. Es un himno para recibir un fin de semana, aunque ahora estamos partiendo una semana hábil, pero más corta. Friday I'm in Love, aquí en Mañana Universo.

Oye, una encuesta del Centro de Reputación Corporativa del ESE Business School de la Universidad de los Andes, o la Escuela de Negocios de la Universidad de los Andes, revela que la inteligencia artificial ya está instalada en la vida cotidiana de Chile, pero genera inquietud por sus consecuencias. El 84% de las personas con acceso a Internet utiliza chatbots de inteligencia artificial y el 77% considera que la tecnología avanza demasiado rápido. Aunque el 47% siente más entusiasmo que preocupación, un 69% teme que la inteligencia artificial reemplace empleos de los que dependen ellos o sus familias. Mientras que el 51%, cifra cercana a la mitad, ¿no es cierto?, cree que podría quedar excluido de sus beneficios. Bueno, pese a estos temores, el 58% espera un impacto positivo en su vida personal durante los próximos 20 años. Y el 62% cree que ayudará a enfrentar desafíos como el cambio climático y la crisis energética. Bueno, esto sí se utiliza de acuerdo a esos intereses, ¿no? Bueno, la confianza depende en buena medida de cómo se implemente esta tecnología. Solo el 24% acepta que una inteligencia artificial evalúe créditos sin supervisión humana y apenas el 21% aprueba que revise postulaciones laborales de manera autónoma. Entre las principales demandas están transparentar el uso de la IA, proteger los datos personales y explicar el origen de la información utilizada. Además, el 61% teme que el gobierno no regule suficientemente esta tecnología, mientras que solo el 29% confía mucho en que las empresas chilenas la utilizarán responsablemente. ¿Ya? Bueno, en comparación con Estados Unidos, Chile muestra mayor optimismo. El 44% espera efectos positivos para la sociedad frente al 16% estadounidense. Sin embargo, los investigadores advierten que esta diferencia podría reflejar un debate menos desarrollado en Chile, ¿eh?, sobre los riesgos y costos de la inteligencia artificial, más que una evaluación necesariamente más favorable. Bueno, todo esto está por verse. New Radicals llegan a esta hora con You Get What You Give. 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

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Se viene Angélica Silva con las noticias para que estés completamente informado e informada. No te vayas, te vamos a dejar con buena música. Esto es The Last con There She Goes, aquí en la 93.7.

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1: En Santiago, 11 grados. Y en La Serena, 14 grados.
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0: Esta es la hora, en Universo.
9: 10:03 a.m.
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9: ¿Cómo están? Muy buenos días, 10:04. Momento de actualizar las informaciones en Universo. Claudio Alvarado defiende al actuar del gobierno en el aluvión. Este país reacciona en función de su institucionalidad. El viceministro aseguró que las acciones realizadas tras el aluvión son parte de la rutina que tiene el Estado ante las emergencias. En esta línea afirmó que, independiente del lugar donde ocurra una catástrofe, la respuesta va a ser siempre exactamente la misma. En materia económica, el Fondo Monetario Internacional se sumó a la tendencia y recortó con fuerza su proyección de crecimiento para Chile en 2026. En su informe Perspectivas de la Economía Mundial de Octubre, publicado este martes, el organismo estimó que la economía chilena se expandirá apenas 0,6% este año, muy por debajo del 2,4% que anticipaba en abril. Un total de 14 personas fallecidas y más de 200 detenidos se registraron durante el fin de semana largo, según dio a conocer personal de carabineros durante la mañana de este martes. El teniente coronel Carlos Cortés informó desde la Prefectura de Tránsito y Carreteras que tienen fallecidos en la región del Maule, en la Araucanía, en Valparaíso y también en Atacama. La cifra es de 14 fallecidos y viene a engrosar la que ya tenemos de 1.100 personas fallecidas en lo que va de este 2026, lo cual es lamentable, dijo Carabineros. En noticias internacionales, el Papa León XIV llegó al hospital para operarse de un nódulo pulmonar antes de su viaje a Latinoamérica. Los médicos estiman que la extirpación presenta

0: Presenta bajo riesgo y que incluso ante un diagnóstico maligno las perspectivas serían favorables para el líder católico de 71 años y con buen estado general. La cirugía está prevista para la tarde de este martes en Roma. Actualizamos la temperatura, 14 grados con dos décimas en Santiago, 72% la humedad, nubosidad parcial en los cielos, se mantienen los 17 de máxima y también la probabilidad de tormenta eléctrica y chubascos para esta tarde, Blanca.
1: Muchas gracias, Angélica, por ese completo informe de todo lo que está sucediendo esta mañana en el país y en el mundo. Ahora continuamos junto a Robbie Williams con Better Man, aquí en Mañana Universo.

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Ya estamos de vuelta, recién escuchábamos a Jimmy Nail con Ain't No Doubt, de su disco Growing Up in Public, del año 1992. Y ahora vámonos con un retroceso en el tiempo, unos 11 añitos, porque llega Duran Duran con Girls on Film en la 93.7. Esta canción es parte del disco debut de la banda de 1981 y parte con el sonido de los obturadores de una cámara fotográfica. Es una crítica a la industria de la moda y a cómo usaba en aquel entonces a las modelos. Su videoclip, dirigido por Godley and Cream, fue tan provocador que la BBC lo censuró, fíjense, y estuvo circulando en una versión editada. Oye, bien vanguardista entonces esto lo de Duran Duran con esa crítica en Girls on Film, que llega ahora mañana a Universo.

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1: Se los adelanté hace unas semanas. Hace varios días. Sí, yo creo que hace un par de semanas. Pero esto ya es oficial, ¿ah? El músico chileno Jepe lanzó Oro, un álbum que revisita 10 canciones fundamentales de sus más de 20 años de trayectoria, con nuevos arreglos y colaboraciones junto a artistas de distintas generaciones y escenas latinoamericanas. El disco incluye a figuras como Silvana Estrada, Alex Ferreira, Daniela Spalla, Tita Parra e Isabel Parra, entre otros. Este disco fue producido por Jepe junto al colombiano Julián Bernal, quien ha trabajado con artistas como Sebastián Yatra. Y el proyecto lo que hace es reinterpretar canciones de distintos discos, como por ejemplo Jepinto, Audiovisión, Jepe y Ciencia Exacta, mezclando el pop con sonidos de raíz latinoamericana. Así es que más que una recopilación de grandes éxitos, lo que es Oro, como se llama el disco, es que nos propone redescubrir estas canciones a través de nuevas voces, sonoridades y perspectivas. Así que una gran noticia para todos los fans de Jepe y para ir renovando ese sonido, nos vamos a quedar ahora con la nueva versión que viene ahí en el disco Oro de Por la Ventana. Es Jepe entonces con el dominicano Alex Ferreira aquí en la 93.7.

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Ya viene Angélica Silva con todas las noticias, pero antes vamos a escuchar a Peter Schilling con Major Tom, aquí en Mañana Universo.

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0: Esta es la hora en Universo.
9: 11 de la mañana.
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10: ¿Cómo están? Buenos días. Actualizamos las informaciones de la hora en Universo. El gobierno dijo que la rebaja del TAC es más viable en autopistas más antiguas y que no hay mucho que conversar con AVO. El gobierno de todos modos aseguró que si hay mejoras e inversiones por parte de las concesionarias, habrá extensión en el plazo. La exministra vocera Camila Vallejo asumió un nuevo desafío profesional tras su salida de La Moneda. La exsecretaria de Estado se incorporó a la Conferencia Interamericana de Seguridad Social como directora de Ruta Continental, Escuela Latinoamericana de Liderazgos en Seguridad Social. El organismo anunció su llegada a través de redes sociales, destacando que Vallejo ya inició una jornada de reuniones con los equipos con los que trabajará en el desarrollo de la iniciativa. El dólar se dio esta mañana perdiendo los 980 pesos en la apertura del mercado local tras el feriado de ayer lunes. En sus primeras cotizaciones, el billete verde perdía 7 pesos con un centavo, cotizando en puntas de 975,6 pesos vendedor y 975,9 pesos comprador. En noticias

0: internacionales, los reyes de España visitan Ceuta en medio de la crisis migratoria y la tensión diplomática con Marruecos. La visita se produce 2 meses y medio después del cruce informal masivo de en torno a 70.000 personas que desencadenó una crisis aún sin cerrar, en vísperas de una cita electoral marcada por varios frentes abiertos por el gobierno. Actualizamos la temperatura. Los termómetros en Santiago marcan a esta hora 11.2 minutos, 15 grados 4 décimas. La máxima para hoy se mantiene en 17 grados, con probabilidad de chubascos y tormenta eléctrica para la tarde, Blanca.
1: Oye, nuevamente gracias a Angélica por este informe. A la 1 de la tarde esperamos con todas las noticias de Chile y el mundo en esta jornada, con un completo informe universo. Nosotros nos vamos con un temazo de Bruce Springsteen. Esto es Dancing in the Dark en Mañana Universo, que te acompaña hasta el mediodía.

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1: Oye, la esperanza de vida mundial se recuperó de la caída provocada por la pandemia de COVID-19 y alcanzó los 73,3 años en el año 2023. Prácticamente el nivel que había en el 2019, según datos de la Organización Mundial de la Salud, la OMS. Sin embargo, la esperanza de vida saludable sigue por debajo de los registros previos a la crisis sanitaria. Llega a 62,8 años frente al 63,2 de 2019. O sea, sanos hasta esa edad, pero viven muchos años enfermos. Pucha que lata, la calidad de vida. Bueno, Chile supera ampliamente el promedio global con 81,1 años en 2023. Esto es de vida, ¿eh? No de vida saludable, me imagino. Según cifras provisionales del Instituto Nacional de Estadísticas, el indicador llegó a 81,46 años en 2025, tras descender de 80,5 años en 2019 a 79,14 en 2021. Mira, por la pandemia, heavy. Bueno, las enfermedades no transmisibles concentran cada vez más muertes y representan el 74% de las defunciones mundiales, frente al 58% a comienzos de siglo. Mira, qué tremendo. La principal causa es la cardiopatía isquémica, con cerca de 9,5 millones de fallecimientos anuales, seguida por los accidentes cerebrovasculares y las enfermedades pulmonares crónicas. También aumentan las muertes asociadas a la diabetes y las demencias. El Alzheimer, fíjense, y otras enfermedades similares pasaron de ser la 19ª causa de muerte en el año 2000 a ocupar el 5º lugar. Chuta. Esta transición también alcanza a los países de bajo ingreso, donde en 2023 las enfermedades no transmisibles provocaron por primera vez más muertes que las enfermedades contagiosas. ¿Cómo lo hallan? Tremendo, pues a cuidarse, pues, para tener una mejor calidad de vida en nuestra vejez. Vámonos ahora con Depeche Mode. Esto es Personal Jesus en Mañana Universo.

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1: Abrimos este 2x1 de este martes 13 de octubre, no te cases ni te embarques, saludando a Sammy Hagar, cantante estadounidense que hoy cumple 79 años. Conocido como The Red Rocker, alcanzó fama mundial al convertirse en vocalista de Van Halen en 1985, tras la salida de David Lee Roth. Su llegada marcó una nueva etapa para la banda, con un sonido más melódico y orientado al hard rock. Antes de unirse al grupo, Hagar ya tenía una exitosa carrera solista y después de su paso por la banda, continuó ligado a la música con distintos proyectos, fíjense. Con Hagar al frente, Van Halen lanzó 5150 o 5150 en 1986, que fue su primer disco con este cantante, que incluyó el gran éxito Why Can't This Be Love. Años más tarde, en 1995, publicaron Balance, que es el disco que contiene Can't Stop Loving You, otra de las canciones destacadas de esta etapa. Sammy Hagar dejó la banda en 1996, pero sin duda su paso por ella dejó una huella importante en la historia del hard rock gracias a su potente voz y a su energía sobre el escenario. Así es que lo vamos a celebrar hoy en el 2x1 de Mañana Universo con esas dos canciones. Suena Why Can't This Be Love y después Can't Stop Loving You. Todo eso aquí en Mañana Universo por la 93.7.

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Sonaba Aerosmith con What It Takes, la power ballad de Pump del disco de 1989, escrita junto a Desmond Child. Y ahora llega el momento de escuchar música nacional. Los tres suenan con Eva Rigo El Sol aquí en la 93.7. Esta canción cierra el disco debut de la banda penquista de 1991 y la escribió Álvaro Enríquez. Con aires de polka y rockabilly, acordeón y banjo, se convirtió en un himno generacional de los 90, infaltable en cada concierto y en cada guitarreo. En 1995 tuvo una nueva vida en el histórico MTV Unplugged del grupo, el primero de una banda chilena. Escuchamos a los tres en Mañana Universo con Eva Rigo El Sol por la 93.7.

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Nos despedimos de esta mañana universo de martes con cara de lunes. Yo había olvidado la fecha que era hoy día, pues estaba como muy en modo 12 de octubre todavía, pero hoy es martes 13 de octubre, así que por favor no te cases ni te embarques y trata de no correr riesgos. Bueno, eso si es que eres supersticioso o supersticiosa. Si no, que tengas una excelente tarde de vida normal. Hasta pronto, hasta mañana. Chau, chau.

0: 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Nos reencontramos mañana desde las 9 acá en la 93.7. 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
1: Esta es la hora en Universo.
4: 12 horas.
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6: 13 horas, un minuto.
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6: ¿Cómo están? Muy buenas tardes. Bienvenidos, bienvenidas a la entrega informativa de la 93.7. Es martes 13 de octubre. Los termómetros de la capital marcan a esta hora 18 grados 3 décimas de los 19 que será la máxima para hoy, donde se mantiene la probabilidad de chubascos y probable tormenta eléctrica con viento, entre 25 y 40 kilómetros por hora para esta tarde y también para la noche de hoy en la capital. Vamos a mirar de inmediato qué trae Informe Universo de hoy.
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6: Vamos a revisar en este Informe Universo las declaraciones de la presidenta del Partido Socialista y senadora Paulina Bodanovich y del diputado Diego Chalper en el panel político de Universo al Día, instancia en que debatieron sobre las responsabilidades tras la emergencia climática en Las Condes, la caída en la aprobación presidencial, los anuncios en materia de transporte y el escenario político frente al rol de la expresidenta Michelle Bachelet. Quien también se refirió al rol de la exmandataria fue la presidenta del Senado, Paulina Núñez, de Renovación Nacional, esta mañana de martes en la apertura de esta opción de repostular a La Moneda. Dijo que quizás este es un problema para la oposición, si es que uno podría definirlo como problema. En Universo al Día conversamos con la alcaldesa de Las Condes, Catalina San Martín, para conocer el balance tras el aluvión que sufrió la comuna la semana pasada, instancia en que la alcaldesa hizo un llamado de no usar la catástrofe como un punto político para hacer lucha de clases.

0: Se confirmó que la Fiscalía, en la misma materia del aluvión, confirmó la citación de autoridades por el aluvión en Las Condes. Investigan cuasi delito de lesiones. En materia política, la exministra vocera de Gobierno, Camila Vallejo, asumió un nuevo desafío profesional. La exsecretaria de Estado se incorporó a la Conferencia Interamericana de Seguridad Social como directora de la Ruta Continental, Escuela Latinoamericana de Liderazgos en Seguridad Social. Un trabajador murió tras un accidente minero en la planta de Illapel, en el norte de nuestro país. Revisamos el balance del fin de semana largo que dejó 14 personas fallecidas y más de 200 detenidos, de acuerdo al informe que entregó esta mañana Carabineros. En materia económica, el Fondo Monetario Internacional se sumó a la tendencia y recortó con fuerza la proyección de crecimiento para Chile en 2026 y dijo que la economía de nuestro país expandirá apenas 0,6% este año. El dólar comenzó la jornada con pérdidas y bajó de los 980 pesos en la apertura del mercado local tras el feriado de ayer lunes. También revisamos las informaciones en relación a la rebaja del TAC. El gobierno salió esta mañana de martes a descartar que el acuerdo al que llegaron con la autopista central sea para rebajar para rebajar las tarifas, que va de la mano con una extensión de la concesión por 20 meses. Las noticias internacionales las revisaremos en la voz de Daniela Avendaño, que nos hablará de la operación que enfrentará esta tarde el Papa León XIV en Roma, también de noticias relacionadas a Estados Unidos y su presidente Donald Trump, y España, donde los reyes visitaron Ceuta en esta jornada, el lugar que sigue teniendo una crisis migratoria. Y en el deporte vamos a hablar del campeonato nacional, la goleada de la Universidad de Chile el fin de semana, también de la primera B del fútbol chileno y la FIFA, con noticias ligadas también a Gianni Infantino, presidente de la FIFA, que enfrenta una nueva polémica tras revelarse que habría recibido un pago adicional de 1,6 millones de euros en 2024 que no fue informado públicamente. Esto y más hoy en Informe Universo.
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0: 13:05 en el panel político de Universo al Día, la presidenta del Partido Socialista y senadora Paulina Bodanovic y el diputado Diego Chalper debatieron sobre las responsabilidades tras la emergencia climática en Las Condes, la caída en la aprobación presidencial, los anuncios en materia de transportes y también el escenario político frente al rol de la expresidenta Michelle Bachelet. Ante las bajas cifras en la evaluación gubernamental registradas en las encuestas recientes, ambos parlamentarios contrastaron sus visiones sobre la gestión del Ejecutivo. De acuerdo al diputado Chalper, parte del complejo escenario se debe a los tropiezos legislativos recientes, como el debate en torno a la reforma constitucional en seguridad, y por otro lado, valoró el anuncio del presidente sobre la rebaja del TAC a partir de enero, considerando un alivio necesario para los bolsillos de la clase trabajadora, sumando los apoyos impulsados para las pymes.
2: Yo creo que después de la aprobación de la ley de reconstrucción, el Banco Central ya estaba proyectando una inversión de un 8% para el próximo año, de a poco estaban mejorando las cifras del IMASEC, y creo que nos metimos en un marasmo con el tema de la reforma constitucional en seguridad, que a esta altura ya evidentemente fue un error político, o sea, en momentos donde teníamos para capitalizar en la agenda de seguridad, donde veíamos un ministro desplegado en términos de gestión, cifras muy alentadoras en términos de inmigración ilegal. Piense usted que hemos expulsado 8 veces más gente que la que se expulsaba en el gobierno anterior. Tenemos una baja de un 93% de inmigración ilegal en la frontera. O sea, era todo para salir con una agenda muy fuerte en materia de seguridad y la verdad que nos enredamos en esta reforma constitucional.
0: Por su parte, la senadora Bodanovic calificó como autocomplacencia del sector opositor y oficialista, apuntando a problemas internos de conducción política y a la falta de respuestas efectivas en áreas críticas, como la educación pública y el transporte regional de pasajeros, donde, según indicó, siguen persistiendo los vacíos en los subsidios fuera de los grandes centros urbanos.
3: Sí, yo noto una cierta autocomplacencia del diputado Chalper, ¿eh? Hace un checklist muy somero y rápido. Coincido con que lo de la reforma constitucional fue un autogol, uno más del gobierno, pero estamos llenos de autogoles, pues se pasan la pelota mal pasada entre el ministro de Defensa y de Relaciones Exteriores, no sé qué se va a hacer con ese embajador Yad, que todos los días sale a decir cosas y nadie le dice nada. En fin, tenemos hartos problemas internos dentro del gobierno que no se solucionan con anuncios ni con ideas, digamos, sino que se solucionan con conducta política con resultados para la gente, y eso no se ve.
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0: 13 horas 8 minutos, la presidenta del Senado, Paulina Núñez, se refirió en la mañana de este martes a la apertura de la exmandataria Michelle Bachelet a repostular a La Moneda y el rol que apuesta por tener en la oposición. La mañana de este jueves, de hecho, la expresidenta recibirá a los timoneles de los 6 partidos de oposición en la oficina de su fundación, Horizonte Ciudadano, en Ñuñoa. Será una cita significativa para el bloque de izquierda, sobre todo luego de que la expresidenta dejó abierta la puerta a una posible tercera candidatura. En diálogo con El Mostrador, Núñez descartó que la irrupción de la ex jefa de Estado complique al oficialismo y dijo que en ese sentido puede ser un problema para las fuerzas progresistas. Yo creo, dijo ella, que es un problema para la oposición, si es que uno podría definirlo como problema, porque siguen viendo que hay varios con ánimos de que tenga tiraje la chimenea y ven que se hace complejo, dado que ella también marca en las encuestas.
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0: Tras el aluvión que afectó a la comuna de Las Condes, la alcaldesa Catalina San Martín en Universo al Día hizo un llamado de no usar la catástrofe como punto político para hacer lucha de clases. La alcaldesa aseguró que el despliegue rápido que se dio en la comuna se debió a la cercanía con las Fuerzas Armadas y no duda que si hubiera ocurrido algo similar en otro lugar, la respuesta del Estado hubiera sido rápida también. San Martín señaló que el problema de fondo está en la descentralización de la respuesta ante emergencias y que falta seguimiento de información levantada por organizaciones como SENAPRED para coordinar las medidas preventivas.
4: Y yo lo que sí quiero pedir es que son personas, son vecinos de mi comuna, son personas que lo perdieron todo. Están muchos de ellos con un shock emocional muy, muy duro. Yo me estaba paseando y estaba conversando con las familias. Hay muchas personas que siguen en shock. Niños que están absolutamente choqueados con lo que ocurrió. Entonces, hacer de esta catástrofe una cosa como sacarle punta a una lucha de clases me parece absolutamente bajo. O sea, demos gracias que no se perdió ni una vida. Y a todas aquellas personas que quieran usar esto como un punto político, para hacer lucha de clase o lo que sea, ¿sabes qué? De verdad, corran su lado y déjenos trabajar. Porque aquí vamos a estar siempre los vecinos de la comuna de Las Condes para cuando se nos necesite, en donde se necesite. Pero yo creo que el problema, insisto, es más profundo. Es cómo se atienden y se entienden las emergencias desde la descentralización de la respuesta a la emergencia.
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0: 13 horas 11 minutos en una noticia relacionada este martes en el marco de la investigación de eventuales responsabilidades penales tras el aluvión que azotó principalmente al sector de San Carlos de Apoquindo en la comuna de Las Condes, la Fiscalía Metropolitana Oriente confirmó que citará a las autoridades competentes como parte de la indagatoria. Dicha investigación está siendo liderada por el fiscal adjunto Manuel Sará, especialista en materias de riesgo, junto al fiscal jefe de Las Condes, Francisco Lanas. En conversación con Cooperativa, Sará detalló los primeros avances indagatorios sobre el suceso que dejó, según cifras oficiales, 6 personas heridas y más de 2.000 viviendas con diversos niveles de daños. Estamos en las primeras etapas de la investigación, pero evidentemente puede encuadrarse en cuasi delito de lesiones por los antecedentes que manejamos hasta el momento. Ese sería el marco punitivo por el cual estaríamos investigando en este preciso momento, sin perjuicio de que al existir mayores antecedentes pudiesen concurrir otro tipo de delitos, afirmó el fiscal.
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0: Volvemos a las noticias políticas. La exministra vocera de gobierno, Camila Vallejo, asumió un nuevo desafío profesional tras su salida de La Moneda. La exsecretaria de Estado se incorporó a la Conferencia Interamericana de Seguridad Social como directora de Ruta Continental, Escuela Latinoamericana de Liderazgos en Seguridad Social. El organismo anunció su llegada a través de sus redes sociales, destacando que Vallejo ya inició una jornada de reuniones con los equipos con los que trabajará en el desarrollo de la iniciativa.
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0: 13 horas 12 minutos. Un trabajador de 66 años falleció la mañana de este martes tras sufrir un accidente laboral en la planta de procesamiento de minerales Nueva California, ubicada en el sector de Auco, en la comuna de Illapel, región de Coquimbo. De acuerdo con los antecedentes preliminares, el hecho ocurrió cerca de las 9:30, mientras un grupo de trabajadores realizaba labores relacionadas con una máquina chancadora de material. Por causas que se investigan, el trabajador, identificado con las iniciales RABA, habría perdido el equilibrio y caído al interior del sistema, falleciendo en el lugar.
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0: 13 horas 13 minutos, un total de 14 personas fallecidas y más de 200 detenidos se registraron durante el fin de semana largo, según dio a conocer personal de carabineros durante la mañana de este martes. Según informó el teniente coronel Carlos Cortés de la Prefectura de Tránsito y Carreteras, hubo fallecidos en la región del Maule, en la Araucanía, también en Valparaíso, Atacama. Y la cifra viene a engrosar las más de 1.100 personas fallecidas en lo que va de 2026.
5: Es por eso que Carabineros de Chile, en todo lo que es este fin de semana largo, se mantuvo controlando y fiscalizando las principales rutas y también las rutas de salida y de ingreso a la región metropolitana, lo cual nos tiene como un balance que salieron más de 390.000 vehículos de la región metropolitana utilizando las principales rutas, principalmente la ruta 5 Sur, la cual aportó más de un 30% de la salida. Luego le siguió la ruta 78 hacia la costa, la ruta 68 y posteriormente la ruta 5 Sur.
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0: 13 horas 14 minutos, el Fondo Monetario Internacional se sumó a la tendencia y recortó con fuerza su proyección de crecimiento para Chile en 2026. En su informe Perspectivas de la Economía Mundial de octubre, publicado este martes, el organismo estimó que la economía chilena se expandirá apenas 0,6% este año, muy por debajo del 2,4% que anticipaba en abril. El ajuste suma 1,8 puntos porcentuales en 6 meses. En julio, al cerrar su revisión anual de la economía chilena, a consulta del artículo 4, el fondo ya había rebajado su estimación a 1,8%. Con la nueva cifra, Chile queda con la segunda expansión más baja de Sudamérica para este año, solo por encima de Bolivia.
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0: El dólar se dio esta mañana perdiendo los 980 pesos en la reapertura del mercado local tras el feriado. En sus primeras cotizaciones, el billete verde perdía 7,1 pesos, cotizando en puntas de 975,6 pesos vendedor y 975,9 pesos comprador. En cuanto al cobre, este cerró con una baja de 0,55% en la Bolsa de Metales de Londres, al transar en 6,68 dólares la libra frente a los 6,72 dólares del lunes pasado.
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0: El gobierno salió la mañana de este martes a descartar que el acuerdo al que llegaron con la autopista central para rebajar el pago del TAC entre 10 y 25% sea a cambio de extender la concesión por 20 meses. El ministro del Interior, Claudio Alvarado, precisó que la medida beneficiará a unas 1,7 millones de personas que transitan por las carreteras de esa concesión, la cual se extiende por 70 kilómetros y cruza 15 comunas de la región metropolitana. Es una medida que va a ser un alivio directo al bolsillo de muchas familias y fundamentalmente también de pequeños emprendedores que utilizan el vehículo como una herramienta de trabajo y que mes a mes tienen que lidiar con el pago del TAC, dijo el ministro en conversación con T13 Radio. El presidente del PPD y miembro de la Comisión de Economía, el diputado Raúl Soto, se refirió al acuerdo con la autopista central para rebajar el TAC.
6: Me parece positivo que se estén buscando fórmulas para aliviar el alto costo de la vida que viven las familias chilenas, especialmente la clase media. En este caso, respecto de las altas tarifas de TAC que las personas tienen que pagar mes a mes. Sin embargo, creemos que hay que mirar con lupa esta medida para evitar letras chicas respecto de alertas que ya están surgiendo y que podrían significar beneficios para las grandes concesionarias más que para las personas, incluso ampliando los plazos de las concesiones o generando un efecto rebote en las tarifas a futuro.
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0: Vamos a revisar las noticias internacionales, 13 horas 17 minutos, con Daniela Avendaño, que ya está en el estudio. Buenas tardes, Daniela.
7: Buenas tardes, Angélica. Y empezamos este bloque internacional con noticias desde el Vaticano, porque el Papa León XIV llegó este martes al Hospital Agostino Gemelli en Roma para ser operado. Al pontífice de 71 años le extirparán un nódulo pulmonar detectado en una revisión médica de rutina. Según informó el Vaticano, la lesión se encuentra en una fase muy inicial y está bien localizada. Mientras tanto, el obispo vicario de Roma se encuentra en este momento encabezando un rosario en la capilla del hospital para expresar la cercanía de los fieles al Papa.
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7: Y nos movemos a Estados Unidos porque el presidente Donald Trump afirmó que su país podría haber ido demasiado lejos en sus acciones contra Irán. El mandatario señaló que actualmente enfrenta dificultades para identificar con quién negociar en medio del estancamiento de las conversaciones entre ambos países. Trump también aseguró que 159 buques iraníes han sido hundidos, mientras continúan los ataques contra petroleros en el Estrecho de Hormuz, una ruta clave para el comercio energético mundial.
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7: Y nos vamos a España, donde el rey Felipe VI y su esposa Leticia iniciaron una visita histórica a Ceuta, siendo la primera visita del actual monarca en medio de la crisis migratoria registrada desde fines de julio. Durante la jornada, recibieron las llaves de oro de la ciudad y expresaron su apoyo a sus habitantes. La visita también se desarrolla en medio de cuestionamientos de la oposición al Ejecutivo por la entrada de buques de guerra marroquíes en aguas de Ceuta durante la crisis, un episodio que el gobierno calificó de puntual y resuelto mediante canales diplomáticos.
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7: Y terminamos en Francia porque la Fiscalía de París abrió una investigación para determinar el alcance del ciberataque que afectó a cientos de supermercados en Francia durante la noche del domingo y que provocó la pérdida de grandes cantidades de alimentos frescos y congelados. Según los primeros antecedentes, los piratas informáticos modificaron los parámetros de temperatura y activaron ciclos de descongelamiento en las instalaciones frigoríficas. El ataque habría tenido como objetivo sistemas de regulación frigorífica fabricados por las empresas danesas Danfoss. La compañía señaló que gran parte de los equipos afectados eran antiguos y ya no recibían actualizaciones de software ni de seguridad. Mientras se busca identificar a los responsables, la Agencia Nacional de Seguridad de los Sistemas de Información fue movilizado para apoyar a los proveedores afectados y coordinar acciones a nivel europeo.
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0: 13 horas 20 minutos, vamos a iniciar el bloque deportivo con el Campeonato Nacional de Fútbol, donde Colo-Colo continúa como líder del torneo con 54 puntos, pero la lucha por el título se ha estrechado en las últimas fechas. El equipo albo dejó escapar puntos importantes al sumar solo 2 unidades en sus últimos 3 partidos, incluida una derrota por 5-2 frente a Coquimbo Unido, resultado que permitió a la Universidad de Chile acortar la distancia a 9 puntos. Los azules, en cambio, vienen en alza tras ganar sus últimos 3 encuentros y alcanzar las 45 unidades, mientras Universidad Católica se mantiene en la pelea con 42 puntos y un partido pendiente. Con 6 fechas por disputarse, el desenlace del torneo promete emoción con enfrentamientos decisivos como el Clásico Universitario, programado para el fin de semana del 1 de noviembre, y el duelo entre Colo-Colo y la Universidad Católica. Y seguimos hablando de fútbol chileno, esta vez de la Primera B, que entra en una etapa decisiva con solo 3 fechas por disputar y una intensa lucha tanto en el ascenso como también para evitar el descenso. San Luis de Quillota tomó el liderato tras vencer por 1-0 a Deportes Puerto Montt y alcanzar los 50 puntos, aprovechando la derrota de Cobreloa por 2-1 antes Deportes Concepción, que dejó a los loínos con 48 unidades. Magallanes también sigue en carrera con 46 puntos, mientras que en la parte baja, Rangers consiguió un importante triunfo por 4-0 sobre Unión San Felipe y llegó a las 21 unidades, quedando a solo 1 punto de sus rivales directos por la permanencia. Las próximas jornadas serán claves para definir quién logra el ascenso directo, quiénes disputarán la liguilla y qué equipo perderá la categoría. Y también en noticias ligadas al fútbol, Gianni Infantino, presidente de la FIFA, enfrenta una nueva polémica tras revelarse que habría recibido un pago adicional de 1,6 millones de euros en 2024 que no fue informado públicamente junto a su sueldo. Parte del dinero se habría destinado al arriendo de una lujosa mansión en Miami. La FIFA negó las irregularidades y aseguró que cumple con sus obligaciones financieras y tributarias. Y cerramos con grandes noticias del tenis femenino. La chilena Bárbara Gatica regresó al circuito profesional después de casi 4 años fuera de las canchas por una sanción relacionada con el amaño de un partido en 2016. La deportista de 30 años volvió a competir en el torneo B15 de Vaseo en Brasil, donde ganó sus 2 encuentros de clasificación y consiguió entrar al cuadro principal. Gatica, que ya llegó a ocupar el puesto 201 del ranking mundial, señaló que su objetivo ahora es disfrutar la competencia, recuperar el ritmo y volver a sumar puntos para el ranking.
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0: 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Finalizamos este Informe Universo de martes junto a Miguel Saavedra en los controles. Los invitamos a seguir en sintonía de la 93.7. En pocos minutos comienza Universo Emprendedor junto a Iván Núñez. Que estén muy bien. Hasta mañana.
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0: Buenas noches, chao, que estés bien. Beso.
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9: Ahí nos vamos, ¿qué tal? ¿Cómo están ustedes? Buenas tardes, bienvenidas, bienvenidos. Una de la tarde con 31 minutos de este día, martes 13 de octubre. Tranquilidad, martes 13. Momento de arrancar este Universo Emprendedor con cielos parcialmente cubiertos en Santiago. Y si uno mira, estamos mirando aquí desde nuestra ventana, en estos hermosos estudios ubicados en la comuna de Providencia, y nada hace prever que por la tarde se vaya a materializar el pronóstico de la Dirección Meteorológica de Chile, que incluye, digo, a esta hora, porque yo sé que a la tarde cuando esté lloviendo va a decir, oye, pero, bueno, a esta hora no pareciera que va a ocurrir lo que va a ocurrir en la tarde, que es que va a llover y va a haber incluso actividades de tormenta eléctrica para la región metropolitana, sobre todo en sectores céntricos y orientes de la capital. Así que aquello tenlo presente, porque naturalmente estamos pendientes de lo que vaya a ocurrir con aquello. Hay riesgos de más remociones de masas, y esa es parte de lo que ha hecho el Cerna Geomin, haciendo el análisis con posterioridad a los aluviones de la semana pasada en el sector oriente de la capital, que deja, entre otras cosas, acusaciones cruzadas entre la alcaldesa San Martín de las Condes y el gobernador Orrego. Ella dice que estuvo hablando con ella en la mañana, entre otras cosas, dice hacer de esto una lucha de clase. Dijo que desde la gobernación se iban a sacar fotos con las maquinarias cuando le habían puesto una maquinaria, y hay ahí naturalmente una cierta disputa que deja esto, una agria disputa a propósito de cómo se ha enfrentado el punto de vista de la reacción, pero también de la prevención. Solamente recordarte una cosa. Hay una investigación abierta por el Ministerio Público para ver si efectivamente puede haber algún tipo de negligencia o culpabilidad en no haber dado una alerta SAE para que la gente pudiera, por ejemplo, salir de las calles, para que la gente no pudiera no estar transitando furgones escolares 5 de la tarde, horario de salida de los chicos del colegio. Con una alerta SAE eventualmente podrías haberte, por supuesto, evitado aquello. Pero eso es parte de lo que ocurre con el lado de las noticias. Con nuestro programa, por supuesto, tenemos estos 30 minutos en los cuales junto a ti, junto a nuestros invitados y nuestras invitadas, hablamos de innovación, emprendimiento y tecnología. ¿Quiénes pasan por estos micrófonos en esta jornada de día martes? Está don Miguel Saavedra en los controles, Claudio Fariña en la producción de este programa. Revisamos los titulares.
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9: Bueno, con el desempleo en nuestro país de 9,6%, la preocupación por encontrar trabajo convive con otra incertidumbre. ¿Cómo adaptarse a un mercado laboral donde la IA, la inteligencia artificial, empieza a cambiar las tareas y las capacidades que buscan las empresas? SIM es una consultora de estrategia y transformación empresarial con 25 años de trayectoria que acompaña a las organizaciones a definir su rumbo. Vamos a escuchar un ratito más a Sebastián Borgot, gerente de transformación de SIM. 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Mira, y en nuestra mirada China está poniendo a prueba a Tangshan. ¿De qué se trata? Es una desaladora que consume un 60% menos de energía y convierte la salmuera tóxica en sales químicas aprovechables. ¿Cómo lo hace? Te lo cuento al término de este programa.
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9: Todo lo que tenga que ver con cómo te adaptas a el cambiante mercado laboral es importante. El momento en que la IA ha irrumpido de manera definitiva, ya no, el tema no es si usas o no usas la IA, el tema es, ¿estás usándola bien? ¿De qué manera la estás usando tú? ¿De qué manera tu empresa se ha subido a aquello? En tiempos donde hay un 9% de desempleo, 9,6% de desempleo, mujeres 10,3%, ya te he dicho, las cifras son bien preocupantes, ¿no? Buscar trabajo en tiempos de IA, ¿qué está cambiando y cómo evitar que más personas queden atrás? Con el desempleo 9,6, la preocupación por encontrar trabajo convive con otra incertidumbre, que es cómo adaptarse a este mercado laboral donde la inteligencia artificial empieza a cambiar las tareas y las capacidades que están buscando las empresas. ¿Qué significa esto para quienes están cesantes, para quienes temen que su cargo deje de ser necesario? Bueno, desde la consultora SIM, que los vamos a escuchar en un ratito más, plantean que la inteligencia artificial no debe considerarse una de las principales causas del desempleo actual, pero sí está transformando ciertos roles. Sobre todo si tú tienes trabajos mecánicos, manuales, repetitivos, que se pueden naturalmente realizar con una IA, debieras buscar soluciones alternativas y fortalecerte. Te cuento un poquito de datos de SIM. Es una consultora de estrategia, llevan 25 años de trayectoria, acompaña a las organizaciones ¿a qué? A definir su rumbo, tomar decisiones y convertir desafíos que pueden parecer complejos en soluciones concretas. La mirada entiende la estrategia como una herramienta para transformar realidades. Con las personas y su experiencia como principal fortaleza, integra la visión de negocio con la dimensión humana del cambio para ayudar a las empresas a evolucionar y generar valor sostenible. Vamos a escuchar más en la voz de Sebastián Borgot, gerente de transformación de SIM.
10: Miramos la adopción real de las empresas hoy día de inteligencia artificial, entre el 45 y el 50% dicen estar usando IA y solo un 14% lo hace de forma avanzada. ¿Quiénes lideran esto? Principalmente startups que han integrado la IA con políticas y procesos claros desde el principio. En cambio, las grandes empresas siguen con cautela esperando definiciones normativas y madurez de los pilotos que hoy día están en curso antes de comprometerse ellos con presupuestos estratégicos de gran escala. En la mayoría de los casos, la IA se usa aún en iniciativas aisladas de productividad personal. Por eso, hoy la amenaza no viene por políticas corporativas de reemplazo masivo, sino que por capacidades individuales. Saber usar la IA, finalmente lo importante, se convirtió como un diferenciador directo dentro del perfil y el currículum de ciertos roles en algunos sectores. Lo demás no es para todas las personas ni en todos los sectores. Ahora bien, respecto a la responsabilidad de las empresas, hay un desafío interesante. Las empresas tienen una gran responsabilidad. No se trata solo de exigir conocimientos, sino de rediseñar las tareas y los cargos. Tienen que asumir un rol activo en procesos de upskilling y reskilling para que sus colaboradores, sus empleados, aprendan a integrar esta herramienta antes de pensar en desvinculación. En conclusión, el desempleo es un fenómeno multifactorial y la IA hoy no es el factor predominante, pero sí genera grandes incidencias en los movimientos del mercado laboral. Las reestructuraciones hoy día buscan ser más eficientes. Toda la reestructuración corporativa actual incorpora IA o incorpora mucha digitalización, lo que traduce en requerir menos horas hombres para los mismos procesos. Segundo, nuevas empresas son más livianas. Las startups y nuevas empresas nacen 100% digitales, por lo que por naturaleza son reducidas en términos de dotación. Y tercero, la exigencia en la movilidad laboral. Hoy quienes están cambiando de empresa se ven obligados a adquirir habilidades en inteligencia artificial, porque ya se transformó en una herramienta básica de la productividad personal y empresarial.
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9: Bueno, hablamos mucho de inteligencia artificial, lo escuchábamos recién, pero las compañías saben que, no sé si el principal, pero uno de los principales activos de cualquier compañía es la calidad del equipo humano. Atraer talento, retener talento es fundamental. Sobre todo en el momento donde estamos pasando una crisis de desempleo que es bien importante, y yo te lo he dicho en los números, llevamos más de 44, casi 45 meses con desempleo sobre el 8, donde el promedio está en 9.6, mujeres 10.3, en los jóvenes está en 23, mujeres jóvenes casi 30, es decir, tú tienes que fortalecer tu equipo. Y una manera de fortalecer tu equipo es darle las herramientas para que estén bien en la empresa, para que estén saludables en la empresa, para que el ausentismo laboral vaya bajando. Si tú tienes un equipo saludable, un equipo comprometido, un equipo que esté alineado con los objetivos de la empresa, bueno, tu empresa va a andar tanto mejor. Si tú escuchas este programa, habrás escuchado el aviso que a mí me encanta. Jefa, tengo un problema en la espalda. Ay, sí, tenemos bloqueador solar. Y hay parchicuritas también de dinosaurio. Ay, sí, me gustan los dinosaurios. Ese es el ejemplo de lo que no debiera haber en tu empresa para cuidar a tus trabajadores. Por eso queremos hablar con Raúl Parga. Él es subgerente de productos de Bupa Seguro. Primero que nada, Raúl, buenas tardes, bienvenido y gracias por estar junto a nosotros hoy en este Universo Emprendedor.
11: Buenas tardes, Iván, muchas gracias y bueno, gracias por la invitación, sobre todo para poder hablar de este tema tan importante que es la salud de los colaboradores y la salud de la empresa.
9: Oye, déjame contarte, esto no está ni lo hemos conversado ahora, pero ¿de dónde salió esa campaña? Lo encuentro buenísima. La
11: bueno, acá está
9: una de dinosaurios, me encantan los dinosaurios, y la otra mujer lo único que quiere es una licencia o algo para la espalda.
11: Tenemos acá en oculto a una de las personas responsables, que es la parte de marketing, que en el fondo son los que crean todo esta campaña.
9: Ya, pero eso lo hacen porque efectivamente, claro, cuando uno piensa en cómo desde una pyme o desde una empresa se ve la salud, hay manera y manera de verlo. Y esa que ustedes reflejan en ese spot, lo que te está diciendo es, no es así como hay que hacer esto.
11: Absolutamente. Bueno, nosotros creemos, Bupa, primero que nada, nosotros ya nos declaramos los expertos en salud. No solamente porque somos un grupo en el fondo que está dedicado 100% a esto, que estamos tanto en el segmento prestador como en el segmento asegurador, sino que también porque es nuestro principal foco. ¿Ya? Y desde ahí en el fondo que nosotros nos dedicamos también en el punto de vista de las pymes y de las empresas en el fondo a cuidar la salud de los colaboradores con una propuesta en el fondo que pueda permitir desde la prevención a, como dices tú, generar una fidelización, generar, disminuir la tasa de ausentismo y obviamente ayudar a las personas a reducir sus costos en la salud.
9: Raúl, dame una mirada primero de lo que es Bupa, porque evidentemente es una marca que ha entrado en Chile bien fuerte, pero están en el área de prestación, pero también en el área de las aseguradoras, tiene una integración que es bien interesante. ¿Qué es Bupa hoy día?
11: Bupa hoy día en Chile es un holding.
9: ¿Un holding de salud?
11: Sí, claro, que representa a Clínicas Bupa por el segmento prestador, donde estamos presentes hoy día en Clínica Reñaca, en Clínica Antofagasta y Clínica Bupa Santiago. Ajá. Y además con la apertura de nuevos centros también dentro de la región metropolitana y la red de centros ambulatorios Integra Médica, que es una de las redes más fuertes, digamos.
9: O sea, Integra Médica y Clínicas Bupa es lo mismo. ¿Y Cruz Blanca?
11: Cruz Blanca pertenece al segmento prestador y Bupa Seguros pertenece también al segmento asegurador.
9: Ok. Para los pymes que están escuchando esto, normalmente cuando uno habla de lo que tú puedes hacer por tus trabajadores o invierte en tal cosa, el pyme puede decir, pucha, esto es un gasto, no sé si estoy en condiciones. ¿Por qué sí? ¿Por qué uno debiera mirar esto con otros ojos? Primero, ¿para quién está diseñado el segmento pymes de Bupa Seguros?
11: Bueno, las pymes, como tú decías, están diseñadas para pymes de 5 a 350 colaboradores. Normalmente cuando hablábamos de seguros colectivos en la antigüedad, esto era enfocado a grandes empresas, uh-huh, con números de trabajadores muy altos. Y lo que hicimos nosotros hoy día fue trabajar en productos paquetizados, en el fondo, pensados para empresas más chiquititas y que sean de mejor entendimiento.
9: Sí, empresas chicas, tú dices, desde 5 trabajadores.
11: Desde 5.
9: Ya, pero el que está escuchando esto hoy día tiene, no tengo idea, tiene un local con 5 personas, 2 turnos de 2, 2 de la mañana, 2 de la tarde, dice, más yo son 5, ¿cómo lo hago? ¿De dónde saco las lucas? ¿Qué tan caro o qué tan accesible puede ser un programa de seguro complementario de salud para tus trabajadores?
11: Yo creo que uno hay que poner en la balanza, obviamente, los beneficios y los costos. Hay un costo por el beneficio, pero hay un beneficio mayor en el fondo en cuanto a la fidelización, como decías tú, a la atracción del talento, a la disminución del ausentismo laboral y al cuidado de los trabajadores.
9: ¿Sabes qué? Cuando tú estás en una empresa, los beneficios, aparte del sueldo, evidentemente, y las expectativas de desarrollo profesional, los beneficios que tú tienes aparejados al pertenecer a una cierta empresa, ¿se consideran mucho a la hora de cambiarte o no?
11: Sí, claro, de todas maneras. Yo creo que hoy día, en el fondo, ese es un factor importante a la hora de decidir, o primero para fidelizar también a quienes, uh-huh, trabajan contigo, y a la hora de decidir dónde vas a trabajar. Vemos muchas empresas chiquititas que no solamente están en el universo de la pyme pequeña, de la pyme pujante, sino, uh-huh, también startups de grandes ideas, a lo mejor con facturaciones más altas. Entonces es diverso el mundo de la pyme.
9: Pero yo te decía, más o menos, danos una idea, puede haber valores, tú dices está bien paquetizado de acuerdo al tamaño de la empresa, pero esto puede ser desde una prestación que la empresa le dé a sus trabajadores, como también puede ser un beneficio que se pueda negociar con estas típicas negociaciones donde tú obtienes ciertos beneficios, una parte lo pone el trabajador, una parte lo pone la empresa. ¿Cuánto cuesta un seguro complementario de salud laboral enfocado en PYME?
11: Mira, si vamos a lo básico, hoy día los seguros de PYME en el fondo parten por una oferta de salud base que va de 50 hasta 80% de cobertura, ¿ya? Esas coberturas de salud pueden valer entre 15.000 y 35.000 pesos.
9: 15.000 pesos no es nada caro. No. O sea, eso son 3 vale casino, para ser honestos, ¿sí? De verdad.
11: Claro, y ahí tienes la posibilidad de adicionar coberturas como, por ejemplo, coberturas de vida, dentales o catastróficas.
9: Ahora, ¿qué significa para una pyme darle este beneficio a los trabajadores?
11: Bueno, para la pyme principalmente significa respaldar a sus trabajadores, entregarle un mejor acceso a la salud y entregar un elemento fidelizador.
9: Ahora, importante saber también cuando tú contratas un seguro, es tener claro qué es lo que te da este seguro. Te lo digo porque hoy día ustedes están en otra área de los seguros, ustedes están en el seguro de la salud.
11: Sí.
9: Si tú miras lo que está pasando en San Carlos, hoy día los gerentes de las compañías de seguros están dando vuelta en círculo y toda esa gente está viendo sus pólizas.
11: Sí, claro.
9: Porque es allí lo importante. No es lo que te dice la persona que te vende el seguro lo que te va a cubrir. Lo que te va a cubrir es lo que está en el papelito.
11: Tal cual.
9: Y aquí lo importante es saber cómo funciona el seguro que tienen ustedes en Bupa y qué tipo de coberturas pueden tener. Porque tú me das los porcentajes, que son 50, 70, si no me equivoco, y 80%. ¿Eso es en cobertura sobre qué? ¿Sobre urgencias, sobre medicamentos, sobre hospitalizaciones?
11: Lo básico es entender que estos son seguros complementarios de salud.
9: O sea, antes tienes que tener FONASA o tienes que tener ISAPRE.
11: Que van a funcionar después de la primera capa de ISAPRE o de FONASA.
9: ¿Ya? O sea, es para ambos trabajadores.
11: Para ambos
9: trabajadores. Yo tengo trabajadores solo en FONASA, no importa, sirve. O están todos en ISAPRE, sirve.
11: Segundo, y no menos importante, es que son seguros de libre elección, es decir, tú puedes elegir dónde atenderte. Ya sea FONASA o ISAPRE, tú puedes elegir dónde te vas a atender.
9: En cualquier centro de salud, digo, ¿sabes qué? Tengo un seguro complementario de Bupa.
11: Uh-huh.
9: Ok.
11: Así es.
9: Pero me imagino yo que, como ustedes también tienen clínica, funcionará con mejores prestaciones en las clínicas de ustedes.
11: Tal cual.
9: Sería la lógica.
11: Lo más importante de nuestra oferta de valores es que nosotros funcionamos con coberturas adicionales dentro de nuestra red. Es decir, estos seguros en el fondo que hoy día funcionan con coberturas de 70 u 80% en la red de libre elección, nosotros en nuestros prestadores cubrimos un 100%.
9: ¿100%? ¿Para qué? ¿Para hospitalizaciones, para atención
11: para todo lo que es la parte ambulatoria y hasta un 90% en la parte hospitalaria?
9: O sea, perdón, yo trabajo en una... Vamos a poner el ejemplo para que esto sea súper claro. Trabajo en esta radio. Y esta radio contrata el seguro de Bupa. Ya, yo tengo ISAPRE. Voy a las clínicas de usted, o a la Bupa o a la Integra...
11: Vas a Integra Médica.
9: Integra Médica, ok. Y no tengo idea, no es lo que era, no va a hacer nada. Pero tengo una fractura y me salió, no sé, en la cuenta 12 millones de pesos. Tengo el plan de ISAPRE, me queda pagar 2 millones de pesos.
11: Sobre eso el plan te puede cubrir hasta un 80%.
9: ¿A un 80%?
11: Sí.
9: ¿Por 15 mil? No, no creo que sea por 15 mensuales. Debe
11: ser, ahí va a depender, obviamente.
9: Va a depender, ya, que si no es demasiado, por 15 lucas mensuales.
11: Ahí va a depender, pero tenemos obviamente, como te decía, la oferta de 15 mil seguramente está dentro del segmento de 50% de cobertura.
9: Y después tenemos, y probablemente con una cobertura, con una prima más alta, llego a estos porcentajes.
11: Sí, seguro. Pero te digo, las primas no exceden a 33 mil pesos, que es el 80% de cobertura.
9: Ahora, dime una cosa, aquí es súper importante cuando uno ve una póliza, tú dices, tenemos ofertas paquetizadas, eso significa que naturalmente, en función de la cantidad de trabajadores, yo me imagino también que como aseguradora, el área de la empresa es distinto, no es lo mismo que estés en la construcción, donde la accidentabilidad puede ser un poco más alta, que no tengo idea, una oficina de contadores, donde uno estimaría, sin hacer estigma de ninguno de ambos casos, una persona que está sentada frente al computador, la posibilidad de tener un accidente laboral es bastante menos que la que está en una grúa en altura, no tengo idea, terminando un edificio de un rascacielos. También tiene que ver con aquello, ¿no?
11: Sí, eventualmente nosotros no hacemos mucha distinción en eso. Sí, en algunos giros en particular, como por ejemplo Fuerza Armada, minería digamos que trabajan con explosivos, pero no están dentro de la categoría de las pymes. Si nosotros lo vemos hoy día en el mapa actual, digamos, no están este tipo de rubros dentro de las pymes, ¿no? Lo que sí, bueno, es importante destacar también que, como decían antes, este seguro tiene cobertura de preexistencia, exceptuando 7 patologías que son más comunes en el fondo, que quedan excluidas de esa cobertura, salvo que se diagnostiquen dentro de el periodo de vigencia.
9: Ya, no entrando
11: con ya la preexistencia.
9: O sea, si yo tengo esta patología, una vez que ya tengo contratado el seguro, igual queda cubierto.
11: Claro, cuando tú ya contrataste el seguro, todo eso queda cubierto.
9: Ahora, ustedes como UPA, ¿por qué le ponen acento a la PYME? ¿Qué importancia tiene la PYME hoy día?
11: Bueno, hoy día nosotros ponemos el acento en la PYME principalmente porque entendemos que en el contexto de Chile también hay la necesidad de un compromiso importante con este tipo de empresas. Hay 1.2 millones de pymes en Chile y emplean al 45 o 48% de las personas. Entonces, yo creo que eso en el fondo es uno de los principales focos que nosotros tenemos.
9: Ahora, Raúl, en los meses que ustedes llevan de campaña con este seguro complementario de salud para los trabajadores, ¿qué dicen los números? ¿Hay un interés por aquello? ¿Se ve todavía como un suntuario? ¿Se ve como una cosa accesoria? Porque estamos en momentos de cierta estrechez económica, pero también lo que decíamos al comienzo. Para una empresa es súper importante la fidelización de su capital humano cuando el capital humano es valioso, sobre todo en época en que la IA ha hecho que muchos trabajos quizás sean vistos de una manera distinta, ¿no? Pero retener a tu talento es súper importante.
11: Sí, mira, la cuestión de la campaña yo creo que es un poco posterior al trabajo que nosotros venimos haciendo. Sí, como te decía, el producto PYME nosotros lo lanzamos alrededor del 2020, 2021 más o menos. Y hemos visto también cómo el mercado también ha cambiado, ha ido, digamos, mutando a este, haciendo foco, digamos, a este nicho. Uh-huh. Originalmente existían solamente los colectivos que se administraban a través de corredores y hoy día las pymes contratan directo su seguro sin la necesidad de una intermediación, ¿no? Nosotros vendemos hoy día 100 o 120 pymes de forma directa.
9: Raúl, para quienes quieran conocer más detalles de cómo funciona Bupa Seguros, de las pólizas que hay, y sobre todo esto que tú estás diciendo, de esta paquetización, es decir, una empresa que tiene 5 trabajadores no tiene la misma necesidad que una tiene de 50, no van a ser los mismos planes, y también depende de las áreas, es muy distinto que sea Santiago, que sea en regiones, es muy distinto que esté, no tengo idea, en una oficina en el centro oriente de Santiago, que esté, no sé, una empresa portuaria en Valparaíso. Uh-huh. ¿Dónde acceder a más información? ¿Cómo informarse de aquello?
11: Bueno, www.segurobupa.cl es el lugar donde pueden acceder a toda la información. Ahí está la información del producto, pueden dejar sus datos también y obviamente los va a contactar un ejecutivo para poder explicarle todas las condiciones que tiene este seguro y orientarlo sobre la mejor elección de acuerdo a la PYME de cada uno.
9: Ya, afuera está Claudio Freña, para que también nosotros coticemos para todos los trabajadores de Universo. Raúl Parga, subgerente de producto de Bupa Seguro, te doy las gracias por estar junto a nosotros, que les vaya increíble.
11: No, muchas gracias a ti.
9: Al contrario.
11: Hasta luego.
9: A esta hora, don Miguel, nos vamos a la música y escuche lo siguiente. Esto nos remite de inmediato a la época en la cual usted Miguel hacía la suya en la pista, ¿no? En los 80, sí, obviamente. Estaba de DJ. En esa época, en serio, Miguel Saavedra era DJ. Me había encantado ver aquello. Hay foto al respecto, ¿no? No hay foto, ¿ah? Bueno, esto es uno de los clásicos de Blondie. Lanzado originalmente en su cuarto álbum de estudio, que es Eat to the Beat. No le busque sentido al Eat to the Beat porque es como comen el ritmo, comen el beat. No tiene mucha. Es solo un juego musical. Ahora, La historia de la creación combina improvisación lírica, experimentos instrumentales y un video musical que define la estética de la música. Por favor, anda a ver el video que rotaba en MTV sobre Atomic. Mira, David Hardy, porque evidentemente se llama Atomic, y en esa época todo lo que tenía que ver con el susto de la guerra nuclear inspiraba muchas cosas, pero ya he dicho que no, que esto fue pura interpretación, que esto fue pura improvisación, que la verdad es que le parecía muy musical la palabra y por eso la incorporan. Y se transforma a la larga en uno de los más prestigiosos y grandes éxitos de Blondie, que escuchas acá en la 93.7 con Atomic.

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1: Ya, nos vamos a China y a la ciudad de Tangshan para contarte lo que te había señalado al comienzo del programa. Una desaladora que consume 60% menos de energía y convierte la salmuera tóxica en sales que son químicamente aprovechables. Esto ocurre en la ciudad china de Tangshan, que es una planta desalinizadora que ha entrado en fase de prueba y su punto fuerte es que podría cambiar la manera de gestionar uno de los principales residuos que deja la desalinización. Nosotros lo conocemos, por supuesto, por el trabajo de las empresas mineras que hace mucho rato están utilizando aguas propias, desalinizan, etcétera, pero se produce la salmuera, que es un desperdicio. Bueno, la instalación convierte este líquido altamente salino en agua recuperada y materia prima para la industria química. Deja de ser basura para transformarse en una materia prima. En lugar

0: extensiones de terreno, pero produce esto, la salmuera. Aunque la desalinización permite abastecer a millones de personas y reducir la dependencia de reservas de agua dulce, también genera grandes cantidades de salmuera, un líquido con una concentración de sales muy superior a la del agua marina. Este residuo puede contener minerales, metales y sustancias químicas utilizadas durante el tratamiento. Cuando se vierte al océano, sin una gestión adecuada, su elevada salinidad puede alterar las condiciones del entorno y perjudicar a los organismos marinos, sobre todo en ecosistemas más vulnerables. Ya, no sé si yo estoy sugestionado, pero estoy mirando y ya las nubes se están poniendo un poquito más, oscuras. Esto a propósito, naturalmente, de lo que hemos estado viviendo, esta primavera claramente con cara invernal, con estos episodios de lluvias muy intensas. De hecho, Curacautín ha sufrido los embates de esto en el fin de semana. Muchos milímetros, creo que fueron 16 en un par de horas, y eso, tú sabes, que sobre 10 milímetros en un par de horas produce una saturación de los terrenos. ¿Qué tiene meteorología para la zona centro-sur? Y voy a, ya te lo decía, en regiones, en Santiago, todavía persiste. Tarde y noche con lluvias, no chubascos, lluvias y tormentas eléctricas. Así que hay un monitoreo constante de lo que está pasando en los sectores que ya tienen terrenos muy degradados, como por ejemplo San Carlos de Apoquindo, con Quebradonda, que tú sabes, el incendio aquel que consumió cerca de 1,000 hectáreas y el aluvión de la semana pasada. Así que atento con aquello, esperemos que no ocurra nada distinto. Las alertas esta vez sí que están previéndose, y de hecho hay colegios con clases suspendidas durante esta jornada. Así que vamos a estar informándote de aquello. 2:00 p.m. en punto, momento de poner término a este universo emprendedor. Como siempre, te damos las gracias por estar junto a nosotros. La invitación es que sigas acá, en la 93.7. Llega Monse Ballarín con Tarde Universo. Nos escuchamos mañana. Que te vaya increíble. Chao, chao.
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1: Esta es la hora en Universo.
7: 14:02.
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buenas tardes de martes. Oye, martes 13, martes no te cases ni te embarques. Espero que estén muy bien después de este fin de semana largo. Espero que hayan descansado por aquí. Monse Ballarín partiendo con toda la energía de semana corta, este tarde universo de hoy. Partimos con toda la energía. Suenan The Smiths. There's a light that never goes out. Lo que suena. Bienvenidas y bienvenidos a este tarde universo.

Era In Excess con What You Need, The Listen Like Thieves, del año 1985. Oye, una canción que la banda escribió a último minuto cuando su productor les pidió un single más. ¿Qué me decís? Sacaron este temón. Vamos ahora con Miley Cyrus, o Miley, como se dice ya, solamente Miley a secas. Angels Like You, sonando aquí en la 93.7. Esta canción que es parte de Plastic Hearts, su disco del año 2020, donde abrazó el rock de los 80 y colaboró además con figuras como Joan Jett, Billy Idol. Y en esta balada Miley reconoce con honestidad que no es buena para alguien que merece mucho, mucho más. Vamos con Miley Cyrus, Angels Like You, sonando aquí en la 93.7.

Recién sonaba The Cure con Hot, Hot, Hot. Y es momento ahora de la música nacional. Vamos con Nicole, Pequeñas Cosas Buenas. Hacemos la primera pausa a esta hora de la tarde en este Tarde Universo, pero no te vayas de la sintonía de la 93.7 porque seguimos acompañando tu tarde con lo mejor del pop y el rock.

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Estamos de vuelta en Tarde Universo y sonaba recién The Killers con Human. Continuamos ahora nuestra playlist con Duran Duran, Union of the Snake. A estas alturas, un clásico aquí en el dial de la Universo.

Tenemos que hacer una breve pausa a esta hora de la tarde, pero la hacemos al ritmo de Peter Bjorn and John, Young Fox, lo que suena del año 2006. Con ese silbido inconfundible y la voz invitada de Victoria Verstram, una canción sobre dos almas solitarias que se encuentran. Ya volvemos, quédate en sintonía porque ya viene también Sofía Runín para actualizarte con todas las noticias, todo lo que está pasando en Chile y el mundo esta jornada de martes 13.

0: solo unos segundos y ya volvemos con más datos y lo mejor del pop y el rock en Tarde Universo con Montse Ballarín. 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
5: Esta es la hora en Universo.
6: 15 horas, 2 minutos.
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8: ¿Cómo están? Muy buenas tardes. Martes 13 de octubre y les doy la bienvenida a una nueva entrega informativa en Tarde Universo. La controversia por el buque chileno Danstar que viajará a las Islas Malvinas sumó un nuevo capítulo luego de que el diputado peronista argentino Guillermo Michel propusiera revisar dos tratados bilaterales con Chile y eliminar los beneficios fiscales asociados. La iniciativa generó rechazo entre parlamentarios del Partido Republicano, quienes llamaron a respetar la soberanía nacional. El presidente de la Comisión de Relaciones Exteriores de la Cámara, Stefan Schubert, calificó la propuesta de irresponsable y pidió a la Cancillería Argentina aclarar si responde a una posición oficial del gobierno del país vecino. Un trabajador murió este martes en un accidente laboral ocurrido en la planta de procesamiento de minerales Nueva California, ubicada en el sector de Aucó, en la comuna de Illapel, región de Coquimbo. Según los primeros antecedentes, el hecho ocurrió cerca de las 9 de la mañana, mientras se realizaban labores con una máquina chancadora, cuando el trabajador habría perdido el equilibrio y caído al interior del sistema, siendo alcanzado así por el material rocoso. Las circunstancias del accidente todavía están siendo investigadas. Esto se trata del sexto fallecimiento en faenas mineras en menos de un mes y del tercero, lamentablemente, en las últimas 48 horas. El ministro de Economía y Minería, Daniel Mas, anunció que el gobierno ingresará al Congreso dos proyectos de ley para apoyar a las pequeñas y medianas empresas durante el lanzamiento de la Semana de la PYME 2026 en La Moneda. Las iniciativas serán presentadas a comienzos de noviembre y contemplan cambios tributarios para facilitar la formalización de micro y pequeñas empresas. Entre las medidas se propone mantener una tasa reducida de impuesto de primera categoría del 12,5% para las pymes y establecer una transición gradual para evitar que el crecimiento de una empresa implique un aumento abrupto de su carga tributaria. En materia internacional, el candidato opositor brasileño Flavio Bolsonaro visitó este martes a su padre, el expresidente Jair Bolsonaro, quien cumple arresto domiciliario en Brasilia. El encuentro se concretó luego de que el juez Alexandre de Moraes levantara la prohibición que impedía al senador visitar a su padre desde julio. Tras la reunión, Flavio aseguró que el exmandatario estaba contento con los resultados de la primera vuelta presidencial, en la que obtuvo el 47,03% de los votos frente al 47%.

0: 5,16 del actual presidente Lula da Silva. Cerramos este bloque informativo y seguimos conectados en Tarde Universo con Monse Ballarín.
1: Esto fue el resumen de noticias. 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

Estamos de vuelta en Tarde Universo, por aquí Monse Ballarín, y lo que sonaba recién era Arctic Monkeys, Cornerstone. Ya viene el incombustible Rod Stewart para seguir acompañando tu tarde, Lost in You, lo que suena. Sigue conectado a la Universo 93.7.

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2: Tarde Universo suena así con Erasure y Chorus. Y hoy suena la canción que le da nombre al disco, fíjate. Fue el primer single de este quinto trabajo del dúo británico, lanzado en el año 1991, y abre el álbum con toda la energía del synth. Vince Clarke construyó la canción con sintetizadores análogos de época, buscando un sonido un poquito más cálido, más orgánico, mientras Andy Bell escribió una letra con un mensaje bastante claro, una advertencia sobre la contaminación y el daño que le estamos causando al planeta como seres humanos, con imágenes de mares y peces en peligro. Mira, una canción bailable que más de 3 décadas después sigue sonando urgente y vigente. Tarde Universo suena así con Erasure y Chorus.

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Oye, la tarde se pasa volando con buena música. Tenemos que hacer a esta hora de la tarde una breve pausa, pero nos vamos escuchando a Florence and the Machine, Shake It Out, lo que suena en Tarde Universo.

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1: A veces el trayecto puede ser tan memorable como el destino. Hoy en Destino Universo hablamos de una de las formas más completas de descubrir Europa. Recorrer el continente por carretera. Sí, señores. Viajar en autobús permite conectar grandes capitales con pequeños pueblos, atravesar montañas, viñedos, costas y campos históricos mientras el paisaje cambia frente a la ventana. Además de ser una alternativa económica y con menor impacto ambiental, ofrece la posibilidad de disfrutar del viaje sin preocuparse por conducir o planificar cada tramo de recorrido. Porque en Europa, muchas veces, la aventura no comienza al llegar, sino en cada kilómetro de camino.
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Estamos de vuelta en Tarde Universo y sonaba recién New Order, Regret, de su disco Republic del año 1993. Y ahora es el turno de Frankie Goes to Hollywood con Relax para relajarnos un poquito esta tarde de martes. Fue el single debut de la banda de Liverpool lanzado en el año 1983 y producido por Trevor Horn con ese sonido electrónico medio arrullador. Te cuento que su letra provocadora hizo también que la BBC la censurara. Pero la prohibición, por supuesto, solamente aumentó la curiosidad del público y la convirtió en un tremendo, tremendo fenómeno. Luego fue incluida también en su disco Welcome to Pleasure Dome. Así con la censura y lo que pasa como casi como estrategia de marketing a estas alturas. Vamos con Frankie Goes to Hollywood. Relax un rato esta tarde.

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1: Y preocupantes noticias te traemos a esta hora de la tarde en nuestra sección de naturaleza, y es que la isla Sabodovsky, cerca de la Antártida, dejó de ser el lugar con más pingüinos del mundo. Un estudio del British Antarctic Survey reveló que allí desaparecieron más de 500,000 de pingüinos barbijos. Las parejas reproductoras cayeron un 63% entre 2011 y 2025, que es la mayor baja registrada para esta especie en el mundo entero. La causa sería la escasez de krill, que es su principal alimento, porque se ha ido desplazando hacia el sur, por supuesto, por el calentamiento de los océanos. Mientras tanto, los pingüinos macaroni, con una dieta más variada, aumentaron un poquito su población. Los científicos ya piden evaluar si el barbijo debe o no debe ser considerado en peligro. Así con las noticias de naturaleza, con el fenómeno del Niño del que hablábamos la semana pasada, el calentamiento global, ayayay, bueno. Preocupantes noticias las que nos llegan a esta hora de la tarde en nuestra sección de naturaleza. Vamos con música que acompaña esta misma sensación. Vamos con The Cranberries, Zombie, lo que suena aquí en la 93.7.

Tenemos que hacer una breve pausa a esta hora de la tarde en Tarde Universo, pero antes, The Bangles, Walk Like an Egyptian. Luego ya viene Sofía Runín con todas las noticias de esta jornada de martes, así que no te despegues de la sintonía de la 93.7.

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2: 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Se puede encontrar en alimentos como las carnes magras, mariscos, legumbres, frutos secos y semillas. 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
3: 16 horas, 2 minutos.
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0: ¿Cómo están? Muy buenas tardes. Martes 13 de octubre, llegó el momento de actualizar las últimas informaciones de la tarde en Radio Universo. Atención a quienes van transitando, porque a esta hora de la tarde comenzaron las lluvias en distintos sectores de la región metropolitana. Según información de autoridades, hay presencia de granizos y tormenta eléctrica en varios sectores de Vitacura, Las Condes y Lo Barnechea. Además, Transporte Informa advirtió de acumulación de agua en Avenida Apoquindo con camino El Alba, justo en el acceso al metro Los Dominicos. Para quienes vayan transitando y a peatones, se recuerda también que hay presencia de sedimentos y barros en este punto por el aluvión del pasado jueves en la comuna de Las Condes. A días de cumplirse 7 años del estallido social, los partidos de derecha preparan actividades en terreno, conversatorios y una campaña para conmemorar la fecha este domingo 18 de octubre. En contraste, las colectividades de izquierda consultadas descartaron por ahora organizar actividades especiales. El Partido Republicano proyecta encuentros para analizar lo ocurrido en 2019, mientras que el Partido Nacional Libertario espera que el presidente José Antonio Kast anuncie indultos para uniformados en torno al aniversario. En materia económica, el dólar cerró este martes con una leve caída de 1,2 pesos, llegando a 981,8 pesos vendedor y 981,5 pesos comprador. Durante la jornada, la divisa mostró movimientos fluctuantes. Comenzó retrocediendo hasta los 974 pesos, luego repuntó y llegó a los 982 para finalmente mantenerse con pocos cambios. El comportamiento del tipo de cambio estuvo marcado por la evolución de los mercados internacionales y el precio del cobre. En noticias internacionales, el Vaticano informó que la operación para extirpar un nódulo pulmonar al Papa León XIV concluyó con resultados positivos. El pontífice de 71 años permanecerá al menos una semana hospitalizado en el policlínico Gemelli de Roma y suspendió su agenda hasta el 20 de octubre. El nódulo fue detectado en una etapa temprana, aunque todavía no se ha determinado si es benigno o maligno. Además, se va a dar a conocer esta información con los análisis posteriores a la intervención. Y reiteramos el llamado a quienes vayan transitando a que circulen con precaución por las calles de Santiago, específicamente también por Avenida Las Condes con Avenida Padre Hurtado por acumulación de agua. Los vehículos motorizados se les llama a evitar transitar en este punto, ya que hay alta congestión en la comuna de Las Condes. En cuanto a las condiciones meteorológicas, la temperatura del momento en Santiago es de 17 grados y por acá en Providencia, desde Radio Universo, ya estamos sintiendo también la tormenta eléctrica. 4:05 de la tarde, cerramos este bloque informativo y seguimos conectados en Tarde Universo con Monse Ballarín.

Seguimos acompañando tu tarde en este Tarde Universo. Escuchaste recién a Franz Ferdinand, Do You Want To, del año 2005. Y lo que viene ahora en el dial de la Universo es Queen, Don't Stop Me Now, para que vayamos subiendo un poquito la energía a esta hora de la tarde. Es parte de Jazz, del año 1978, y te cuento que Freddie Mercury la escribió como un himno a la euforia de vivir sin frenos, para que vayas subiendo los decibeles de tu tarde del martes 13. Don't Stop Me Now, sonando aquí en la 93.7.

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1: Y esta noticia que nos llega del mundo del cine es solo para fanáticos, porque te cuento que la historia de cómo Sylvester Stallone se convirtió en Rocky llega a los cines chilenos. Yo soy Rocky, la película biográfica dirigida por Peter Farrelly, el mismo de Green Book, se estrenará el próximo 12 de noviembre. Anthony Hipólito interpreta a un joven Stallone cuando era un actor casi desconocido, con problemas económicos y acumulando rechazos además. Contra todo, escribió el guión de Rocky en solamente 3 días con una condición. Él tenía que protagonizarla. La apuesta resultó y la película emblemática del año 1976 ganó 3 premios Oscar, incluido el de Mejor Película. El otro día un amigo bastante fanático de la saga de Rocky me comentaba que estaba esperando esta película. Parece que hay una tremenda, tremenda historia, la de Stallone convirtiéndose en este personaje legendario y que se cruza mucho con su vida real. Así que a la espera de lo que va a pasar el próximo 12 de noviembre aquí en los cines chilenos. En la música vamos con The Knack, My Sharona, lo que suena a esta hora de la tarde en la 93.7.

música nacional lo que recién pasaba aquí en Tarde Universo. Lucibel, Caballos de Histeria. Y ahora viene un tremendo nombre a la playlist de la Universo. Olivia Jean, Man I Need. Breve pausa y ya volvemos con la última patita de Tarde Universo.

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Abrimos el último bloque de Tarde Universo. Este día martes sonaba Erwin Collins, el ex Orange Juice, con A Girl Like You, de su disco Gorgeous George, del año 1994. Y le toca a esta hora de la tarde en la playlist de La Universo a Depeche Mode con Never Let Me Down Again, aquí en la 93.7. Canción que abre Music for the Masses del año 1987. La escribió Martin Gore con esta letra bastante ambigua que, mira, podría leerse como un viaje junto a un amigo, pero también como algo bastante más oscuro. En vivo se volvió además un ritual. Al final miles de fans mueven los brazos de un lado a otro como si estuvieran, como si fueran más bien un campo de trigo al viento. Oh, bello, bello, bellísimo momento en los conciertos. Vamos con Depeche Mode, Never Let Me Down Again, en la 93.7.

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1: 7 de octubre, andas con ganas de renovar tu casa, mira, esto es perfecto para ti, porque este sábado 17 y domingo 18 vuelve Bacán Tu Casa, una feria de diseño, arte, decoración con más de 40 expositores en Factoría Franklin. Te cuento que el panorama es gratis y se realiza en un edificio industrial del año 1940, donde funcionó un antiguo laboratorio que estuvo abandonado por años y que hoy fue recuperado como un espacio dedicado a las artes, a los oficios y a la gastronomía también, en pleno barrio Franklin. Así que ahí lo tienes, una buena excusa para que puedas encontrar piezas únicas para tu hogar y de paso, por supuesto, recorrer uno de los rincones más históricos de Santiago en un barrio muy entretenido y emblemático también. La dirección es Franklin 741. Las coordenadas son sábado 17 y domingo 18, la Feria de Diseño, Arte y Decoración. Bacán Tu Casa, ahí lo tienes, panorama para que vayas agendando este fin de semana. Vamos a la música nosotros a esta hora de la tarde. Mira con qué vamos, GP, Bacán Tu Casa.

despedimos de este Tarde Universo de hoy, martes, y nos despedimos con una dupla histórica. Cerramos este Tarde Universo de hoy con Hall & Oates, You Make My Dreams. Por aquí Monse Ballarín, y nos encontramos nuevamente mañana en otra edición de Tarde Universo, aquí en la 93.7 Radio Universo. Que tengan linda tarde. Chau, chau.

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1: En Santiago, 16 grados. Y en Iquique, 21 grados.
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0: Esta es la hora en Universo.
14: 17 horas, un minuto.

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1: Son las 5 de la tarde, comenzamos la hora del taco en una. En una situación muy compleja, hay que ser bien serios, porque la verdad de las cosas que se están reportando emergencia en distintos puntos de la capital, la verdad de las cosas que ha caído mucha agua en muy poco tiempo. Me tocó presenciarlo directamente, 4:30 saliendo del metro Pedro Valdivia, la gente ni siquiera quería salir, no porque no tuviera paraguas, sino porque la caída de granizos era muy contundente, ningún granizo peligroso diría yo, pero sí con mucha, mucha fuerza.
2: Y se acumuló mucha agua, entonces en la calle mucha agua, cuesta caminar, uno se moja entero, literalmente, es una cosa terrible, para cruzar una calle, ya hay mucha agua acumulada, es como si hubiese llovido 2 días, una cosa así, un día.
1: Sí, es que está este fenómeno de mucha agua en poco rato, y también me da la impresión de que no quiero con esto juzgar a nadie demasiado, digamos, pero en este mes del año no estamos acostumbrados a prepararnos de la misma manera que en invierno. Y suceden cosas, no sé, a mí me llamó la atención ver las calles así de rápidamente llenas de agua.
2: A mí
1: y eso,
2: también.
1: Eso es muy probablemente solo un tema de la cantidad de agua, sino también de que no está yéndose, digamos, por donde tiene que irse.
2: Yo también creo. Bueno, siempre pasa eso en Santiago, ¿qué querés que te diga?
1: Sí, pero había pasado menos porque nos habíamos preparado harto.
2: ¿Y qué pasó ahora? ¿Se acumularon hojas?
1: No lo sé. Pero bueno. Hay lugares donde está peor la cosa. Yo vivo en la comuna de Providencia.
2: Sí,
1: yo venía de las Condes y la verdad es que la diferencia es gigante.
2: Hasta el momento toda la red del metro disponible. Debido a la lluvia, algunos accesos de la red se encuentran cerrados. El metro Pedro Valdivia se inundó también.
1: ¿Se inundó?
2: Ahí ¿viste? Sale.
1: No, es que el metro Pedro Valdivia en un lugar tenía como una
2: piscina.
1: Claro, pero no era tanto. No sé ahora, porque yo pasé ahí, como te digo, hace media hora.
2: Mira, por favor, mira el agua. Estamos viendo justamente.
1: Sí, pero está peor acá. ¿Eh?
2: Sí.
1: Está peor acá en Providencia, a la altura de Pedro Valdivia. Era mucha. De hecho, yo no pude cruzar en donde cruzo, digamos. Tuve que inventármelas por el medio de.
2: Yo también.
1: De la Concepción.
2: Sí, yo tuve una reunión justo acá cerquita y terminé mojantera.
1: Bueno, pero bueno, así es la cosa, así. O sea, no hay que espantarse porque llueve y porque llueve harto. Mira, ahí hay un caballero, ¿qué está haciendo? Fíjate.
2: Está abriendo una, ¿cómo se dice?
1: Esto en cámaras de T3 en vivo.
2: Claro, está
1: abriendo. No sé qué, como una expo, no me ponen ahí.
2: No,
1: yo diría que estaba tratando de limpiar la canaleta.
2: La canaleta que está.
1: O sea, el desagüe.
2: No cae el agua por ahí, no cae.
1: Es que ahí está el tema, como te digo yo creo que hay un tema de preparación y es muy probable que ocurra. Bueno, muchas personas que tuvieron el problema en Las Condes se acusaron a sí mismas, no de que si se preparaban si iba a detener la avalancha, obviamente que no, pero sí muchos decían, pucha, yo esta vez no revisé canaletas, no hice nada, entonces probablemente entró más agua de la que debería. Claro, es que es una fecha curiosa para la cantidad de agua que está cayendo.
2: Bueno, pero ya lo venían diciendo, que iban a haber tormentas la semana pasada, que se venía la tormenta, y llegó la tormenta.
1: Claro, la probabilidad, en realidad era la probabilidad de tormenta que era muy inusual y en un territorio muy grande.
2: Sí.
1: Pero eso no mide la fuerza, eso mide que haya o no haya tormenta. Yo aquí estoy viendo más que tormenta, que sí, hemos escuchado harto rayo y trueno, o sea, hemos visto y he escuchado. El agua, cantidad de agua.
2: ¿Cuándo habías visto en esta ventanita que tenemos acá en el estudio caer tanta agua?
1: Pero bajó.
2: Bajó la intensidad. Era una catarata.
1: Era una catarata.
2: ¿Te lo
1: de Iguazú.
2: Era una catarata y me sentía bajo una catarata.
1: Dicho sea de paso, las cataratas de Iguazú están con más agua que en no sé cuántos años.
2: Dios mío. Martes 13, no te cases ni te embarquen, dicen por ahí. Pero sí vas a subir el volumen de la radio porque hoy partimos nuestro programa con este temazo de los 90. Un día como hoy, en 1992, Fortnum Blount lanzó Bigger, Better, Faster, More, su único álbum de estudio que vendió más de 6 millones de copias all over the world, en todo el mundo, liderado por la inconfundible voz de Linda Perry. El disco alcanzó el éxito internacional gracias a WhatsApp, una canción que se convirtió en uno de los grandes himnos de la década y que muchos seguimos cantando a todo pulmón hasta hoy. Así que abrimos nuestro programa de hoy con esta tormenta lluviosa con Fortnum Blount.

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1: Muy bien, seguimos haciendo la hora del taco. Más de 40.000 hogares sin luz. A esta hora, en la RM.
2: Si usted tiene radio pila, me imagino que debe estar escuchando la radio. Siempre claro, la radio acompaña. Siempre. Mucho está taco. Inundado el Metro Los Leones también. Oye, es impresionante.
1: Pero al día cerrado, o sea, sin detención.
2: Pero el día encuentra cerrada sin detención de trenes porque se acumuló.
1: Pero está pasando por ahí el metro.
2: Sí. ¿Qué está pasando?
1: Oye, me comentan que en Antonio Varas, por ejemplo, con Providencia, taco infernal.
2: ¿Qué está pasando con los desagües aquí?
1: Bueno, pero curiosamente en Buin revisamos una información de una querida auditora, amiga del equipo comercial de esta radio, y que mostraba que está despejado antes de empezar el programa. Ya se nubló. Curiosamente, el sistema frontal, quiere decir, está girando en sí mismo.
2: Como un tornado pequeño.
1: Pero estaba tomando el norte y el este y no el sur.
2: Mira.
1: Yéndose hacia la cordillera siempre, pero hay que imaginárselo como un, justamente como un huracán.
2: Sí, un tornado.
1: Sin el hoyo al medio.
2: No, po. Pero se mueve de esa manera.
1: Claro. Fondo. Yo creo que por alguna razón no ha llegado allá. Oye, bueno, nada, cualquier cosa, ya saben cuál es nuestro número de WhatsApp, por favor, queridos amigos. Esta radio puede acompañarlos, vamos a estar, por supuesto, pendientes de la emergencia, pero vamos a estar mirando otro tipo de contenido también. Y si ustedes nos quieren escribir a propósito de cualquier tema importante en relación con la lluvia, al más 569-5167-8531, claro. Estén donde estén, porque esta cuestión es más larga que la RM.
2: Están mandando un video en Avenida Mata también, que está...
1: O'Higgins, Maule.
2: Sí, gracias por el reporte. Casi con nieve todo. Impresionante.
1: Bueno.
2: Impresionante. Nunca antes visto.
1: Nunca antes visto.
2: Bueno, te voy a contar.
1: Cuéntame.
2: ¿Te acuerdas de Daniela Tobar, de la casa de vidrio?
1: ¿Sabes qué? Siendo bien honesto,
2: no.
1: Me acuerdo del tema y todo, pero de ella no me acordaba nada.
2: No, es que bueno, como es actriz, yo la tengo en mi retina.
1: ¿Ahí tú la conoces?
2: La ubico, pero no es que yo haya trabajado, pero me la encontré alguna vez, bueno. Daniela Tobar, protagonista de la recordada Casa de Vidrio, que esto sucedió hace 26 años atrás, recordó el impacto emocional que le dejó la experiencia.
1: Esto, ¿cómo no? Esto me lo tenés que explicar porque lo entiendo poco. No sé qué no.
2: La actriz actualmente radicada en Francia explicó que aceptó participar en la intervención artística, pero nunca autorizó que su imagen desnuda fuera difundida por los medios y ni que se vulnerara su intimidad. No tomó la dimensión de esto.
1: Espérate, ¿pero se difundieron imágenes de ella desnuda?
2: No lo sé.
1: No creo.
2: Yo me acuerdo de esta casa de vidrio donde estaba lleno de gente mirando morbosamente lo que
1: eso
2: ella hacía. Ella iba al baño, se vestía, como si nada sucediera.
1: Sí. Era un experimento social.
2: Exactamente.
1: Aparte, muy tenemos que ponernos en la época. ¿Qué año fue esto?
2: Hace 26 años atrás. 2000.
1: Ya, po, era 2000. Otro país. Po. Hacerlo claro. Ahora casi que no tendría gracia. Man. En cambio, en esa época, el abrir la vida privada era un Chile muy conservador, muy
2: sí,
1: cartucho, muy... Por eso esta cuestión llamaba la atención. No, era una interesante propuesta.
2: Ella cuestionó la mayor exposición que recibió su cuerpo en comparación con el otro participante y llamó a reforzar la protección de los datos personales y el consentimiento. Yo creo que, claro, ella no dimensionó lo que iba a suceder con esto. Porque tú, al tomar la decisión, te decías, oye, voy a participar en esta casa de vidrio... No dimensionó que...
1: Claro, pero ella dice, nunca di el consentimiento para que mi imagen desnuda apareciera en portales, pero apareció en portales. Te creo como esta cosa como... No, pero es que ella dice matinales, portadas.
2: Claro, portada, me acuerdo, del LUN.
1: Ahí puedo buscar.
2: La casa de vidrio, Daniela Tobar ahí, en la cuarta.
1: Pero no creo que desnuda. No, porque eso no se puede... No. No se puede ni ahora.
2: No creo, pero más que desnuda...
1: Como con la toalla, digamos.
2: Claro, la toalla, con ropa interior, yo me acuerdo que era eso. No creo que desnuda, no tengo la...
1: Es un escándalo.
2: Sí.
1: Pero puede ser, po.
2: Sí. Claro, sin su consentimiento es un delito, po. Sí, po, no, nunca le preguntaron a la pobre.
1: Mira, aquí estoy viendo las fotos de toda la gente cómo se iba y le sacaban fotos.
2: Sí, le sacaban fotos, no sé, fue un suceso.
1: ¿Era joven esta muchacha cuando hizo esto?
2: Sí.
1: Ay, claro. ¿Tú la conoces?
2: Sí, pero no, nunca más la vi. La conozco y Daniela, hola Daniela, pero no...

0: porque era actriz de la Chile.
1: La historia comenzó en 1999 cuando el arquitecto Arturo Torres decidió materializar una idea que llevaba años desarrollando, construir una vivienda transparente para explorar los límites entre lo público y lo privado. Se utilizó un fondar. 12 metros cuadrados, tenía una estructura metálica, muebles de madera, ¿no? Paredes completamente transparentes. Los arquitectos instalaron un terreno en la esquina de Moneda con Bandera. Sí. Frente a la Bolsa de Comercio de Santiago. Cualquier peatón podía mirar. Pero faltaba alguien dispuesto a vivir allí. La joven. Daniela tenía 20 años cuando acepta el desafío. Su misión parecía sencilla. Desarrollar una rutina normal, incluyendo dormir, comer, leer, vestirse, ducharse. La propuesta consistía precisamente en mostrar una vida cotidiana.
0: Claro, mostraba su vida cotidiana. No, completamente transgresora.
1: Pues. Pero mira, este artículo de la BioBio dice lo siguiente. Durante los primeros días, esto escapó del control de sus creadores.
0: Chuta.
1: Pronto decenas y luego cientos de curiosos llegaron al lugar. Pero obvio, imagínate.
0: Sí, po.
1: Gritos, comentarios.
0: Mira, ahí está ella en la cama levantándose, se amarraba el pelo, se duchaba. Como si nadie la estuviese mirando. Imagínate lo que... Bueno, dicho esto, poniéndote en contexto de esto, yo te quiero preguntar...
1: ¡Ay, no!
0: Sin tapujos.
1: ¿Dónde? ¿Dónde voy?
0: ¿Alguna vez hiciste algo sin dimensionar las consecuencias y después te arrepentiste? No estamos diciendo que Daniela se haya...
1: ¿Pero qué pregunta es esa?
0: ¿En serio?
1: ¡Hostias! ¡Madre mía! Miles de veces. ¿Cuál es la pregunta?
0: Mira,
1: ¿perdón?
0: Ah, mira.
1: No, ahí estamos viendo a... Pero ahí estamos viendo imágenes generales. Nadie piense que el voyerismo de que estamos mirando la semidesnuda, por favor. Daniela Tovar, ¿ah? ¿Será algo de Nicolás Tovar? Ex reportero de deporte de esta
0: Puede
1: radio.
0: Ser.
1: Hay mucho Tovar en Chile, la verdad. Hice algo sin dimensionar las consecuencias y después me arrepentí, pero por supuesto.
0: A ver, cuéntate algo.
1: No, pero algo como esto jamás.
0: No, la pobrecita no podía moverse por Santiago.
1: Yo una vez, y lo voy a comentar porque no está en redes que yo sepa. Una vez en el matinal me llevaron a un parque acuático.
0: ¿Ya?
1: Y el matinal ya no, lo voy a decir, ya no está ninguno de esos jefes. ¿Ya? El matinal no podía estar peor en rating. ¿Ya? Y pensaron, y era verano, entonces pensaron, yo estaba... Me habían sacado como de política unas semanas para mostrar panoramas. Y partimos a este parque acuático. ¿Sí? El tema es que era en vivo lo que hacíamos. Pero se hicieron imágenes y yo me tiré tirándome al agua, bajo una cascada. Yo me reí cuando lo hice.
0: Pero mostrando las calugas y todo.
1: Sí, pero no había muchas calugas ese verano, estaba bien gordito. No, te lo digo con total sinceridad.
0: Ya.
1: Y. Pero al margen. El tema es que hicieron una nota media como así, como con esas músicas y eso.
0: ¿Cómo qué músicas te ponían?
1: Estas, como bien cachonda.
0: Ya. Queríamos
1: bajo la cascada. Pero yo no sabía que se iba a hacer una nota posterior.
0: Ah. Te hicieron pisar el palito.
1: Bueno, yo creo que esa nota no la vio nadie. Tan mal no iba. Nunca nadie me comentó nada.
0: Qué pena.
1: Pero sí, cuando la vi al aire, yo dije, yo venía del periodismo político. Ahora me haría lo mismo, ¿eh? Pero ese momento fue, Dios mío, ¿qué estoy haciendo?
0: ¿Qué te dijo?
1: Que no estoy ni cobrando tanto.
0: ¿Qué te dijo tu mamá?
1: No la vio.
0: Ah, menos mal.
1: O quizás sí la vio, no sé, a esta altura. Pero por eso, en ese periodo de material hice muchas cosas. Me tiré en rafting, yeah. Canopy. Sí, rechacé la tirada de Benji. ¿Benji se llama?
0: Benji.
1: ¿Sí? Porque lo encontré un poquito no seguro.
0: Ya.
1: Y respetaron mi decisión.
0: No, yo muchas veces, no sé, alguna cita que dije que sí, después dije, ¿qué estoy haciendo acá? Alguna pega quizás también. Pero ya como que yo olvido todo. Olvido todo.
1: Claro, pero una cita uno puede pensar que iba a ir mal, po. O tú aceptaste una cita que sabía que iba a ir mal.
0: No, una cita ya, y ahí
1: porque
0: mismo.
1: Porque acá es sin dimensionar las consecuencias.
0: No, en el camino digo, ¿por qué estoy aquí? Qué pérdida de tiempo, qué rabia me da.
1: Bueno, pero eso no ha pasado a todo.
0: Sí, po. Y ahí como que chao. Oye,
1: ¿qué huele ahí?
0: Entonces,

0: Reportan emergencias de distintos puntos. Es que realmente está... Mira, acá me dice seminario con Irarrázaval. Boris nos dice que parece un río. Gracias por el reporte.
1: Bueno, aquí están mostrando una imagen. No tengo claro si es el terminal de buses. Y se volaron unas planchas. Qué peligroso.
0: Claro, es como un tornadito que anda dando vuelta.
1: Es que hay mucho viento.
0: Hay mucho viento. Muy peligroso. Bueno, queremos saber tu opinión. Nos puedes comentar al más 569-5167-8531. ¿Has hecho algo que después te arrepentiste? Más 569-5167-8531. Nuestro WhatsApp para que comentes y compartas tu experiencia. 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
1: Sí.
0: Red Hot. No, Toto.
1: Toto.
0: Toto. Rosanna. Rosanna. 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
8: 17 horas, 30 minutos.
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9: Bueno, queridos amigos y queridas amigas, son las 17:30. Saludamos a quienes se suman a la sintonía. Estamos generando la compañía que más pueda aportar en este minuto, no solamente para que sea un rato distendido, sino también, por supuesto, con información oportuna. Mira, estoy viendo en T3 en vivo una imagen de, si no me equivoco, es la comuna de Ñuñoa, una cantidad de agua impactante,
10: pues menos mal bajó.
9: En Ñuñoa llegando a ir a Arrasal.
10: Sí, ahora bajó. Renania. Mira, no se ve que caiga tanto.
9: Pero acá.
10: Acá. A ver, el sistema se fue para otro lado.
9: En Providencia prácticamente no hay agua.
10: Ya.
9: O sea, no hay lluvia.
10: Claro, en otros lados está...
9: Mira la cantidad de agua.
10: Pero si está... Ay, no.
9: Eso es ir a Arrasal.
10: Ir a Arrasal, hay un auto que está...
9: Con Infante, si no me equivoco.
10: Impresionante.
9: Sí, la impresionante. Verdad es que, bueno... Un detalle, ¿eh? Si usted tiene un auto mecánico y está pasando por mucha agua, no se le ocurra cambiar ahí, hacer una maniobra ahí de pasar de segunda a primer. Pase nomás, pase. No le meta oxígeno al motor porque si no, se mete el agua.
10: Bueno, quiero saludar a nuestros auditores y auditoras que nos pueden comentar justamente el tema de hoy día. ¿Has cometido algo que después te has arrepentido? Y en más 569-5167-8531. Acá dice Cristóbal, dice, mira, yo me arrepiento porque una embarrada que me he mandado es comerme todo un kuchen, yo solo y sin dejarle ningún trozo a mis familiares. Después me escribe la campeona.
9: Por Dios.
10: Oye, mira qué amorosa la campeona, mira lo que tiene en sus manos. No es, primero que tú dices, hola Carole Francesco, animo a toda la gente de Santiago que le está pasando mal con esta lluvia. Y tenía la portada, la revista que...
9: La revista Costa.
10: Costa, por fin en mis manos. Ya, porfa, no me ha llegado a mí, así que...
9: ¿No te ha llegado?
10: No,
9: no me ha llegado. Son Navarrete.
10: No me ha llegado.
9: Que te la imprima.
10: Cristian Salas está justamente, me dice, ¿cómo están John Rotonda Pérez Ujovich en un taco y no llueve? Gracias por el reporte.
9: Perfecto.
10: Ya, muchas gracias.
9: A ver, acá hay información del metro... De acumulación de agua, estación Pedro Valdivia entonces se encuentra cerrada, trenes no realizan detenciones, estación Salvador se encuentra cerrada para el ingreso, solo está habilitada para la salida, y servicio disponible solo entre Hospital El Pino Franklin y Los Héroes Vespucio Norte en línea 2, para que ustedes sepan.
10: Bueno, claro, estaciones de Pedro Valdivia y Salvador están cerradas porque entró mucha agua, así que, bueno... Eso es lo que está pasando en este momento en Santiago, acompañándote en esta lluvia en plena primavera, en este frente mal tiempo eléctrico, con tormenta, impresionante. Vamos con algunas de las noticias del día de hoy, de martes 13 de octubre.
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10: Como lo hemos anunciado, las lluvias regresaron hoy a Santiago con chubascos, granizos, viento y tormenta eléctrica. Mientras surgen cuestionamientos por el aluvión de San Carlos de Apoquindo, un informe de Serna Geomin advirtió en febrero sobre el riesgo de nuevos aluviones en la zona debido a la vulnerabilidad del terreno tras los incendios forestales del verano. En paralelo, la alcaldesa de Las Condes, Catalina San Martín, criticó al gobernador Claudio Rego por no asistir a una reunión de coordinación.
9: Claro, esto yo no lo entiendo mucho, ¿eh? ¿Mm? Aquí se están sacando cosas...
10: Trapito al sol,
9: porque...
10: Oiga, que usted no hiciste esto, que tú y todo...
9: Porque la alcaldesa de Las Condes alega de que el gobernador Orrego no estuvo en todas las reuniones de emergencia, que son los llamados los COGRI. ¿Mm? Y él se defendió diciendo, mire, yo no voy a entrar en polémica con ella, es verdad que no estuve en algunas, pero porque estaba en terreno.
10: Y no porque me estaba arrancando la guata,
9: y
10: claro.
9: Y mi personal estaba ahí. Ya. Mira la pelea. Y sale Alessandri, que es el alcalde de Los Arnechea, y dice, oye, pero ¿de qué estamos hablando? Si el que tiene facultad es Codina, que es delegado.
10: Ah, ya, pero...
9: Entonces, como que... Yo... Bueno, tú sabes que aquí las ganas de salir en la prensa... Ahora...
10: ¿Tú dices que es por eso?
9: No, porque hay que ser bien serio. La alcaldesa estaba dando una entrevista cuando dijo esto. Y Orrego estaba dando otra cuando dijo esto.
10: No se excusó bien, a lo mejor, Claudio Orrego.
9: Sí, curioso igual la pelea. No, que... Yo lo que creo que es más delicado es lo primero que tú dijiste, y no nos hagamos los giles. Cuando el Serna Geomin había planteado esto, según la alcaldesa, ella con plata de ella había hecho lo que pudo, pero para intervenir la cuenca o derechamente la quebrada, lo tiene que hacer el MOP. Y según ella, el MOP había respondido que se iba a hacer cargo. Y los trabajos iniciaban el día después del aluvión, que era la instalación de esta malla, que no me recuerdo el nombre, pero una malla especial para esta cuestión.
10: Claro.
9: Entonces, una, la qué mala suerte que tuvimos. Pero dos, febrero está el informe y recién ahora en octubre estoy poniendo la malla. No sé, ahí te das cuenta que... Esta cosa es muy linda.
10: No se toma en serio, pues.
9: No, yo creo que es un tema burocrático.
10: Pero burocrático cuando es algo que se advierte, que es viene la lluvia.
9: Es peligroso. No sé, si se hubiese muerto gente...
10: No, qué espanto.
9: Imagínate.
10: Qué bueno que no.
9: Imagínate en qué estaríamos ahora.
10: No, tremendo.
9: Bueno.
10: Entonces, ¿te das cuenta cómo funcionan las cosas así?
9: Es que siempre la cosa funciona como no, pensando que no se va a morir nadie, pues.
10: Tiene que quedar la crema para que se actúe, para que...
9: Claro.
10: Qué impotente.
9: Yo creo que, no, yo te digo, si hubiese metido gente, el ministro estaría en una posición muy complicada.
10: Ay, ay, ay.
9: Pero no pasó, po.
10: Bueno, te cuento por otro lado, el presidente José Antonio Kast anunció una rebaja de hasta un 25% en el TAC de Autopista Central desde enero del 2027, condicionada a pagar dentro de los primeros 60 días. A cambio, la concesión se extenderá por 20 meses, medida que ha generado críticas por prolongar el contrato con la empresa.
9: Bueno, ¿y qué esperaban? ¿Que la empresa lo diera gratis, digamos?
10: No.
9: Es
10: cara la famosa carretera.
9: Bueno, esta, si miramos en su justa medida, esto es una buena noticia.
10: Sí, pues.
9: Ahora, yo, pensé, no quiero ser pesado, mirar el vaso medio lleno que vacío, pero yo cuando el ministro se hizo cargo de estas filtraciones, tú sabes que las filtraciones muchas veces las filtran quienes quieren que se sepan las cosas, digamos.
10: Eso se sabe.
9: Entonces, cuando se hizo cargo de estas filtraciones, que fue como hace un mes, yo entendí que era más de una autopista. ¿O no? Bueno. También es una noticia buena, pero para Santiago, para alguna...
10: Oye, mira esta noticia. Esto ocurrió en Estados Unidos.
9: Pues sí.
10: Un hombre murió tras caer de la montaña rusa Goliath en el parque Six Flags Over Georgia, en Estados Unidos, mientras viajaba junto a su hijo. El accidente ocurrió frente a su esposa e hija, provocó el cierre temporal del parque y de otras atracciones similares. Mientras las autoridades investigan qué provocó que la víctima saliera expulsada de su asiento, también se reportan otros heridos.
9: Hay una imagen de un terror. Zapato volando.
10: Es que no lo puedo creer. Que haya ocurrido así, una verdadera película de terror. Claro, ahí te das cuenta si eran unos juegos antiguos o unos juegos... No sé, qué susto.
9: Ahora, yo no estoy tan seguro de que efectivamente la persona haya salido volando.
10: Sí, no estoy tan seguro.
9: Lo que pasa es que nosotros en la mañana dimos esta noticia, pero no teníamos esa información.
10: Ya.
9: Después sí, hubo medios que dijeron, hay personas que dan cuenta de esto.
10: Pero entonces, ¿cómo se murió con salir volando? No, ¿cómo? No entiendo.
9: Es que eso hoy, yo estoy revisando ahora y no veo...
10: Pero salió expulsado o se le desabrochó.
9: No, una persona efectivamente murió.
10: El señor, po.
9: Pero no necesariamente por... hay medios que hablan de que salió expulsado, pero...
10: ¿Y si no, cómo?
9: Bueno, no sé, po.
10: Ah, de algo.
9: No sé.
10: Oye, pero yo me acuerdo
9: son varios los medios que hablan de la expulsión, pero se la adjudican a personas que vieron.
10: Ya.
9: No es lo mismo, ¿te fijas?
10: Ya. Yo me acuerdo cuando tú te subiste hace muy poco en el Tagada, y no era en Tagada de los famosos lugares que hay de juego. En Tagada de una feria. Oye, pues casi se te bajaron los pantalones.
9: Yo estoy más flaco.
10: Está. Como que se te ha cachado esa gente que usa los pantalones acá. La otra vez vi un cabro joven de 20 años con el pantalón, la raya del... Te juro, se le veía el calzoncillo y después se le veía la línea del tiempo.
9: Yo me subí con una cabra joven y yo le dije, tranquila, va a estar todo bien.
10: No, pero a ti te veía parecido.
9: Yo estaba mucho más asustado, pero te puse cara de serio.
10: Pero tú, que tienes un hombre fuerte, estás ahí a punto de caerte.
9: No, lo que pasa es que yo cometí un error.
10: ¿Qué?
9: En determinado minuto me hice el choro y me tomé con una sola mano.
10: ¿Para mostrar el bíceps?
9: No.
10: Sí, pues así.
9: No, para tener la otra mano libre nomás.
10: Y ahí casi saliste expulsado.
9: Y ahí de repente me fui como para el lado.
10: Era bien fuerte el atacado.
9: Y yo creo que el caballero jugó un poco fuerte en un minuto. Porque eran cabros chicos.
10: Sí, pues se fue realmente en bola. Pero yo no entiendo esa moda del pantalón que te muestra. Y cómo uno camina y no se te cae. Porque el gallo caminaba y no se le caía. Mira, y le llegabas ahí al comienzo del happy. Pero era... No, me estáis mirando. Yo te hago todo el cuento. El pantalón le llegaba acá.
9: Mira, la Carola está inventando esta cuestión.
10: Te lo juro. Tengo a mi hija testigo que te juro que estaba para adentro. Me decía, pero ¿cómo no se le caen los pantalones? Y caminaba y no se le caía y se le veía la línea del tampempe. En la calle un gallo cruzando.
9: Ay, pensé que me estáis hablando de que yo en el tagado.
10: No. ¿Por qué? ¿Por qué esa moda? ¿Por qué? ¿Me puedes explicar?
9: Mira, yo cuando tenía...
10: No se ve bien.
9: Cuando yo tenía...
10: No se ve bien.
9: Cuando yo tenía... Yo iré unos 13, 14 años.
10: ¿Ya?
9: También caí en esa moda.
10: Ay, Francesco.
9: Te lo juro.
10: Ay, no, me desilusionaste, guachiturri.
9: Y ocupábamos unas cadenas.
10: Pero me está ahí...
9: De la hebilla, o sea, esta cosa que sostiene el cinturón.
10: Y se te caía el pantalón. Y se te caía el pantalón.
9: Y la billetera iba en el polvo.
10: Y se te veía el calzoncillo.
9: No. En mi caso, solo la parte de arriba del calzoncillo. Habían otros que ocupaban abajo del calzoncillo. Era la moda. Entre jóvenes. Terrible. Me pegué la avispa y dejé de hacer esa tontera. Como tantas otras. Yo también tuve el perdón la gente que usa aro. Yo también tuve el aro en la oreja. Me la sacaron en el colegio. Un día un inspector me dijo, oiga usted.
10: No te hiciste tatuaje.
9: Oiga usted, sáquese esa cosa de la oreja.
10: No te hiciste tatuaje.
9: Y cuando me la sacaron, yo dije, me aburro esta cuestión. Se me la van a estar sacando todos los días. ¿Viste lo de la Keiko Fujimori?
10: Espérame, me dicen que solo autopista central, Francesco, de las autopistas que estábamos hablando.
9: Sí, pues eso estoy diciendo.
10: Sí, sí, sí, pero que tú dijiste...
9: Yo dije, yo pensaba
10: sí, que era, sí,
9: que iban a haber más. Claro. Bueno, ojalá se sumen. Sí. Porque está todo muy caro.
10: ¿En serio? No me había dado cuenta.
9: Qué mala.
10: No, sí, está demasiado caro.
9: ¿Está caro?
10: ¿Dónde vamos a parar?
9: Este país.
10: Bueno, reportan más de 25.000 hogares sin luz en Santiago. Así que aquí estamos en la radio, Radio Pila, haciéndote compañía. Llegó el momento de escuchar a Teddy Swims. A propósito, Bad Dreams. Síguese la hora del taco.

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1: Muy bien, son las 5:46, seguimos en La Hora del Taco. A ver, tú habías mandado hoy día una carta.
2: Sí.
1: ¿La quieres leer?
2: ¿O la quieres leer tú?
1: No, léela tú.
2: Ya, yo la leo.
1: Ya.
2: Vamos. Lo que pasa es que es una carta interesante porque yo me di cuenta que la estaba replicando mucha gente.
1: Ya.
2: Yo siempre estoy mirando las cartas del país, la verdad. El país de España.
1: Del país.
2: Pero esta no la había pillado hasta que la vi publicada en muchas personas.
1: España.
2: Dice lo siguiente. Es de Rocío García Vijande, de Gijón. Miro mi móvil. Ayer, 4 horas y 24 minutos de uso. No recuerdo haber hecho nada realmente importante con ese tiempo. Solo deslicé el dedo, miré videos, leí publicaciones. Salté de una cosa a otra sin darme cuenta. Antes, cuando no existían los móviles ni internet, esas horas se llenaban de vida. Se hablaba sin interrupciones, se leían libros con calma, se escribían cartas, había tardes de paseo, de juegos, de aprendizaje. Las horas no se evaporaban, se usaban. Si no le regalara mis horas a las pantallas, quizás escribiría más, tocaría un instrumento, tendría conversaciones sin mirar de reojo el móvil. Tal vez me permitiría aburrirme y en ese vacío encontraría nuevas ideas. El tiempo que se va no vuelve y cada día, sin darnos cuenta, dejamos que nos lo roben. Rocío García Vijande.
1: A ver, Gijón. Francesco Máximo Gazzella Contreras, con
2: decime.
1: La mano en el corazón.
2: Decime.
1: Tú, ¿cuán consumido estás con el teléfono?
2: Yo voy a responder esa pregunta con este fin de semana que recién partió.
1: ¿Ya?
2: No estuve tanto en el teléfono, déjame decirte.
1: Ya.
2: Estuve, yo creo, un tiempo razonable.
1: Pero generalmente...
2: Es que en la semana yo trabajo con esta cuestión, así que estoy medio jodido. En las noches no lo uso tanto.
1: Yo veo que de repente tú llegáis acá y así como... Es como un tic.
2: Pero muchas veces estoy leyendo también lo que...
1: Ya. Yeah.
2: Sí, ¿cómo que? ¿En qué minuto crees tú que yo me informo? Siendo bien honesta. Tú que me acompañas buena parte de la noche. ¿En qué minuto me preparo para mañana?
1: No, todo el tiempo, pero...
2: Por eso, po.
1: Pero está ahí, tac,
2: y ahí,
1: tac, tac, tac.
2: Lo que pasa,
1: tac.
2: Mi problema es que de algo que me interesa periodísticamente hablando, paso a una tontera.
1: Claro, pasa
2: a una. Y vuelvo a lo, y paso a una tontera.
1: Pero eres capaz de concentrarte, por ejemplo, si estás leyendo, en soltar el teléfono un buen rato.
2: Bueno, yo te había comentado hace un tiempo que, como me había dado cuenta que estaba teniendo algún problema, había iniciado una suerte de práctica con mi alarma, con mi cronómetro. 20 minutos de lectura. Cinco
1: no queda otra de repente hacerlo así porque...
2: Ahora no estoy ocupando la técnica y he avanzado harto.
1: Qué bueno, qué bueno.
2: Pero sabes tú que yo de esta carta tengo una opinión ambivalente. Primero le encuentro toda la razón a esto de ayer, 4 horas y 24 minutos. ¿Sabes tú cuántos son 4 horas del día? De partida que son 16 útiles,
1: mucho,
2: comillas.
1: Mucho. No siento.
2: Ahora, toda esta cosa que ella dice como había tardes de paseo, de juegos. A ver. Cuando yo fui adolescente o estudiante universitario, no existía esta estupidez. Pero igual perdíamos el tiempo. No, seamos honestos. O sea, también
1: y
2: había...
1: jugando, la tele. La tele también consumía.
2: La tele viendo estupideces, sí, no viendo un
1: consumía
2: documental.
1: La tele, vaya
2: consumía
1: que sí.
2: Consumía la tele. Sí. Consumía también los portales de chat, que eran varios, y uno a veces no tenía que chatear con nadie, igual estaba ahí esperando que alguien le pusiera hola. Sí, pues, sí, tiempo perdido a raíz de la tecnología hemos tenido muchas veces. Yo no escribía carta, así como que pucha que tenía tiempo. Lo que sí le encuentro razón es otra cosa. Es que ahora esta máquina te hace mucho menos consciente del tiempo perdido. Porque por lo menos en esa época uno decía, ya, tengo esta hora y perdí ahí esa hora. Como que sabía ahí. Yo, por ejemplo, que jugaba un juego online, a veces se me pasaba la mano, pero tenía claro más o menos las horas de juego. Esta cuestión... No te das ni cuenta, ni te acuerdas de lo que viste, porque todo dura un minuto. Entonces, de 10 videos, con suerte te acordás de uno, pero viste 4 perros levantando la mano, no te acordás de ningún perro.
1: Qué terrible.
2: Yo me apiado de las nuevas generaciones.
1: Yo, a mí me pasa con este aparatito.
2: ¿Qué han hecho con su juventud?
1: Con este aparatito, que hay veces que no lo pesco, hay veces que yo me logro desconectar. Pero llego a mi casa y como que necesito como una dosis. ¡Qué horror!
2: Pero mientras
1: como mi dosis de chocolate diario, necesito esto.
2: Mientras sea una dosis.
1: Claro, una dosis. Como que uno lo necesita.
2: Yo te juro.
1: ¿Qué está pasando? ¿Cachar algo? No sé qué. Claro, y ahora que hay un tema en mi vida rondando, me aparecen puros videos de ese tema rondando.
2: Bueno, pero quizás puede ser un tema rondando bueno.
1: Bueno, pero ya es como que ahí uno no para, porque te sale un video, otro video de ese tema rondando.
2: Es estupidez también que uno guarda 40.000 videos. ¿Cuándo los vuelve a revisar?
1: No los volví a revisar, nunca más.
2: ¿Juguete? No. ¿Juguete desgraciado? Nos tiene metido en una...
1: Pero ahí están uno.
2: No, pero sé que pienso harto en los jóvenes yo a raíz de esto, porque yo al menos tengo una vida más o menos ya decidida. Ya fui periodista, ya tengo
1: nunca
2: mi pega.
1: Sabe,
2: no, nunca se sabe.
1: Terminar.
2: Pero ya más o menos tengo claro la cosa. Pero yo me imagino un cabro de 18 con una vida por delante, como dicen los grandes.
1: Sumergido en esto.
2: Sumergido en esta cuestión de deslizar el dedo.
1: Qué espanto.
2: Me puedo morir viendo perros, gatos, viendo un tipo que hace una torta y le mete la cabeza a su hijo. Ay. Viendo, y eso todos los días, todos los días, todos los días. Eso también me fija, uno se repite los videos,
1: pero también hay mucha información.
2: Yo he visto los mismos gatos y los mismos niños que muerden la torta 40.000 veces.
1: Me encantan los videos divertidos.
2: A mí también, po. Tiernos también, pero oye, sí, es una estupidez. ¿Yo sabes qué hago a veces? Escucho muchos de estos programas de talento del mundo, nuevas voces, nueva gente que canta, niños que cantan. Por último, estoy una hora con ese sonido, digamos, que es bonito. Pero no me acuerdo de ningún desgraciado de qué parte del mundo era.
1: Bueno, así estamos, no, esto es una reflexión, cosa... a invitarte, no a juzgarte ni a criticarte, pero a que reflexiones. ¿Qué me dijo, Cristian? Te voy a hacer unas dosis. ¿De qué? No entendí. Oye, bueno, para que te invitemos a reflexionar en cuánto tiempo te consume este aparatito llamado celular.
2: Bueno, dicho sea de paso, ya que nos consume mucho rato el teléfono y estábamos hablando de los niños, mira, se me acercó una tía de una personita a la cual podemos ayudar en vez de perder tanto minuto viendo gatito. Mira, Juntos por Samuel se llama la campaña. Ayúdanos a seguir luchando por Samuel. Samuel Urbano Céspedes tiene 3 añitos, está luchando contra un neuroblastoma etapa 4 y está en una campaña para reunir fondos porque tiene que irse a España. Allá está el tratamiento.
1: Mándate eso.
2: Que le puede salvar la vida. Entonces ahí se puede donar. Hay una campaña en un banco, el BCI. Está la cuenta corriente, 61444316. Pero lo mejor es que usted busque por las redes sociales y también por internet. Y va a llegar a la campaña Juntos por Samuel y ahí está la posibilidad de donar.
1: Compárteme
2: hoy
1: la info.
2: Aunque sea Luca.
1: Compárteme la info.
2: De todas maneras, Luquita.
1: Por favor.
2: Se me acercó ahí la.
1: Imagínate,
2: la tía, la Vane.
1: Chiquitito,
2: está fuera del canal. Así que, bueno, un granito. Mira, sí, en vez de verte 5 videos, veis 3. Y con los 2 siguientes que te perdiste, alcanzáis a pasar
1: una Luquita. Que sea. Muy bien. Oye, tránsito suspendido por Eduardo Castillo Velasco, sector Villa Frey, porque se acumuló agua en el paso bajo nivel. Así que, por favor, evite circular en ese sector en Ñuñoa. Vamos a escuchar a Deep Pretenders, Don't Get Me Wrong. Síguese la hora del taco.

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1: Queridos amigos y amigas, seguimos con más de la hora del taco. Son las 6 de la tarde, efectivamente. Saludamos a quienes se integran a nuestra sintonía en un día muy especial, porque la verdad de las cosas, hace un par de horas, en algunos sectores de la RM, también entiendo del centro sur del país, se ha caído un poquito el cielo, ¿no? Pero en algunos sectores esto ya se está superando, en otros lamentablemente sigue muchísima agua.
2: Así es, este frente mal tiempo que está completamente impredecible.
1: Impredecible, escuchábamos los truenos también.
2: Sí. Claudio Concha, con respecto a nuestra, a lo que estábamos hablando hace un ratito del consumo de celular. Dice, buenas tardes chicos, indudablemente que entretiene y consume el teléfono, pero las series en streaming llegaron para robarle prácticamente la vida a las personas. Elegimos no tener Netflix ni nada en casa y vaya, lo desactualizadas que están mis chicas respecto a las series con sus pares, nada trascendente diría. ¿Quién se pasa un fin de semana viendo series, con lo bueno que hay alguna? Bueno, no será mucho, así es la vida.
1: ¿Demasiado streaming, dice?
2: Claro, estamos consumidos.
1: También tiene razón.
2: Sí, pues. Aquí también, chicos, gracias por los saludos, Samuelines, juntos por Samu. Ahí vamos a compartir en nuestras redes sociales la buena causa que tenemos que aportar ahí por Samu.
1: Claro, oye, sí, yo ya subí por si quieren ir a mi red, ahí está la página web.
2: Ya.
1: Oye, interesante esto del streaming también, porque a veces uno se pierde pensando en que puede ser...
2: redes sociales.
1: Solo redes sociales.
2: Claro, claro. Pero claro, uno está metido viendo cosas.
1: Y tontera a veces.
2: No, yo estoy pegada con una serie que no tengo... Vi la segunda y tercera temporada, empecé. Imagínate la cantidad. No ya, puedo parar de verla.
1: Pero si no fuera, porque tú tienes una persona que te dijo, vamos a almorzar y dediquémonos a leer, ¿cuántas horas más viendo esa serie hubieses tenido?
2: Ay, me tiene angustia.
1: ¿Viste? Shingeki. Te salvé.
2: Shingeki.
1: Te salvé.
2: No, de verdad, bueno, vamos a ver las 5 temporadas.
1: ¿Pero te salvé o no te salvé?
2: Ay, sí, pero es terrible.
1: No, si me quería matar.
2: Shingeki.
1: La Carola me decía, vámonos, por favor.
2: Es una serie
1: favor,
2: japonesa.
1: Vámonos a ver esta serie. Ay, vámonos.
2: Bueno, Shingeki.
1: Y yo le decía, no he terminado mi capítulo.
2: Es una serie animada, japonesa, que tiene 5 temporadas, muy antigua, pero lo que habla...
1: No, si no es tan antigua.
2: Y lo que habla es como la humanidad sobrevive a unos titanes gigantes y cómo luchan y pelean. Y uno va entendiendo, de a poco se va sabiendo qué pasa, qué está pasando. Y es muy fuerte. Y es descarnada, además. De repente le van a matar a la mamá y le mata y se come una cosa horrible. No, es fuerte.
1: Es dura.
2: Pero también tiene mucho...
1: Esperanza.
2: No más que esperanza, reflexiones bien agudas de la vida, de trabajar en equipo.
1: Existencialista.
2: Entonces, muy, muy interesante y te atrapa. Te atrapa. Eso es lo que tiene.
1: Bueno,
2: Shingeki.
1: Pero...
2: La guerra de los titanes.
1: Yo te salvé el fin de semana.
2: Ay,
1: pero ¿por qué no me puedo tirar flores alguna vez?
2: 6:05 minutos.
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2: Bueno, vamos a hablar de lo que tú adelantaste un poquitito. Estamos hablando de Perú, porque endurecen medidas para colegios públicos en Perú. La presidenta de Perú, Keiko Fujimori, anunció nuevas normas para endurecer la disciplina en los colegios que incluyen sanciones por faltas leves, graves y muy graves, además de recuperar la nota de conducta y permitir suspensiones y expulsiones. Las medidas también prohíben el maquillaje, las uñas pintadas y el pelo excesivamente largo o teñido en establecimientos públicos. El objetivo es recuperar la autoridad de los profesores y combatir el acoso y la violencia escolar.
1: Bueno,
2: es un extremo, extremo, extremo.
1: Pero lo que pasa
2: una
1: es
2: una cosa
1: que,
2: es maquillarte y otra cosa es ser...
1: Claro, lo que pasa es que...
2: ¿Por qué?
1: Esto nace a raíz de un caso que está en la justicia todavía peruana, en que un grupo de jóvenes que venía a una actividad deportiva en el bus escolar, no sé si era una liebre, un bus, entre varios toman a un tercero y con un objeto él reclama que lo abusan de él sexualmente. Entonces esto paralizó evidentemente al país.
2: Ah, qué atroz.
1: Y Keiko

0: anunció nuevas medidas contra la violencia y el bullying. Pero además, sumó a estas, que son el tema de las expulsiones, por ejemplo, sumó a estas medidas disciplinarias, como por ejemplo, el pelo corto.
1: No maquillarse.
0: Pero para los hombres, pelo corto y no teñido. Y para las mujeres, bueno, y los hombres también, por supuesto, maquillarse, no maquillarse, y también el largo de la falda. Bueno, según expertos peruanos, todo sigue la línea de lo que ya ha hecho Bukele en El Salvador, quien aplicó lo mismo. Pelo corto, uniforme, zapatos lustrados. Y la excusa en El Salvador tiene que ver con que los colegios no sean espacios de reclutamiento para los pandilleros.
1: No, que hablan de pandilleros que tienen faltas muy graves, hay acoso escolar, violencia sexual, discriminación, extorsión, cobro de hurto, robo, porte, uso de armas, muchas cosas fuertes, pero
0: ¿qué es la pregunta? Es que yo creo que vale la pregunta, porque estamos todos contra la violencia. En Chile pasaron cosas terribles.
1: Sí, pues.
0: Se hizo una ley, tenemos pórticos si los colegios quieren. Ya. Pero también tenemos que exigir el pelo corto y la falda no tan larga.
1: Yo ahí no estoy de acuerdo.
0: ¿Por qué no?
1: No, pues, o sea, ahí hay una libertad de poder tener el pelo como quieras, si no, eso no va a interferir en tus notas, en tu forma de conducta. No entiendo por qué. Está bien, hay que tener una buena presentación, se va aprendiendo, ya. Pero que te impongan algo así.
0: Pero perdóname, no, en mi época a los hombres no nos dejaban tener el pelo tan largo.
1: Ya, pero por si querés teñirte o querés tener un arito, o sea...
0: En mi época, yo te conté, nos
1: sacaban
0: sí, el arito.
1: No más que el arito, las uñas, no sé, la falda, el pelo. Encuentro que es un poquito mucho.
0: ¿Sabes qué pasa? Que ¿cómo tú recuperas la autoridad de los profesores? Porque yo estoy hablando con el colegio de profesores a propósito de esto, que también lo consideran un poco...
1: Sí.
0: No, y la opinión era que si había algo detrás de esto, más allá del tema
1: claro,
0: de...
1: Claro, claro.
0: Pero tanto allá como acá, y en el mundo, hay un problema de estudiantes y apoderados que no respetan a los profesores. Lo hablábamos con Tomás Recarte el otro día.
1: Sí.
0: ¿Cómo tú cambias eso?
1: Mira, yo no creo que poniendo estos uniformes, o sea, poniéndote más pelo corto y eso, no. Yo creo que va una cosa más de fondo. ¿Cómo tú cambias eso? Sancionando, poniendo leyes, no sé, un poco más claras, pero no sé si por el lado de... Más de conducta que más que de cómo te ves físicamente,
0: yo
1: ¿me
0: entiendo
1: entiendes?
0: Lo que hay. El fondo no puede ser el pelo corto.
1: No puede ser el pelo
0: pero
1: corto.
0: Pero cuando el profesor te decía, Gacela, está con el pelo muy largo... Tú decías, pucha, profe, pero hoy no le pongamos color.
1: Pero yo...
0: Mañana corto. Y yo llegaba a la casa y decía, mamá, me tengo que cortar el pelo. Y... Uh-huh. Mira,
1: disciplina,
0: es una tontera.
1: Pero hay disciplina.
0: Pero había un gesto.
1: Sí, hay un gesto, disciplina. Pero que sea una obligación y que todo tenga... Yo creo que la disciplina, obviamente, criar, educar, es como encauzar un arbolito con disciplina. Yo lo entiendo, con cariño, amor y disciplina. Pero claro... Yo conozco colegios que no tienen uniforme y que podéis ir con el pelo no sé qué y son cabros súper rigurosos también. O sea, no.
0: El uniforme en Chile igual tiene que ver con un tema de lucas.
1: Bueno, de lucas o no lucas, pero en el sentido de, también pueden ir con
0: no
1: el pelo un poquito más largo.
0: A propósito de la plata, quien no tiene ropa para ir
1: pero
0: todos los
1: no
0: días
1: hay,
0: distinto.
1: No hay una limitación en ese sentido y que son cabros bien disciplinados.
0: Claro,
1: tienen que ver con el rigor de cómo enseñan, de las leyes en cuanto a conducta, las cosas claras.
0: Claro, pero...
1: No, esto acá no se dice, esto no se hace, pero no porque tú vayas vestido...
0: Pero tenemos un problema general, porque tú me estás hablando de un caso en particular. No sé, yo te juro que me trato de pensar en una cuestión más novedosa. Es una tontera, yo también pienso, cortes el pelo, no se tiña el pelo, ¿qué importa? Si lo importante es que sea buena la educación.
1: Sí, pero quizás hay orden, hay que limpiar, hay que poner orden, pero siento que hay una cosa bien excesiva en... O vamos por
0: no sé, pero ¿se
1: parte.
0: Respeta o no se respeta el uniforme? ¿O el niño puede ir vestido como quiera? No, po.
1: No, está bien, pero encuentro que hay una línea como que se pasó para otro lado. Pienso yo, un poco excesiva.
0: Sí, es que siento que estamos completamente pasados para el otro lado.
1: Ya, entonces hay que pasarse para el otro lado para llegar a un equilibrio.
0: No sé, pues, pero de que estamos pasados para el otro lado, estamos pasados para el otro lado.
1: Sí, po.
0: ¿O no?
1: Hacen lo que quieren, o sea, dicen
0: si
1: lo que quieren.
0: Los profes lo dicen, los profes no sienten el apoyo de los papás.
1: Po. Entiendo, ¿sí? Entiendo. Sí, hacen lo que quieren, faltan el respeto.
0: Faltan el respeto. Oye, sí. Oye, ¿por qué le pusiste un 2 a mi hijo? ¿Cómo queda a repetir mi hijo? Entonces, ¿cómo cambiamos esa cuestión, po? No va a querer nadie ser profe. ¿Quién va a querer? Toda esa pega. Mínimo que te respeten. Mínimo.
1: Sí, pero hay un problema de fondo ahí, ¿no? No sé si...
0: Yo, mira...
1: No estoy tan en desacuerdo.
0: Lamentablemente me he estado poniendo bien pesado, ¿eh?
1: Oye, está ahí.
0: Ahora, Salvador. Yo creo que, como bien tú dices, se nos pasa un poco para la punta.
1: O sea, hay que pasarse para la punta para llegar al equilibrio, pero no sé si... A lo mejor hay gente que necesita mucha disciplina y mucho orden para poder encauzarse. No sé. Yo siento que esta cosa
0: ejemplo,
1: tan paternalista... No se dice. Uno tiene también que asumir responsabilidades. O sea, lo digo yo como una persona...
0: ¿Tiempo?
1: Por ejemplo, a mí me decían, ¿a qué hora crees tú que tienes que volver? Me daban responsabilidad y yo misma tenía que hacerme responsable de mí. No porque me impongan algo...
0: ¿Pero tú crees que ahora está pasando eso?
1: No sé, pero a mí, digo, esa educación de... No porque me impongan algo con orden y con fuerza, yo tengo que asumirla. También yo tengo que hacerme responsable.
0: Mira, Carolina.
1: Es que hay gente que no le sirve eso, yo entiendo. Hay gente que no le sirve.
0: Escuchaba una
1: pero
0: mamá,
1: siento que es demasiado también.
0: Oye, hoy escuchaba a una mamá que estaba haciendo la fila del BTS porque las niñas... habían hecho la fila durante la noche y ella se había ido la mañana para allá y estaba Carabineros sacándola. Y ella alegaba que era lo más injusto del mundo porque ella había pagado la entrada VIP, cerca de 1,5 millones de pesos por las dos cabras, y que no tenían un puesto, entonces ella tenía que estar ahí en la fila por sus niñas, porque las niñas ya no están durmiendo, que la ansiedad las va a matar. Y yo dije, no, aquí estamos en un problema. No tengo ningún problema si tenéis la plata, compra la entrada que queráis. Pero lo que decía, mis niñas no están durmiendo, entonces déjenme hacer esta fila por ellas, porque si no van a tener que llegar y correr para estar lo más adelante posible. ¿Qué?
1: Sí, pero te estoy hablando de otra cosa.
0: Sí, sé, pero es que yo siento que los papás están, algunos están medio desenfocados.
1: Hoy en día sí.
0: No soy papá, pero...
1: Ese es otro tema, no, pero yo te estoy hablando de otra cosa.
0: Cortala.
1: Yo te estoy hablando de
0: es que tiene que ver con lo mismo, po.
1: No, po, porque a mí, de eso de criar, de imponer cosas, de ser duro, pero también es darte la disciplina, las herramientas a ti. Carola, tú te haces responsable de ti misma. Tú eres la única perjudicada, teniendo conciencia de eso también, pues.
0: Sí, pues estoy de acuerdo.
1: Eso es lo que te estoy diciendo. Lo otro de los niños consentidos, no tengo idea. O sea.
0: Que es la mayoría, po.
1: Sí, bueno. No sé,
0: o sea, lo
1: hay padres
0: lo
1: y padres que
0: expertos.
1: Son capaces de hacer tantas cosas, no tengo idea. Pero bueno, es un tema.
0: Es un temazo.
1: Bueno, vamos a escuchar en este momento, ya cuando son las 6:14, A Train Drive By en la 93.7.

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1: Muy bien, 18 con 18 minutos, queridos amigos y queridas amigas. Recuerden ustedes que estamos atentos a la información a propósito de la situación de las lluvias. Más 569-5167-8531 es nuestro WhatsApp, donde ustedes pueden hacer, por supuesto, pueden llevar algún tipo de información, no solo en Santiago, si hay problemas en la zona sur de la región o más hacia el O'Higgins, Maule, lo que sea. Bienvenido todo ese tipo de comentarios. Oye, martes 13, Carola.
2: Claro, qué mejor día para adentrarnos en estas historias misteriosas y sobrenaturales de Chile.
1: ¿Puedo leer un
2: par? Por favor.
1: Existe una guerra que nunca aparece en los libros de texto. No tiene trincheras visibles ni partes de batallas publicados en los diarios. Sus combatientes no usan uniforme y sus victorias rara vez se celebran en plazas públicas. Es una guerra más antigua que la República, más profunda que las constituciones, más terca que los partidos políticos que han gobernado este país angosto entre cordillera y pacífico. Es la guerra entre Dios y el diablo, librada en el cuerpo mismo de Chile.
2: Bueno, vamos a saludar a nuestro invitado estelar del día, un contacto telefónico, debido a lo que sucedió en nuestra capital, no pudo llegar.
1: Estarán en la misma batalla, quizás.
2: Exactamente. César Parra, autor de La historia de Dios y del Diablo en Chile, un libro que nos sumerge en mitos, brujería, milagros y exorcismos que forman parte de nuestra historia.
1: Don César, ¿cómo está usted?
3: Hola, hola. Efectivamente, pues, por la misma lluvia no podemos llegar a tiempo allá, pero estamos bien.
2: Pero vamos a conversar de este nuevo libro,
1: ¿cierto? ¿De qué se trata esta batalla hoy? ¿O esta disputa?
3: A ver, mira, la postura del libro es la siguiente. Yo creo que ha habido eventos en nuestra historia donde efectivamente se ha puesto en peligro un delicado equilibrio entre el bien y el mal, entre Dios y el diablo, que ha sido repuesto ya sea por la actitud de una persona o de varias personas, que obviamente creían fervientemente que estaban actuando a su vez, a través de, o que Dios y el diablo estaban actuando, perdón, a través de ellos fervientemente. Un ejemplo sería, qué sé yo, Fray Andresito, por ejemplo. Este santo limosnero que andaba por las calles, por ejemplo. O también podría ser, en el caso de lo maligno, podría ser la misma endemoniada de Santiago, también. Este caso famoso de exorcismo del siglo XIX.
2: Ah, mira.
1: Ese no lo conozco.
2: No, ¿cuál es la endemoniada de Santiago? ¿Qué hacía? ¿Qué le pasaba?
3: Mira, la endemoniada de Santiago es una muchacha que se llama Carmen Marín, que, bueno, ella tiene 15 años, está en Valparaíso, y pide ella, porque ella era una huérfana, velar el sagrario en el hogar de religiosa donde ella vivía. Y ella dice que en ese momento se le aparece una sombra, y que esa sombra entra en ella. Y desde ahí van a ser por lo menos 2-3 años de una posesión, de un que va a movilizar a todo el país. O sea, estamos hablando de gente, va a ser en el fondo fila para ir al hospital, al antiguo hospital San Borja, a ver a esta chica convulsionar, etcétera, de un modo tal que, bueno, los mismos testigos presenciales, entre ellos el pintor Sicarelli, decía que no había visto algo así, qué sé yo, de los cuadros de Rubens, cuando pintaba a los endemoniados de los milagros de Jesús. Y esta chica, bueno, tiene todos los síntomas de una posesión, habla idiomas que no tendría por qué saber, posee fuerzas extraordinarias, se le aplica dolor y ella no parece sentir dolor, y bueno, convulsiona, se retuerce de una manera imposible para la lógica médica.
2: Oye, César,
3: pues lo cuestiona todo.
2: César, ¿cómo seleccionaste estas historias que aparecen acá? Bueno, obviamente me imagino está la Quintrala, también está Sor Teresa de los Andes.
3: Por supuesto que sí. Qué buena pregunta, porque efectivamente, básicamente el libro se mueve en una serie de contrapesos.
2: Claro.
3: ¿Ah? Así como hay una Quintrala, también hay una Santa Teresa de los Andes, por ejemplo.
2: Perfecto.
3: ¿Ah? O una Laura Vicuña.
2: Claro.
3: Entonces, así se va desenredando el libro, entre quienes creyeron efectivamente que representaban las fuerzas del cielo y quienes de algún modo representaban las fuerzas también del maligno, ¿ah?
2: Los polos opuestos ahí, el yin y el yang.
3: Los polos opuestos, pero en equilibrio, en un yin yang.
2: Exactamente, ¿ah? El yin y el yang.
3: Sí, en un frágil equilibrio.
1: Uh-huh. Oye, César, bueno, tú eres reconocido y tienes fieles seguidores a propósito de temáticas paranormales, antropológicas. Dios y el diablo, ¿qué valor le das tú a ambas palabras, digamos? Porque para muchos pueden ser historias completas, muy creyentes algunos, otros más escépticos, pero que de alguna u otra manera los consideran parte de la historia, otros que simplemente creen que es una cosa, un invento. ¿Cuál es tu verdad con Dios y el diablo?
3: A ver, mira, sí, yo te podría decir, claro, yo tengo una posición de la óptica del creyente, pero no quería que eso se trasuntara en el libro, no quería que eso se impregnara el libro. Así que prefiero decir que efectivamente estamos hablando de un combate que sostuvieron personas que sí creían que Dios estaba actuando a través de ellas o que el demonio estaba actuando a través de ellas. Preferí dejarlo así. ¿Ah? El tema del equilibrio y el tema de personas que sí creían efectivamente en la presencia del mal en la tierra, de un mal real en la tierra, o de un bien también a su vez tangible.
1: Y desde ese punto de vista, por ejemplo, con la historia que nos contaba recién de esta endemoniada, el hecho del exorcismo propiamente tal, de que exista esa práctica, habilidad, ¿Qué te pasa a ti con eso?
3: A ver, mira, a mí lo que me gusta de la historia de la endemoniada, por ejemplo, es que no es la malvada la historia, no es justamente la mala de esta historia, sino que al contrario, es la víctima. Entonces, ¿qué tenemos? Estamos hablando del siglo XIX, estamos hablando del año 1855, mediados del gobierno de Manuel Mon, un gobierno muy conservador, y donde los médicos, que son casi todos liberales, se niegan a reconocer que esta chica tiene algo que no sea algún tipo de enfermedad mental. Pero lo hacen desde el desprecio, desde, ¿cómo te lo digo?, desde el asomarse a la pieza y dar una opinión. Son muy pocos, son dos o tres los médicos que realmente se toman esta misión en serio y que van efectivamente a hacer una investigación más a fondo, para tratar de llegar a un resultado. Pero la mayoría de ellos, y ahí es lata decirlo, pero todos los médicos famosos de la época pasaron frente a la endemoniada de Santiago y no quisieron ver lo que estaban viendo. No sé si me explico, ¿no? Lo que tenían frente a sus narices lo negaban, no querían decirlo, no querían reconocerlo. Porque reconocerlo significaba reconocer que efectivamente había un espíritu demoníaco ahí actuando, pues. ¿Ah?
2: Estamos conversando con César Parra, creador del libro La Historia de Dios y el Diablo en Chile. ¿Tú crees, César, que hoy en día chilenos y chilenas seguimos creyendo en el diablo, en los milagros, bueno, en todas las fuerzas sobrenaturales, aunque no siempre lo reconozcamos, como bien dices tú?
3: Yo creo que a la hora de los que hubo, dígase, a la hora de nuestras propias enfermedades o las enfermedades de nuestros padres, de nuestros hijos, todo este cinismo que a veces manifestamos los chilenos respecto a los temas de, y con razón, ¿eh? En todo caso, yo te digo, si Chile antes era un país muy católico, era un país muy creyente, pero ¿qué pasó? En el fondo pasaron sus cosas que también están tratadas en el libro, que hicieron que la gente se volviera mucho más cínica a este respecto. Ahora bien, yo creo que soterradamente sí, uno sigue teniendo, sintiendo miedo de la presencia del mal ontológico, dígase de esa cosa que está ahí en la sombra observándote, y uno sigue también sintiendo, bueno, está en presencia de lo que llama milagros, pequeñas acciones que en el fondo te hacen sentir que todavía hay esperanza, po, en sí, este planeta.
1: Claro. Oye, César Parra, entiendo también en la historia de Dios y el Diablo en Chile hay referencias a nuestros pueblos originarios o nuestras culturas más locales, Chiloé, por ejemplo. ¿Qué hay de
3: sí,
1: eso?
3: Mira, efectivamente no podía... Nuestros pueblos originarios están en varias partes representados. De hecho, está el tema de la Recta Provincia. ¿Qué era finalmente la Recta Provincia? ¿Era una organización de brujos? ¿O era una organización de resistencia de el pueblo huilliche para contra el Estado chileno que quería nuevamente arrebatar sus tierras, etcétera? Entonces ahí, como te digo, tenemos una primera toma de posición. Quizás lo que entendíamos nosotros como brujería, en el fondo era una forma de vida de las comunidades en Chiloé, y que nosotros malinterpretamos o quisimos ver ahí brujería para tener la justificación para arrebatar, para sojuzgar. Ese es un primer momento. Hay un segundo momento donde también me fascinó mucho la historia de este niño santo argentino-chileno, Ceferino Namuncura. Ceferino Namuncura está a punto de ser declarado santo. Y estamos hablando de un joven que venía de sobreviviente de las matanzas del siglo XIX en la Pampa Argentina, que el Estado argentino realizó contra los pueblos originarios. Y este muchacho toma la religión del invasor, pero la lleva a una perfección inexplicable, o sea, a tal grado que nadie de quienes lo vieron morir en Roma dudaron de que este muchacho de 18 años era un santo. Entonces ahí tenemos un segundo momento, un segundo movimiento, que también es raro, es importante abordarlo. Y por último, bueno, obviamente que está en lo que creían nuestros ancestros antes de la llegada de los españoles. También para ellos había un mundo de abajo, un mundo del medio, un mundo de arriba. Existía también el bien y el mal. Uh-huh. Eran fuerzas presentes. Pero aquí viene lo conflictivo del caso. Cuando llegan los españoles, muchos de ellos atestiguaron, me refiero a los españoles, que la Virgen o, qué sé yo, San Santiago se pusieron del lado de ellos en las batallas contra los mapuches, arrojando arena a los indígenas, apareciéndose, literalmente apareciéndose en el cielo, con espadas, etcétera, ayudando a los españoles a ganar sus batallas. Entonces yo me pregunto ahí, efectivamente, ¿de qué lado estaba el bien y el mal? ¿Estaba del lado de esas apariciones que en el fondo ayudaron a sojuzgar a nuestros pueblos originarios? Es raro si lo planteamos así. Es tan raro como cuando, qué sé yo, hubo un dictador que creyó que en la ventana de su merced estaba la imagen de la Virgen y que la Virgen lo había salvado un atentado en el cajón del Maipo. Entonces, como te digo, me gusta cómo se van confundiendo los... A ver, siempre hay una compensación, una ley de las compensaciones que hace que Chile vuelva a su centro. Pero hay mucha gente que también ha creído estar actuando en nombre de Dios, realizando las peores barbaridades, sí. Y personas que han estado, actuando en el nombre de lo laico, en el nombre de lo ateo incluso, y que finalmente ha terminado haciendo mucho bien, como puede ser, por ejemplo, el presidente Pedro Aguirre Cerda, qué sé yo. Que curiosamente Pedro Aguirre Cerda, presidente masón, radical, quizás el mayor presidente de izquierda que ha tenido en la historia de Chile, termina organizando o deja que se organice y colabora en su organización de un congreso eucarístico. Y es el último acto al que asiste Pedro Aguirre Cerda antes de morir de tuberculosis. Entonces, como te digo, eso también es muy raro.
1: Oye, César, bueno, no, extraordinario relato.
3: Ahí también está el dedo de Dios.
1: El dedo de Dios. Bueno, la historia de Dios y el diablo en Chile, de César Parra, que ha estado otras veces con nosotros, esta vez lo hicimos de un contacto, pero bueno, seguramente te vamos a ver más temprano que tarde. Un hombre que tiene tremendo recorrido en televisión, radio, también por supuesto en YouTube, en varios libros, así que nada, César, mucho éxito. Me imagino que en todas partes está el libro, ¿no?
3: Está en todas partes ya, está, bueno, virtual, físico, en todas las librerías. Así que espero que la gente enganche con la propuesta. Como te digo, esto nace de una provocación inicial de un historiador llamado Arnold Toynbee, que él decía que había un país que a él le llamaba la atención, estamos hablando por ahí por 1960, un pequeño país llamado Chile,
2: claro,
3: que él siempre dijo que iba a ser vital hacia el final de los tiempos. Pero nunca dijo por qué. Claro. Nunca dijo por qué. No estamos hablando que fuese porque no iba a llegar la energía de las bombas nucleares o algo así.
2: Interesante.
3: Pero algo
1: será por el cambio
3: climático. Desde el punto de vista de los valores, él sentía que Chile iba a jugar un papel importante.
1: César, bueno, César, sí, un placer, que te vaya estupendo. Mucho éxito. Gracias.
3: Gracias, chicos. No, se pasaron.
2: Que estés realmente muy
3: bien. Gracias por el espacio.
2: Gracias a ti. Que estés muy bien.
1: Chao.
2: Gracias. Interesante tema. Si lo quieres leer, César Parra, La historia de Dios y del diablo en Chile. Momento de irnos a una pequeña pausa y ya regresamos con más Hora del Taco.
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1: Bien, son las 18:37, hacemos la hora del taco, les comentamos el estado de la red de metro a esta hora. Estación Pedro Valdivia sigue cerrada, sin detención de trenes. Estación Salvador cerrada para el ingreso, habilitada únicamente para la salida de pasajeros. Servicio disponible solo entre Hospital El Pino, Franklin, Los Héroes, Vespucio Norte. Eso en línea 2, lo primero era para la línea 1. Estación Los Leones ingresa únicamente por línea 6. Acceso a Avenida Nueva Providencia y Avenida Suecia. Claro, ahí si tú vas a la línea 1, tenés que pegarte una muy buena vuelta. A pesar de que las entradas están cerca de la superficie, por dentro es bien lejos. Y nada, hay mucha acumulación de agua en varios sectores de la Gran Capital. Gran Avenida, Avenida Lo Blanco, Américo Vespucio. Hay que estar atento, hay varios reportes de personas que en ciertos sectores, como Ñuñoa, justamente que dábamos cuenta más temprano de la cantidad de agua en Avenida Raso, en fin, que se siente como se pierde a rato el control del auto, o sea, no, es una cantidad de agua importante. Así que manejar con mucha precaución.
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2: Llega The Cure, Why Can't Be You. Seguimos en La Hora del Taco.

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1: Daniela Urrizola.
2: Francesco Gazzella.
3: Dani.
1: How are you?
2: ¿Cómo están?
1: Oye, Gaya, ¿cuándo te vas? ¿Cuándo ya no te perdimos la pista?
2: No, es que sabéis que me iba ahora el 23, pero lo corrieron, así que me voy a quedar un ratito.
3: Ya, te podemos volver a ver entonces.
2: Pero obvio que sí, pues hoy día no se pudo por el tema de la lluvia.
3: Sí, yo sé.
2: Porque los he estado escuchando y en verdad, bueno, estaba viendo también un poco en la tele, está bien la embarradita, pero bueno, esperemos que sea poquito y que esto pase rápido nomás.
3: ¿Tú vas a ir al concierto de BTS?
2: Pero obvio.
3: ¿Y eso es?
1: Mañana.
2: Estoy nerviosísima. Mira, aparte mañana,
1: ¿no?
2: Pero hay otra fecha, el viernes y el sábado. Yo voy el viernes y el sábado.
3: ¿Y va a llover?
1: ¿Y el sábado?
2: Sí.
3: Pero
1: ya,
3: Dani.
1: Pues Daniela.
2: No, espérate, no, y no voy,
3: pasa?
2: Mañana porque acaban de liberar entradas, así que voy a... No, lo dije, no, por favor, señores, ustedes que están escuchando,
3: ¿pero por qué?
2: Esperen que yo compre primero,
3: yo
2: por
3: no
2: favor.
3: Yo sabía que tú tenías un fanatismo importante.
2: Importante, no, si yo soy Army certificada. Por la NASA.
1: ¿Pero cuál es la razón?
3: ¿Y si llueve, Dani, estáis preparada?
2: Estoy preparada, sí, estoy preparada. No, esperemos que no llueve. Dijeron que iba a llover como un par de gotitas en la tarde, pero sí, tampoco dijeron, también dijeron un par de gotitas hoy día.
3: Un par de gotitas.
2: Pero bueno, ellos han hecho conciertos, de hecho hicieron uno hace muy poco para esta misma gira, y llovía torrencialmente y hicieron el concierto igual.
3: Oh.
2: Pero mojados, o sea, te mueres, era pero así una locura, y ellos lo hacen igual. Así que si llueve, lo más probable es que tengamos concierto ahí.
3: Yo iría con un traje, no sé si existe un completo así.
2: No, claro, es que sí, yo creo que sí. Si logro conseguir para mañana,
3: claro.
2: Voy a ir con bota de agua. Sí, total, da lo mismo. Si uno va a pasarlo bien nomás y a ver el concierto. O sea,
3: ahí la aventura.
2: Pero quiero ir preparado para pasarlo bien, no pasarlo mal. Así que.
1: Lo interesante de BTS, bueno, ya que estamos hablando de viajes, digamos, es que sus conciertos activan fuertemente la
2: economía de todos los lugares, ¿verdad?
1: Claro, la hotelería, sí. El tema turismo, el tema agencia, el tema traslados, porque mucha gente viene de otros países o de otras regiones también a ver al famoso BTS acá.
2: Mira, imagínate el movimiento que hay solo dentro del país, como dices tú, o sea, hay una cantidad de personas que vienen del resto de Chile. Lo bueno es que varias agencias, por ejemplo, yo siento que hartas marcas también, mira, no sé si es bueno o no, pero bueno, igual es lógico, es parte del marketing y todo, como de todo lo que es tendencia un poco llevarlos a su mundo, y hay varias agencias que hicieron muy muy buenos descuentos en hotelería, aviones también, aerolíneas que hicieron también convenios y cosas así, o sea, se dieron como las posibilidades, porque hay que admitir que las entradas y todo lo que es el mundo BTS es bastante caro. No es barato, es caro. Las entradas son, por ejemplo, la entrada más barata, tengo entendido que costaba cerca de 100.000 pesos, la más barata, estamos hablando de lejos, porque estamos hablando también de un escenario que está hecho para que todas las personas tengan una experiencia bastante cercana, una X grande, donde está llena de, hay unas pasarelas gigantes y ellos se mueven por todas las pasarelas, está como súper como mapeado distintos momentos en los que se van a un lado o al otro, o sea, es muy difícil, es 360, es muy difícil que alguien se quede sin tenerlos cerca. Aunque tengas una entrada más económica.
3: Oye, ya, bueno, a propósito de viaje, a propósito de espectáculo, pero este es natural.
2: Oye, sí.
3: En lo que se viene, claro, nuestro país, sí. El desierto florido,
2: yo creo que eso también, chiquillos, va a movilizar mucha gente, sí, ya está movilizando muchas personas, porque lo que va a pasar este año, lo habíamos hablado nosotros.
3: ¿Ahora?
2: Ya empezó más o menos en agosto, diría yo, a fines de agosto, septiembre, pero se espera que entre mediados de octubre, o sea, ahora ya, hasta noviembre más o menos va a durar esto, hasta la segunda quincena de noviembre, es bastante largo, pero no había pasado otros años que fuera así, primero que todo, así de extenso, porque estamos hablando de que vamos a tener un desierto florido más o menos, para que se hagan una idea, más o menos del porte de la región metropolitana. Es mucho. No. Es una locura. Wow. Sí. Imagínate lo que es, no sé, pues, o sea, esta imagen o esto de tienes el lugar más seco del planeta, un desierto donde hay sectores en que pueden pasar años sin una gota de lluvia. Imagínatelo cubierto de flores fucsia, amarilla, celeste. Y además de que se da una cosa bien particular, que las semillas y los bulbos que están como escondidos tras toda esta arena son los más ricos del planeta. O sea, también hay un tipo de flores o de colores que no se dan en otros suelos. Wow, qué lindo. Entonces, la verdad es que nosotros tenemos un espectáculo que es súper único en el mundo. Nosotros, o sea, tanto se habla en redes sociales, se muestra mucho, por ejemplo, lo que pasa en Japón con los cerezos, que es muy bonito, pero nosotros tenemos un espectáculo que es realmente lindo, porque no es que cerezos no hayan en otros lugares. En cambio, sí, nosotros tenemos una imagen que no se da en otras partes del mundo.
3: Dani, ¿y cuáles son los, si alguien quiere organizarse y viajar para verlo, cuáles son los mejores lugares para visitar y qué sector recomendarías para disfrutar toda esta experiencia?
2: Mira, lo primero, yo creo que el mejor momento es ahora. O sea, si alguien está pensando un poquitito en vivir esto, sobre todo pensando en que este año, bueno, vieron muchas lluvias también. Recordemos que en julio hubo un temporal súper grande en el norte y eso hizo que varios se activaran, como les digo, varios como de estos bulbos que no se habían activado en décadas. O sea, es un año súper privilegiado para hacerlo. Fines de octubre creo que es una muy buena época, porque ya van a ir saliendo todos, pero van a seguir todo esto, se va a seguir creciendo estas especies hasta fines de noviembre. Mira, yo creo que lo primero es tener como un poco una ruta, ¿cierto? Como dónde quedarte, cuál es la puerta de entrada. Los mejores avistamientos caros van a ser en Pampa Caracoles y en el Parque Nacional Desierto Florido. Ya. Eso es según Senatur Atacama. Como les digo, yo creo que se espera que ya en las próximas semanas esto explote de alguna manera, y la puerta de entrada obviamente va a ser siempre llegar desde distintos puntos al desierto de Atacama, y de ahí es fácil porque por tierra tú te das por la ruta 5 Norte hasta La Serena, Vallenar, y ahí ya puedes empezar como a ver toda esta escena. Yo creo que lo más recomendable es arrendar un auto.
3: Ya.
2: O arrendar un auto, te puedes quedar en Bahía Inglesa, ponte tú, en Caldera, y ahí combinas un poco esta imagen de flores, playa, comida marina, Copiapó, Vallenar también, interior de los valles. Yo creo que ese es como ya pensando en, llegamos en avión al desierto Atacama, nos quedamos en este sector, y de ahí hacemos una rutita como para Pampa Caracoles y el Parque Nacional Desierto Florido.
3: Ah, qué bello.
2: Que sí, para mí yo creo que es un espectáculo que vivimos en Chile. O sea, imagínate, hay gente que viene de todas partes del mundo y nosotros tenemos la posibilidad de hacerlo como en un tiempo cortito. Porque si bien siempre hemos dicho que Chile quizás no es lo más económico, ¿cierto?, para turistear, pero tenemos la posibilidad de ir por pocos días. Cuando vamos a ver otros espectáculos naturales en otros lados del mundo, tenemos que pensar en tener una semana, pedirnos vacaciones, ¿cachai? Entonces, por ahí es más difícil. Pues yo creo que si tú te pones a sumar y restar, claro, para pocos días quizás no es tan económico, pero sí en un viaje total te va a salir más barato que irte a otro lado. En cuanto a los autos, por ejemplo, no necesitáis un 4x4. Y eso es súper bueno, porque estas alfombras de flores se van a ver desde la carretera. Entonces, lo que sí yo creo que así como recomendación, es como, y estas son recomendaciones, ya, vámonos a las recomendaciones más básicas. ¿Les tinca?
1: Lo que usted diga.
3: Por favor.
2: Arrendar un auto. Sí o sí, estanque lleno. Agüita, ¿cierto? Y obviamente llevar abrigo, porque muchas personas también dicen, bueno, en esta época puede estar un poquito mejor, pero recordemos que es desierto. En la noche y en la mañana es súper helado. Así que yo creo que hay que ir muy preparado un poco para el tema del clima. Aparte que si uno arrienda un auto, puedes llevar tus cosas y todo. Pero yo creo que lo que sí hay que tener es harta conciencia, porque, por ejemplo, baños no hay. Basureros, kioscos, eso tampoco.
3: Es importante cuidar el medio ambiente, porque hay gente que anda
1: en
3: la mitad.
1: Pero en general las personas van, yo las he visto con guía. O sea que hay como agencias o... o personas hay agencias que te acompañan.
2: Que hacen paseo, porque... y sobre todo, claro, pensando, por ejemplo, si no quieres tú arrendar un auto.
1: No, y también porque también no es tan fácil, hasta donde entiendo yo, Dani, distinguir o saber dónde está qué tipo de flor, porque como tú bien decías, esta cuestión es enorme.
2: Enorme.
1: Y para ir a ver, yo me pierdo ahí en los nombres, la Carola sabe mucho más que yo, pero las que son de color púrpura versus las amarillas pueden estar en lugares súper distintos.
2: Totalmente, sobre todo como les digo, pensando en la magnitud de la cantidad de espacio que va a abarcar este año el desierto florido. Sí, yo creo que sí, si está la posibilidad de hacer un tour, obviamente que es mucho más, vas al hueso lo que tú quieres ver.
1: Claro.
2: Pero pensando en alguien que quiere como ir un poco más a la aventura e ir como descubriendo lugares, tampoco es mala idea hacerlo solo.
1: Claro,
2: No es tan difícil. No, o sea, este año no va a ser difícil porque no lo vas a tener que buscar. Lo vas a ver desde la carretera. Como les decía, por ejemplo, otra cosa importante, que esto abre de martes a domingo, de 9 a 18, el Parque Nacional del Desierto Florido. Así que es importante también tener mapeado eso, porque, por ejemplo, si llegas un domingo, ya saber que, por ejemplo, el lunes no va a ser alternativa, ¿cachai? O no sé, pues, o sea, como si tienes el fin de semana, se te va a cortar un poquito más, pero yo creo que, por ejemplo, con unos 2 días ya está perfecto. Lo otro, que ver bien, por ejemplo, el clima, según la fecha que elijan para ir. Porque también, y eso ahí cae un poco también lo que tú decís del tema de los tours, que yo creo que también es una buena alternativa pensando en, por ejemplo, que ahora está como bien ambivalente el tema de las lluvias y todo eso, hay caminos que van a estar un poco dañados. Entonces, antes de partir, obviamente, si es que van a hacerlo por su propia cuenta, averiguar el estado de la ruta es súper importante, súper importante.
3: Sí. Y el clima, ¿no?
2: El clima, po. En todo caso, ¿saben qué? Hay información oficial, por ejemplo, en Cernatur. Si ustedes se meten ahí, van a encontrar el call center. Y hay un WhatsApp de turismo, donde hay, y también van a encontrar como puntos de información móviles en distintos sectores. Entonces, también eso está entretenido. Pero lo que sí hay que tener en consideración es que el parque no tiene infraestructura. Entonces, hay que estar preparado, o sea, no hay baño, como les digo, no hay kioscos, a llevar lo que van a comer, llevarse la basura, que eso también es súper importante, tener mucha conciencia, Caro, como decías tú, con el tema de cuidar el ambiente, porque hay muchas personas que de repente, muchas veces tampoco lo hacen de malo, pero yo creo que un poco también de sentido común, pero por ejemplo, no sé, pues se tiran encima para sacarse fotos, o sea, la idea es como no pisar el lugar, no entrar caminando. No cortar las flores tampoco, en el fondo como tratar de que esto se mantenga así como lo más tal cual como está y solo disfrutarlo viéndolo, o sea, como les digo, como va a estar todo súper a la mano este año, van a poder tener como bonitos recuerdos desde la misma carretera, o sea, eso es sin duda.
1: Oye, déjame agregar solamente una cosa, que en la región de Atacama están muy preocupados por un plan, que preocupado en buena hora, digamos, un plan que busca justamente intentar que se reconozca como patrimonio mundial de la UNESCO en su categoría natural.
2: Sí, sí.
1: Este desierto florido chileno, una iniciativa que la está liderando Más Chile Cultura, donde está nuestro Nicolás Cañas también. Así que, nada, pues ojalá que nos vaya bien.
2: Yo creo que sí, protegerlo. O sea, de hecho, ya en este momento, como les digo, ya está ocurriendo y se espera que esto sea, pero aún más impresionante en las próximas semanas. Y lo bueno es que hay hartas rutas que se pueden hacer. Yo les di como una, así como para un poco, como un poco aprovechar el tema playa, o sea, como los contrastes. Pero hay un montón de lugares donde se pueden quedar y pueden hacer distintos tipos de viajes. O sea, por ejemplo, esto está pensado para poder hacerlo en 2 días. ¿Cachai?
1: Claro.
2: Entonces, está entretenido. O sea, por ejemplo,
1: un viaje a San Pedro.
2: Estupendo. Claro, yo acá tengo uno anotado, ponte tú, que es muy bueno, que puedes continuar incluso hasta La Serena, que es de Caldera, Puerto Viejo, costa hacia el sur, y ahí llegas al Parque Nacional Llanos de Challe, Huasco, Freirina. Imagínate todo lo que tienes cerca. Es una franja costera de microclima, donde también puedes ver otro tipo también de como escenas como los cactus, o sea, imagínate lo que es ver todo eso como con flores.
3: Impresionante, no sé, puedes ver Borlón de Alforja, la garra de león, mariposa cacatúa, todas esas especies de flores, vas a poder ver la pata de guanaco, así se llama.
2: ¿A ti te gustan las flores? A ti te encantan las flores.
3: La oreja de zorro, me encanta. La flor del jote, no es lo mismo que te regale un jote una
2: tenía
3: flor.
2: Tenías razón, Francesco, la Carola se la sabía.
3: La corona del fraile, el suspiro, mira, el suspiro chiquilla. Esa delicadita, no, la chinita.
2: Hay
3: ¿no?
2: una que se llama la garra de león.
3: Sí, la garra de león, la ñuñuca.
2: Y esa va a estar hasta la segunda quincena de noviembre. Porque, claro, esto es pensando un poco en como, ya, me quiero verlo. Es un fenómeno súper único. O sea, las posibilidades también que vamos a tener de verlo, obviamente acá en Chile se da. Pero así, a esta magnitud, nadie tiene la certeza de que lo vamos a ver muy luego.
3: Hermoso.
2: Así. Entonces, por ejemplo, si alguien quiere de repente planificar algo quizás no tan al tiro... Pueden porque tienen hasta noviembre para hacerlo.
3: Hay tiempo.
2: Otra cosa importante, lo de la entrada, porque seguramente nos van a preguntar si cobra entrada. Y yo creo que eso conviene confirmarlo con CONAF.
3: Ya.
2: Porque en las fuentes oficiales que yo revisé, por lo menos, nos informan de tarifas para este año. Así que está bueno que todas esas cosas, bueno, como cualquier viaje en realidad, tenerlo mapeado, sobre todo si es de un fenómeno tan exclusivo. Que se da tan pocas veces, o sea, porque yo creo que, como decía tú, igual que BTS, va a traer harta gente afuera. No sé si tanta, pero va a traer mucha. Eso sí es verdad.
3: Oye, Dani, que te vaya bien, no en el desierto florido, pero sí en tu concierto de...
2: Ay, chiquillos, ustedes no saben cómo yo estoy. Yo les quiero decir que yo estoy tan loca que he llorado.
1: ¿Pero vais sola o vais a acompañar?
3: Lloraste.
2: Voy a acompañar porque lo más probable es que yo me desmaye.
1: Hay que arrastrar.
2: Entonces, sí, yo me desmaye. Y el último día, y ahí les voy a tener todas las papitas, la próxima semana, porque voy a ir al ensayo de BTS.
3: No, Dani, es que tú eres muy VIP.
2: Sí. VIP. Pagué, amiga. Pagué todos mis riñones de aquí a tres días.
3: Para ir al ensayo de BTS.
2: Sí.
1: Yo te voy a decir una cosa. Yo solamente te voy a enviar si tú me cuentas que ocupan los mismos productos faciales que los de BTS.
2: ¿Querés que te los lleve la próxima semana?
1: No, claro, que me contís, porque estos cabros no envejecen.
3: Oye, a mí me juzga.
2: Y te voy a contar que el día que no llueva, voy a ir vestida porque me hice el traje que ellos están usando en Latinoamérica.
3: No, te pasaste. Debo decirte que a mí me juzga Francesco porque... Yo te voy a decir por qué, pero me juzga.
1: ¿Que te arrepentiste? ¿Te juzga? ¿Se arrepintió de decirlo?
3: No, pero me juzga porque...
2: No, dime,
3: porque ya la tiraste.
2: Todos queremos saber.
1: No, porque hay un viaje, está pensando en puro producto de belleza en vez de las cosas ancestrales y esas cosas.
3: Nah, pues entonces digo, la Dani Rizzola tiene y me juzga. Dice, chuta.
2: Ay, me estáis diciendo que soy la mala influencia.
3: No, pero es como
1: yo
3: que...
1: Yo no he dicho nada.
3: Tú me entendí.
1: Oye.
2: No, yo te entiendo, sí.
3: Sí, o sea, ubícate.
2: Eso es autocariño.
1: Los fanáticos de BTS todavía pueden estar en calma, pero lamentablemente los de María José Quintanilla suspendió el concierto.
3: ¿En serio?
1: Hoy.
2: ¿Para qué me decía eso?
1: ¿Ibas también?
2: No, porque estoy con...
1: Bueno, pero se va a hacer, mañana.
2: Estoy con un cachetito en cada mano.
1: En el claro arena. No, si no va a pasar nada.
3: Voy a ver tus historias.
1: Tranquila, que no pasa nada. Dani Rizzola, que te vaya estupendo.
2: Oye, nos vemos la próxima semana, chiquillos.
3: Veámonos, por favor.
2: Beso grande.
3: Ya, beso.
1: ¿Sí? Chao. Chao. Oye, chao. Una última cosa que quisiera... Bueno, estamos muy pendientes, por supuesto, de lo que está ocurriendo en todo el país. Yo sé que tenemos que partir, pero quisiera hacer un pequeño comentario a propósito de que el presidente designó a Leonardo Romanini como nuevo comandante en jefe de la FACH. Lideraba hasta ahora el Estado Mayor justamente de la institución, reemplazando a Hugo Rodríguez. Leonardo Romanini... Es tío de dos de mis queridos grandes amigos.
3: No lo imaginé, Romanini.
1: Pero por supuesto, Alessandro y Ennio. Bueno, y la Berni, la otra hermana que es más chica, pero los tres. Extraordinario. Así que Leonardo Romanini, nuevo comandante en jefe de la FACH. Un orgullo para esa familia seguramente, pero bueno, es parte de lo que está haciendo el presidente, porque el presidente tiene que empezar a renovar el alto mando de una serie de instituciones, así que vamos a ir sabiendo de estos nombres en estas semanitas. ¡Listo! ¡Nos retiramos! Fuerte abrazo.

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0: Esta es la hora en Universo.
6: 19 horas, 7 minutos.
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0: Esta es la hora en Universo.
4: 20 horas, 2 minutos.
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